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1: Linda tarde de miércoles 26 de agosto. Ya son las 6:04 y vamos a platicar un poquito más adelante, ya casi nada, de la rutina. Ay, pero todos tenemos una rutina. ¿Disciplina o monotonía? ¿Cómo lo ves tú? ¿Cómo son tus rutinas diarias? ¿En vacaciones, cuando regresas de vacaciones con los niños a la escuela o a la universidad, cuando ya te toque ir a la universidad? Vamos a estar platicando sobre la rutina, pero además vamos a escuchar buena música. Tenemos nuestra frase con Vox, nuestro cero contexto, nuestra vitamina musical. Y hablando de musiquita, ¿por qué no escuchar por aquí a Camila Cabello, que me encanta, La Ley, Fastball, entre otras canciones de otros artistas también? Pero para arrancar siempre es bueno comenzar con buena música, y te quiero platicar que creo que además de ser la última semana de agosto, se les están yendo ya las vacaciones a los niños. Espero que lo están disfrutando, que no se levanten a las 6 de la mañana, que se puedan despertar un poquito más tarde, que disfruten al máximo. Y también tu mamá, tu papá, la familia, que también sepa disfrutar y gozar a los niños que se encuentran en casita, que están ahí para alegrarnos y recordarnos todo lo que pueden hacer los niños. Bueno, si tal vez te cuesta llevarlos al parque, hazlo. Te va a recordar cuando tú eras esa niña o ese niño que también jugaba, que estaba al aire libre. Y creo que la pueden pasar muy bien en estos últimos días de vacaciones. Hubo de todo. ¿Recuerdan que comenzamos y estaba el mundial? Luego, pues, los campings, si es que los niños se fueron a algún camping. Y ahorita ya estar preparando los útiles, marcar todos los colores, dar las indicaciones de que, por favor, no pierdan el lápiz, no pierdan las plumas, que cuiden los estuches, que cuiden las mochilas, que no lleguen y las avienten. Bueno, preparar todo, hasta el uniforme. Y muchos, muchos niños conocer a sus nuevos compañeros, porque muchos están cambiando de escuela o van a entrar a primaria, otros a secundaria. Total, vamos a seguir platicando muchísimo, pero te quiero platicar sobre una canción que me gusta mucho, que va a ser con lo que vamos a arrancar con nuestra vitamina musical. 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Vamos ahora sí a escuchar esta canción. Te quiero platicar un poquito de ella. Es de Bon Jovi. It's my life. Bueno, pues la frase y algunas otras cosas que se pueden escuchar por aquí. Fue el primer sencillo del álbum Crush y marcó el regreso de la banda tras 5 años de pausa. Se convirtió en un himno mundial, tú lo sabes, que revitalizó la carrera del grupo. Entonces, yo te quiero decir que además por aquí volvieron a usar ese famoso efecto de guitarra Talk Box, el cual ya había sido usado o utilizado en Living on a Prayer, para darle a la canción su sonido robótico y característico. Es muy específica esta canción y además fue coescrita junto al legendario productor sueco Max Martin, conocido por trabajar, ya saben, con Britney Spears, con mis queridísimos Backstreet Boys, lo que ayudó a darle a esta melodía un toque súper fresco, muy moderno, perfecto para la radio. Claro, en los años 2000, porque recordemos que esta canción, pues, es de los años 2000, así que te invito a disfrutarla y a recordar buenos tiempos. It's My Life, de Bon Jovi.
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2: ¿Qué andas haciendo el día de hoy? ¿Andas en tu rutina diaria? Bueno, pues vamos a hablar de eso, de la rutina. ¿Es disciplina? ¿Es monotonía? ¿Te divierte tu rutina? ¿Podemos tener una rutina que no nos aburra? Tener una rutina nos puede ayudar muchísimo a organizar nuestra vida, nuestro día a día, de cuidar de nuestros hábitos, qué bonito, y sentir pues mayor estabilidad, ¿no? Estar, ser un poquito más ordenados, más organizados. Pero cuando todos nuestros días comienzan a sentirse de que iguales, no sé, aquello que nos daba estructura, que nos daba organización, puede convertirse en monotonía, algo que nos llega a aburrir. ¿Por qué? Porque hemos platicado aquí sobre cuando algo te motiva y lo comienzas. No sé, cuando tienes un propósito en Año Nuevo, estás motivado y después pierdes esa motivación y se vuelve una monotonía porque ya lo haces diario, o tal vez lo que estás haciendo, pues no es que te guste hacerlo, pero lo tienes que hacer. La diferencia está en encontrar un equilibrio entre tener disciplina, que es importante, y permitirnos cierta espontaneidad, salirnos de esa rutina, de eso monótono. Entonces, tener una rutina no significa tener una vida aburrida todos los días. Ahorita te voy a dar un ejemplo. De hecho, contar con ciertos hábitos buenos y horarios puede ayudarnos a reducir el estrés y tomar decisiones con mayor facilidad. Y te voy a poner un ejemplo muy fácil. Si tú haces ejercicio, o por ejemplo yo que hago ejercicio, levantarte en la mañana que dices, me tengo que ir a trabajar más tarde, entonces me voy a levantar. Pongamos una hora, a las 7:30 de la mañana te despiertas porque tu gimnasio queda a la vuelta. A las 8 tienes una clase de, pongámoslo así, de bici. Y entonces en media hora te arreglas, preparas tu termo, tu agüita, te pones medio que bella, medio que guapo. Pues no necesitas eso porque hay que dejar que salga el sudor por los poros. Entonces estás listo y te vas al gimnasio. Es parte de una rutina, pero también es parte de una disciplina, ¿no? Todos los días. Pero ¿qué es lo bueno que tiene? ¿Y qué es lo que no te hace que te aburres? Que encuentras, espero yo, quiero pensar que tienes una comunidad, que eres esa persona que llegan y te dicen, buenos días María, buenos días José. Y entonces recibes una sonrisa y estás haciendo una disciplina que te va a costar porque te levantaste temprano, pero que al final del día estás encontrando a tu tribu de hacer ejercicio, a esa amiga, a ese amigo, a ese compañero que encontraste ahí, con quien disfrutas todavía más, morir sudado, pero feliz. Y puedes platicar ciertas cositas o cómo te sientes, ay, me desvelé, pero aquí andamos. Y eso hace que tengas una disciplina, pero que no tengas esa monotonía, que siempre haya ese algún lugar seguro a donde vas. Cuando algunas actividades ya forman parte de nuestra rutina, como esta que yo te explicaba, no tenemos que pensar constantemente cuándo hacerlas o si vale la pena hacerlas. Lo haces porque ya se volvió un hábito, una disciplina. Y bueno, vamos a seguir hablando de esto y más cositas en un momentito más. Pero primero, ¿qué te parece? Yo sí quiero ir a escuchar una canción de David Bisbal y Sebastián Yatra. ¡Qué buen dúo! Seguro ya sabes de qué canción hablo a partir de hoy. Disfrútala aquí conmigo en Peace and Box.
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1: Continuamos platicando de nuestra rutina, esa disciplina o monotonía que tiene que ver los hábitos. Mira, dormir horas relativamente constantes, es decir, pues respetar tus horarios que duermes. Sabes que yo duermo 8 horas y aquí nada me interrumpe. Eso es parte de tu disciplina y es parte de tu rutina, tal vez. Bueno, no sé cuántas horas tú duermas. El hacer ejercicio, organizar tus comidas, los horarios de la comida, además, te llevan a tener una muy buena salud. Y además, si tú te gusta, además de cuidar tu salud, cuidar tu cuerpo, recordemos que el dormir tus 8 horas, el hacer tus comidas en ciertos horarios, tener esa organización o ese orden, pues es importantísimo. Y no quiere decir que sea monótono, porque todos los días tienes que comer y todos los días comes a las 3, pero eso no te va a aburrir, porque lo que sí cambia es lo que comes, ¿no? Tal vez un día te preparas una lasaña con ensaladita, otro día comes pollito con verduritas cocidas, otro día comes, una carnita de puerco con un taquito. O sea, puedes irlo variando y eso hace que no se vuelva monótono tu día, pero que sí tengas la disciplina de tus horarios, que es muy bueno tenerlas. Y creo que mucho de los hábitos y más que nada de la disciplina la formamos o se forma cuando somos niños. Y también se las formamos a nuestros hijos. En esas clases hay que llegar a tiempo, que no lleguen tarde al colegio, que aprendan a hacer algún deporte, que tengan disciplina. Así se van formando las disciplinas que tenemos como adultos. Cuando algunas actividades pues ya forman parte de nuestra rutina, simplemente las hacemos y podemos irle quitando esa parte que pudiera volverse monótona. Si todos los días me dices, me como, me desayuno y me ceno una lata de atún, pues sí es monotonía. Pero desayunas a las 9, comes a las 3, cenas a las 8, pues no se llega a ser monótono si le vas variando a tu alimento, por supuesto. Entonces, la disciplina aparece precisamente ahí, en hacer ciertas cosas porque sabemos que nos hacen bien, incluso en aquellos días en los que no tenemos demasiadas ganas. Llega a tal grado tal vez la disciplina que dices el sábado, con tal de ir a ver a mis amigas y desayunar después de hacer el ejercicio, pues me voy a hacer una hora de ejercicio y lo voy a disfrutar, sé que me voy a divertir, que voy a escuchar música. Es parte de nuestra rutina, es parte de una disciplina, es parte de un hábito, pero que no es monotonía, ¿no? Además, tenemos horarios para desconectarnos del trabajo, que eso nos ayuda a saber que tenemos una rutina y que puede contribuir con nuestro bienestar. El problema, si es que hay un problema, pudiera aparecer cuando esa rutina deja de ser una herramienta y comienza a convertirse en una especie de piloto automático. Ahí es donde entra la monotonía. Todos los días se parecen, hacemos las mismas cosas, frecuentamos los mismos lugares, comemos la misma lata de atún y dejamos poco espacio para experimentar algo diferente. Imagínate, ahí sí es donde entra el aburrimiento. La disciplina nos ayuda a construir una estabilidad. La monotonía, en cambio, puede hacernos sentir que estamos simplemente repitiendo los días, que no valga la pena ese día que viviste. Y tú eres el único encargado y la única encargada de convertir algo ordinario en algo extraordinario, en pequeños detalles, en pequeñas cositas, en pequeñas comidas. Por eso, tener una rutina saludable no significa llenar cada minuto, cada segundo de nuestra agenda. No, también podemos dedicarnos tiempo y es importante también dormirnos tantito, descansar la mente. Implica dejar algunos espacios libres para que aparezca lo inesperado, lo que no sabes que va a pasar de repente. Una rutina puede decirnos, esto es importante para mí, mientras que la espontaneidad de la que te hablé al principio nos recuerda que no todo tiene que estar planeado, que hay cosas que surgen así, de la nada. Esa frase que dicen mucho, algo tranqui, ya lo estás planeando, pero por lo general ese algo tranqui se vuelve en algo espontáneo porque terminas divirtiéndote, terminas haciendo algún plan que no tenías en cuenta. Pero también es importante distinguir entre la disciplina y la rigidez. Ser disciplinados significa mantener aquello que nos ayuda a avanzar, como te lo explicaba. Y ser rígido significa sentir que cualquier cambio representa un problema. Relax, relax. No tiene que ser todo así, tal cual, al pie de la letra. La disciplina nos da dirección, mientras que la espontaneidad nos permite disfrutar el camino. Esas cositas, esas amistades, lo que platicas en el gimnasio, la música que te acompaña. El verdadero equilibrio está en construir una vida suficientemente organizada para sentir estabilidad, pero suficientemente flexible también para seguir descubriendo cosas nuevas. Y o conociendo personas. Vamos a escuchar música. ¿Qué tal? ¿Qué te pareció? Si tienes monotonía, cámbialo ya. Haz espontáneo. Y ten una rutina y hábitos. Eso está bien. Con mucho cariño esta canción, Mentira de la Ley. La disfrutamos aquí en tu terapia gratuita de la radio.
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2: Muy sencilla, muy cortita nuestra frase del día de hoy, pero tiene un muy buen fondo. Y es verdad, lo que te digo, no nada más es como un consejo o una reflexión, no hay mucho que reflexionar, porque para avanzar no necesitas hacerlo todo hoy. Necesitamos calma, no llevar ese acelerador, no ese piloto automático del que acabamos de platicar, no. Podemos hacerlo con calma, pensar mejor las cosas para que nos resulten mejor las cosas. El progreso también cuenta cuando es pequeño. Dar un paso a la vez, por mínimo que parezca, esas pequeñas cositas, esos pequeños adelantos, siguen haciendo que llegues a tu meta, te siguen acercando a esa meta, a esos objetivos. Por más pequeño que parezca el paso, así de que, pues traté de avanzarle, pero todavía me falta esto. Sí, pero avanzaste un poco. Date chance de hacerlo con calma. No necesitas terminarlo todo en un día. No te estreses, que no te duele el cuello, que no te duele la espalda. También regálate esa parte de autocuidado. Así que recuerda que para avanzar no necesitas hacerlo todo hoy. Pero bueno, si puedes dar abrazos y eso sí hazlo hoy. Es bonito. Vamos a escuchar No Promises de Cheat Codes y Demi Lovato.
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1: A ver, quiero preguntarte algo. ¿Sabes cuántas veces se repite esta palabra que te voy a decir, que es el título de la canción de Katy Perry, o Katy Perry en español? Que ¿cuántas veces se repite esta palabra, roar, en esta, o sea, bueno, mientras dura la música? Bueno, se repite, ¿las has contado? A ver, dime. 16 veces. ¿Cómo ves? A lo largo de toda la letra. Funciona como un mantra de fuerza interior, además de todo. Y te quiero decir que obviamente sabes lo famosísima que es Katy Perry, lo exitosa que es, cómo pegan sus canciones, pero esta canción, pues bueno, supera los 4,000 millones de reproducciones en YouTube. ¡Qué cosa, ¿no? Imagínate! Aparte, Katy reveló que escribió la canción después de someterse a terapia, un proceso en el que aprendió a defenderse y a no dejarse de que otros la silenciaran. De hecho, esta canción es un poderoso himno sobre la autoconfianza y el empoderamiento. Si es que alguna vez has perdido ese poder, bueno, pues esto es para empoderarte. Y hay muchísimos datos, porque su estreno también coincidió temporalmente con la filtración y salida de Applause de Lady Gaga, ¿recuerdan? Y bueno, se generó una intensa cobertura mediática sobre qué diva lideraría las listas de éxitos. Pero bueno, ya te puedes dar cuenta, ¿no? Después de 4,000 millones de reproducciones en YouTube, pues bueno, Katy Perry es Katy Perry, y vamos a empoderarnos todo mundo, mujeres, hombres, todos, con Roar, 16 veces en la letra. Vamos a escucharlo.

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3: El nuevo titular de Sedubop, Jorge Grimaldo, descartó que el bache de gran tamaño detectado en la lateral del desnivel frente a la Arena Potosí representara una falla estructural. Los fraudes relacionados con operaciones inmobiliarias han dejado más de 1.500 carpetas de investigación durante este año. La salida de un cargamento con aproximadamente 480 kilos de mercurio desde San Luis Potosí derivó en una investigación de la Fiscalía General de la República.
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1: Ya son las 7 de la tarde con 6 minutos. Yo soy Cris Herrán y te voy a estar acompañando de ahorita a las 8 de la noche en tu terapia gratuita de la radio, Peas & Box. Vamos empezando con nuestra tercera hora donde vamos a platicar sobre algo bien interesante, la rutina. ¿Disciplina o monotonía? ¿Desde qué perspectiva ves tú tus rutinas? Pues aquí lo vamos a comentar, pero además también tenemos nuestra frase con Box, nuestra vitamina musical y tanto que me encanta nuestro cero contexto. Vamos a estar hablando de un animalito que muchas personas tienen ahí en sus casas como mascota y son las tortugas del caparazón. ¿Qué opinas? ¿Es su casa? ¿No es su casa? ¿Con esto es un escudo que se defienden? ¿Cómo lo ves o qué sabes que es? Me puedes contactar y comentar cuál es tu opinión o qué es lo que tú sabes acerca de las tortugas a nuestro WhatsApp 444-323-7806. También te recuerdo que tenemos nuestras redes sociales, espero que ya nos sigas y si no, puedes hacerlo para hacer más grande nuestra comunidad. En Facebook nos encuentras como Global Music 96.9 y en Instagram como Vox.slp. Y nos escuchamos en vivo, además también en www.globalmedia.mx, no nada más en el 96.9 FM de tu radio. Vamos a comenzar con buena música, La Bush. La Bush, esto es Be My Lover. Me encanta esta canción, cántala conmigo en Peas & Box.
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3: Bueno, pues ya llegó el momento donde vamos a platicar de las tortugas. Yo te platicaba o te preguntaba qué es lo que piensas de su caparazón, para lo que sirve, será su casita, ahí se sienten protegidos. Pues hay un error muy común que las personas creen que es este, que las tortugas viven en su caparazón como si fuera su casa y pudieran salir en el momento que quieran. Pues, ¿qué crees? Que hay una realidad y el caparazón forma parte de su esqueleto. Es como parte de sus huesos, sí, está formado por más de 60 huesos fusionados, todos juntitos, puros huesitos, incluyendo la columna vertebral y las costillas. ¿Lo puedes creer? Qué increíble lo que estamos aprendiendo, tal vez ya lo sabías, ¿quiénes no? Bueno, pues son puros huesitos, más de 60 huesos, 60 huesos fusionados que incluyen, pues, como te lo mencionaba ya, su columna vertebral y sus costillas. Para que tengas una idea nada más, si tocas el caparazón, la tortuga lo siente. Es como si te tocaran los huesitos de tu columna vertebral. Así, de la misma manera, cuando sienten que te tocan un brazo, así cuando sientes que te tocan el brazo, el caparazón, por más duro que esté, pues una tortuga siente, imagínate, para que tengamos más cuidado y sobre todo más cariño por ellas. Igualito sienten, es un tejido vivo que tiene sensibilidad real, sienten. Y quitarle el caparazón a una tortuga es tanto como quitarle la espina dorsal a un humano. Ahora imagínate el dolor. No quiere decir que una tortuga va a gritar como nosotros, pero sienten. No hay tortuga adentro, no es que la tortuga esté adentro de un caparazón, es parte de su cuerpito. La tortuga es el caparazón también. Entonces no es como que, ay, la tortuga vive en su caparazón. No, es como si está encueradita y le estás viendo la columna y le estás viendo las costillas y 60 huesitos así todos juntitos, donde forman esa maravillosa capa que es caparazón. ¿Qué tal? ¿Lo sabías? Pues hoy lo aprendimos. 60 huesitos, no lo olvides. Vamos a escuchar a La Factoría. Disfrútala aquí conmigo en Pizza Box. Esto es Todavía.
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1: Vamos a platicar un poquito brevemente de lo que es la rutina. ¿Es disciplina o una disciplina con hábitos que se vuelve monotonía? Vamos a como desmenuzarlo. Mira, tener una rutina implica tener un orden, organizar nuestra vida. Todo mundo tenemos una rutina, creo yo. Y claro que sí, mira, desde que somos niños vamos a la escuela en ciertos horarios, desayunamos a ciertos horarios, comemos a cierta hora y cenamos, ¿no? Hay quienes se brincan la cena, pero pues es una rutina del día a día. Vas al trabajo y todo lo laboral es una rutina que nos ayuda a organizar nuestra vida, a cuidar esos hábitos, hacer también hábitos y sentir esa estabilidad de que vamos avanzando, de que vamos caminando durante la vida, durante este camino. Pero tener una rutina no significa necesariamente vivir una vida, como te lo mencionaba, que sea aburrida o que sea monótona. De hecho, tener ciertos hábitos buenos, que era lo que te decía, nos hace que no tengamos tanto estrés, nos ayuda a tomar decisiones con más facilidad y también tener esos horarios, es decir, la organización como tal. Cuando algunas actividades ya forman parte de nuestra rutina, no tenemos que pensar constantemente cómo lo voy a hacer. Ya sabemos, ¿no? Tú en la mañana te despiertas, te subes a tu coche o te vas a la parada del camión, sabes por dónde va a pasar ese camión, sabes por qué ruta te vas a ir a tu trabajo, vas a llegar, vas a checar tal vez, vas a hacer lo mismo que todos los días. Es un orden el que llevas. Sabes que a las 11 tienes la hora de lunch, que a las 3 vas a comer, que después tienes tu gimnasio en la noche, no sé. ¿No? Ciertas cosas que son rutina y no son aburridas, son parte de nuestra vida. Dormir a horas relativamente constantes, sabes las horas que vas a dormir, hacer el ejercicio, organizar nuestras comidas, lo que comemos se puede volver parte de una monotonía, si es que es el ejemplo que yo te decía de solo comer, no sé, todos los días un pollo, decir voy a cocinar el domingo puro pollo para todos los días con el mismo arroz y con las mismas verduras, pues, y luego llega el fin de semana, vuelves a hacer todo igualito. Ahí sí puede haber una monotonía. Pero no tenemos que tener esa agenda donde tenemos por hora sin dejar algo libre para nosotros, para ese autocuidado, para que salga algo espontáneo. Decir, tengo un sábado libre donde me voy a acostar de 3 de la tarde a 8 de la noche y es lo que voy a hacer y no voy a ser flexible y no lo voy a mover. Pues entonces empieza a aburrir. Pero dejar esos tiempitos donde si sale algún plan, una buena comida, que alguien te visite, visitar a una amiga, a tu familia, es lo espontáneo, es lo

0: te vuelve diferente la vida. Eso también es parte de una rutina y que es bonito, ¿no? Hay que usar una rutina para decirnos, esto es importante para mí. Mientras que la espontaneidad nos recuerda que no todo tiene que estar súper planeado, súper ordenado, súper organizado. Cuando sentimos ya que, por ejemplo, todos los días son iguales, la solución no necesariamente consiste en cambiar nuestra vida por completo. Pues no. Necesitamos desayunar, te vas a tomar el vaso con agua. Muchas veces basta con introducir pequeñas variantes, variarle en algo, cambiar la ruta habitual para llegar al trabajo, por ejemplo, de lo que hablábamos, conocer un restaurante nuevo, hacer ejercicio en un lugar diferente, ¿por qué no escuchar música distinta que te guste, verdad? Visitar un lugar que nunca has recorrido o algo simplemente como dedicar una tarde a una actividad que normalmente dejas para después, ¿no? Tal vez estás siempre en el teléfono. Hoy no te lleves tu teléfono, llévatelo. Solo contéstalo en una emergencia, no estés en las redes sociales, por ejemplo. Son cambios pequeños, pero pueden modificar la manera en que experimentamos esa rutina. Ya sabes que la rutina nos da esa dirección, ese caminito, mientras que la espontaneidad nos permite disfrutar de esas pequeñas cosas que van apareciendo durante ese camino. Vamos a seguir escuchando música también el día de hoy, pero primero vamos a hacer una breve pausa y ya volvemos a Peace and Box.
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2: Y nuestra frase del día de hoy es cortita, pero te va a resonar. Para avanzar, no necesitas hacer todo hoy. Puedes ir avanzando poco a poco y puedes ir construyendo algo para llegar a ese objetivo de una mejor manera, porque la manera en que lo hacemos importa mucho. Si te dejas llevar por un impulso, puede ser que eso que estás intentando tal vez no salga de la mejor manera, y descansar también forma parte del camino. Avanzar no significa agotarte. Puedes continuar mañana con más energía, con más claridad, perseverar y resistir, por supuesto. Así que te recuerdo, para avanzar no necesitas hacerlo todo hoy. Vamos a escuchar a María José con una super canción que seguro te sabes, me encanta a mí, espero que a ti también, disfrútala conmigo. Es Adelante Corazón.
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1: La tarde con 42 minutos. Yo soy Cris Herrán y estás escuchando tu terapia gratuita de la radio Peace and Box. Me ha encantado compartir esta tarde contigo y espero que mañana nos encontremos también. Es más, a las 5 tenemos una cita, a las 5 de la tarde, y nos sintonizamos a través del 96.9 FM de tu radio. Te quiero decir que también nos escuchamos a través de www.globalmedia.mx, donde puedes también consultar las mejores noticias. Así que ya lo sabes, mañana en punto de las 5 de la tarde que nos encontramos, porque además vamos a estar platicando en nuestro tema del día de algo muy, muy importante: cómo los secretos familiares afectan los vínculos emocionales. ¿Qué tal? ¡Qué temazo! Así que ya lo sabes, mañana por aquí nos vamos a estar encontrando. Y por otro lado también te quiero decir que tenemos nuestras redes sociales. En Facebook nos encuentras como Global Music 96.9. En Instagram estamos como Vox.slp y tenemos nuestro podcast. Así que te invito a escucharlo, a descargarlo, a seguirnos para hacer más grande nuestra comunidad. Está en Spotify y nos encuentras como Peace and Vox. No solo eso, ya sabes que tenemos nuestro WhatsApp 444-323-7806. Muchas gracias por haberme acompañado en esta tarde. Y quiero agradecer también a Gaby Tristán en los controles, a Bernie en producción y sobre todo a ti que escuchaste esta musiquita. Vamos a seguir escuchando buena música. Fíjate que esta canción me encanta porque es una canción de Piso 21 y dice mucho, te levanta todo el ánimo. Es del 2018 esta rolita, Te Vi. Y fue producida por el famoso productor colombiano Obi on the Drums, conocido por trabajar con grandes exponentes del género humano. No solo eso, sino que marcó un punto de encuentro único entre el estilo romántico y el pop de Piso 21. Y esa versatilidad del rap melódico de Micro TDH. No solo eso, sino que tiene un muy buen mensaje en su videoclip. La banda declaró que el concepto de ese video musical buscaba reflejar que la música no tiene fronteras, no tiene edad, no tiene clases sociales, no tiene estereotipos. Por eso incluyeron a personas de distintas edades y apariencias bailando y disfrutando. Te invito también a que después, más tarde, veas el video de TV de Piso 21. Con esta canción y llenos de energía, nos despedimos en este ombliguito de semana. Yo te invito a que te quedes a disfrutar de toda la programación y la señal de Vox Radio Hits. Linda noche.
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2: La dirigente de Morena, Rita Osalia Rodríguez, reconoció que el rector de la Universidad Autónoma, Alejandro Cermeño, es uno de los perfiles que podrían ser considerados por el partido rumbo al proceso electoral de 2027. El gobierno del estado realizará dos eventos con motivo del quinto informe de la administración de Ricardo Gallardo, uno en la capital potosina y otro en el municipio de Río Verde. Alrededor de 20 comerciantes que durante años trabajaron en el camino a la presa de San José serán reubicados en una nueva zona frente a Casa Colorada, informó el alcalde Enrique Galindo.
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2: El nuevo titular de CEDUBOP, Jorge Grimaldo, descartó que el bache de gran tamaño detectado en la lateral del desnivel frente a la Arena Potosí representara una falla estructural. Los fraudes relacionados con operaciones inmobiliarias han dejado más de 1.500 carpetas de investigación durante este año. La salida de un cargamento con aproximadamente 480 kilos de mercurio desde San Luis Potosí derivó en una investigación de la Fiscalía General de la República.
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0: Revista del Consumidor.
8: ¿Buscas consentir tu piel de forma natural sin descuidar tu cartera? Llegaste al lugar indicado. Hoy en nuestra tecnología doméstica cuidaremos de ti y de tu bolsillo, enseñándote a preparar unas humectantes barras de jabón con miel.
9: Y así como es importante saber qué le pones a tu piel, también lo es saber qué llevas a tu mesa. ¿Cuál fue el motivo por el que elegiste la leche que tienes hoy en el refrigerador? ¿El precio, la marca o los ingredientes que contiene? En nuestra guía de consumo de leche te compartimos información importante para que tomes la mejor decisión.
8: Acompáñanos en Revista del Consumidor Radio.
0: Revista del Consumidor. Esta tecnología doméstica está validada por el Laboratorio Nacional de Protección al Consumidor. Tome nota de los ingredientes y presten mucha atención. ¡Comenzamos!
8: Los ingredientes que vamos a necesitar son 3 tazas de base de jabón transparente cortado en cubos, media taza de agua purificada caliente, 1.5 cucharadas de miel de abeja, una pizca de colorante vegetal amarillo y 40 gotas de esencia de miel.
9: Los utensilios que utilizaremos son una taza medidora, una cacerola con capacidad de 2.5 litros, un tazón de vidrio con capacidad de 1.5 litros, un plato extendido, un cuchillo, una cuchara sopera, un molde de silicón, un rollo de papel aluminio, un rollo de plástico adherente para alimentos y un atomizador. ¡Vamos al procedimiento!
8: Comenzaremos colocando los cubitos de la base para jabón en el tazón y la llevamos a baño María. Movemos hasta que se hayan derretido por completo. Vertemos en una taza la miel, el colorante y la esencia. Mezclamos y dejamos reposar unos minutos. Después, agregamos el agua caliente.
9: Cuando la base para jabón esté completamente derretida, añadimos la mezcla de miel y revolvemos hasta incorporar todos los ingredientes. Retiramos el fuego y vertemos la preparación en los moldes. Si no cuentas con moldes de silicón, puedes utilizar vasos desechables recubiertos con una capa de aceite mineral para facilitar el desmolde.
8: Si notas que se formaron burbujas en la superficie, puedes eliminarlas rociando alcohol del 96 utilizando un atomizador. Esto ayudará a que el jabón tenga una textura lisa. Dejamos enfriar a temperatura ambiente y posteriormente refrigeramos por 30 minutos para solidificar.
9: Ahora desmoldamos los jabones y los envolvemos en papel aluminio, después en plástico adherente para alimentos. Y así de fácil, en tan solo 40 minutos quedaron listas nuestras barras de jabón con miel. Recuerda almacenarlas en un lugar fresco y seco.
10: ¡Anímate a prepararlas! Esta receta rinde para 6 barras, tiene una caducidad de 6 meses y un costo promedio de $118.34.
9: Si prefieres seguir el paso a paso en video, recuerda que puedes ver esta tecnología doméstica en nuestro canal de YouTube, Profeco TV. Ahí encontrarás muchísimas recetas para ahorrar y hacer tú mismo los productos en casa, teniendo la certeza de la calidad en los ingredientes que utilizas.
10: Aprende a hacer desde un gel para el cabello o un champú para lavar el auto, hasta jamón artesanal o unos deliciosos enjambres de chocolate.
9: Presúmenos cómo te quedaron tus jabones. Etiquétanos en Instagram con el hashtag Tecnología Doméstica Profeco y menciona a @ Revista del Consumidor MX. Nos escuchamos en la próxima Tecnología Doméstica.
11: Revista del Consumidor.
9: En el mundo, más de 6 mil millones de personas consumen leche de vaca y sus derivados. Así lo confirman los datos de la Organización de las Naciones Unidas.
10: Es un clásico en nuestro desayuno o cena, pero más allá de la costumbre, ¿qué nos aporta exactamente un vaso de leche?
9: Para empezar, aporta vitaminas A, C y E, que son grandes antioxidantes para tu piel y vista, además de complejo B para tus glóbulos rojos.
10: Por otro lado, el calcio, la vitamina D y el magnesio trabajan juntos para darle fuerza a tus huesos, músculos y cuidar tu corazón.
9: De hecho, incluir tan solo un vaso al día es clave para evitar la disminución de la densidad ósea y prevenir la pérdida de movilidad.
10: Su aporte de calcio protege a todas las edades. Un solo vaso cubre más de la mitad del que necesita una niña o niño en pleno desarrollo.
9: Y casi una tercera parte de lo que requiere un adulto, una mujer embarazada o un adulto mayor. Todo en el mismo vaso.
10: Ahora bien, recuerda que la leche se clasifica principalmente de acuerdo a su

0: si buscas menos porcentaje de grasa o deslactosada reducida en lactosa o libre de ella.
1: En la revista del consumidor incluimos una guía completa de precios de leche en polvo, pasteurizada o ultrapasteurizada de distintas marcas, tamaños y empaques. Esta información se recabó a través del programa ¿Quién es quién en los precios? De la Profeco.
0: Recuerda que existe la leche del bienestar. Es una alternativa de bajo costo para contribuir al bienestar de la población más vulnerable del país. Hay más de 12,000 lecherías en el país. Puedes ubicar la tuya y consultar costos en liconza.gov.mx/padron/puntos-de-venta.php.
1: Presta atención a los siguientes tips para que tu compra sea segura y le saques el máximo provecho.
0: Compara precios. Revisa siempre el costo por litro o kilogramo, porque puede variar bastante entre marcas y presentaciones.
1: En el súper o la tiendita, checa la fecha de caducidad para elegir las opciones con mayor vida útil y asegúrate de que el envase no tenga golpes, abolladuras o fugas.
0: En casa, evita el desperdicio comprando el tamaño que realmente consumirás y acuérdate de mantenerla en refrigeración antes de consumirla o después de abrirla.
1: Y para terminar, consulta a un especialista en nutrición para saber qué tipo de leche se adapta mejor a ti.
0: Así que la próxima vez que te sirvas ese vaso de leche, recuerda que no solo estás disfrutando de un gran sabor, sino llenando a tu cuerpo de energía y nutrientes.
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0: Para acceder a todos los contenidos que la Revista del Consumidor tiene para ti, suscríbete a través de nuestra página revistadelconsumidor.profeco.gov.mx.
1: Síguenos en nuestras redes sociales. En Facebook nos encuentras como Revista del Consumidor MX y Profeco Oficial. En Instagram estamos como @revistadelconsumidorMX y @profecooficial. En X las cuentas son @rdelconsumidor y @profeco. Y en TikTok, síguenos como @profeco.
0: Si tienes alguna queja o denuncia en contra de un proveedor de bienes o servicios, comunícate al 5555-688722 y al 800-468-8722. 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Medio siglo cuidando a las personas consumidoras.

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8: Ya es miércoles, miércoles 26 de agosto del año 2026. ¿Cómo te va? Muy buenos días. Bienvenido, bienvenida. Qué bueno que nos acompañes porque ya estamos listos para llevarte lo más relevante de la información. Todo, pero absolutamente todo lo que tienes que saber de lo que está sucediendo en San Luis Potosí, en la región, en México y en el mundo. Y es que, como lo sabes, llegamos a todo el mundo a través de las transmisiones en las plataformas digitales de Facebook, de YouTube, la cuenta de X de Global Media MX, pero también a través de la radio 96.9 en San Luis, en Soledad, en Mezquitique, en Villa de Pozos, Villa de Reyes, Zaragoza, Santa María del Río, a través de Media Luna FM 97.3 en Río Verde, Ciudad Fernández, San Ciro de Acosta, Villa Juárez, Cerrito, Santa Catarina, Cárdenas, Alaquines, Rayón, Lagunillas, y en Querétaro, en Arroyo Seco, Landa de Matamoros y Jalpan, pero también a través de la televisión, canal 4.1 de Televisión Abierta y canal 4 de los sistemas de paga. Yo soy Erika Salgado, a nombre de todo el equipo que hace posible este esfuerzo de comunicación, te doy la bienvenida, gracias por acompañarnos en esta mañana ya de mitad de semana, en la que pues hay gobernadora interina en Sinaloa. Se trata de Graciela Domínguez Nava. Ayer te lo dimos a conocer en este espacio. Y bueno, pues en el primer mensaje que dirigió como gobernadora interina, habló de cuáles van a ser sus prioridades. Por supuesto, el tema de la seguridad y de la estabilidad a la inversión y a la población en Sinaloa. Todo esto después del regreso y luego solicitud de licencia de Rubén Rocha Moya. Y bueno, pues Graciela Domínguez Nava llega al frente del gobierno del estado de Sinaloa de manera interina y, como lo mencionábamos y lo adelantábamos, esto fue lo que dijo.
14: La paz que queremos para Sinaloa debe caminar de la mano de la justicia, porque la paz no es solamente la ausencia de violencia. La paz también significa vivir con derechos, con oportunidades, con instituciones cercanas y con la certeza de que todas y todos somos iguales ante la ley.
8: ¿Y qué dijo sobre este nombramiento la presidenta de México, Claudia Sheinbaum? Bueno, pues lo primero que hizo fue un poco deslindarse, decir, la verdad es que no la conozco tan bien. Sé quién es, la ubico, pero amigas, amigas no somos. Pero que le parece que es una persona honesta la que está llegando precisamente al gobierno interino de Sinaloa.
15: Y pues apoyarla en lo que necesite por el bien del pueblo de Sinaloa y pues que cierre bien este periodo hasta el mes que le corresponda y trabaje por la paz, la seguridad y el bienestar del pueblo de Sinaloa.
8: Entre líneas podemos tener muchas lecturas, entre ellas que no es una persona que vaya, digamos, abanderada o apadrinada por parte de la presidenta Claudia Sheinbaum, que no es así, que no es la decisión que le hubiera gustado a la presidenta, eso lo sabemos. ¿Por qué? Porque se había hablado muchísimo de que la presidenta estaría enviando un perfil, que estaría pidiendo pues a los afines a Morena en el Congreso del Estado de Sinaloa que tomaran otra decisión, que nombraran un perfil que ella estuviera instruyendo y que ella estuviera considerando, pues que era lo más adecuado en estos momentos para Sinaloa. No fue así, y bueno, pues en medio de esta situación, insisto, llega una persona afín a Rubén Rocha Moya, y creo que eso a la presidenta no le cae muy en gracia, pero tampoco lo iba a decir abiertamente. Hoy tiene que dar el voto de confianza porque es quien está al frente de esa entidad. Ahora, ¿cómo vamos a saber si era o no una persona del agrado de la presidenta? Pues dependiendo de las estrategias que el gobierno federal lance para Sinaloa. ¿Qué es lo que estamos viendo en estos momentos? Un reforzamiento de la seguridad muy importante en Sinaloa, que dice que, sin ponerlo por escrito, el gobierno federal está asumiendo esa responsabilidad de garantizar la seguridad y la estabilidad en Sinaloa, por lo cual, insisto, podemos intuir que la gobernadora interina no es alguien de la confianza de la presidenta de México, aunque ella diga, me parece que es una persona honesta. Mientras tanto, la senadora del PRI, Paloma Sánchez, fue la que pues no habló nada bien de la nueva gobernadora interina de Sinaloa, de Graciela Domínguez. Ella sí dijo todo lo que tenía que decir y así se expresó con respecto a la gobernadora interina de Sinaloa.
1: Es oficial. Rocha Moya sigue gobernando el estado de Sinaloa. Para sorpresa de nadie, llega Graciela Domínguez de su mismo equipo. Fue secretaria de Educación, por cierto, con pésimos resultados. Dejó a 14,000 jóvenes y a 6,000 niños sin educación y más de 3,000 escuelas en el abandono, sin baños, agua o luz. El capo criminal seguirá gobernando desde su celular y tendrá todas las facilidades para poder seguir gobernando por otros 14 meses.
8: Es lo que acusaba la senadora del PRI, Paloma Sánchez, al señalar que la nueva gobernadora interina pues era solamente, digamos, y vamos a ponerlo en palabras, un títere de Rubén Rocha Moya, a quien decía va a seguir gobernando desde su teléfono celular, desde donde esté, va a seguir gobernando a través de Graciela Domínguez Nava, una acusación muy seria que lanza la senadora del Partido Revolucionario Institucional. Pero creo que ya la ruptura entre Morena y Rubén Rocha Moya se está haciendo también cada vez más evidente, porque el que una senadora salga a cuestionar y a criticar a una senadora de oposición, pues es analógico. Pero lo que ayer dijo Citlali Hernández desde Morena sobre la permanencia de Rubén Rocha Moya es un tema que llama la atención, porque dijo que sí van a estar revisando esta decisión de regresar sin haber avisado ni a Morena ni a la presidenta, que eso no les había caído nada en gracia, que la permanencia de Rubén Rocha Moya en Morena podría ser revisada por la Comisión de Honestidad y Justicia de ese partido político al no haber actuado en congruencia con lo que dice el partido ni con lo que dice la presidenta. Así lo dijo Citlali Hernández.
12: Esa es una decisión que tiene que tomar la Comisión Nacional de Honestidad y Justicia. Hay una actuación unilateral que él realizó y que hemos manifestado que no estamos de acuerdo. Y bueno, pues está investigando de cualquier delito que haya, que pudiera pues estar, digamos, pues que se está investigando, ¿no? De cualquier delito que se le acuse. Creo que una cosa es lo que le toca a la autoridad, en tanto a lo del partido, pues nosotros no compartimos esa decisión que en su momento tomó de regresar, pero pues ya los órganos internos decidirán, ¿no?
8: Ahí se enreden sus palabras Citlali Hernández, porque estaba hablando de que la Comisión de Honestidad del partido iba a revisar el caso Rocha Moya y luego termina diciendo que investigar si se cometieron delitos. Obviamente eso no corresponde al partido político, pero creo que un poco proyecta lo que hoy Morena está pensando con respecto a Rubén Rocha Moya, que ya esa protección de la que había estado gozando, pues tal vez ya se le acabó, ¿eh? Porque en estas palabras en las que se enreda Citlali Hernández, lo que deja al descubierto es que ellos van a dejar que la autoridad investigue y Morena ya no lo va a proteger, ya no lo va a defender, y que además podrían estar considerando su expulsión del partido político, del Movimiento de Regeneración Nacional. Lo que es curioso es que les dolió más que haya regresado sin avisarles ni a Morena ni a la presidenta que los delitos que pudiera haber cometido y todos los señalamientos que pesan en su contra. A Morena le pudo más, como decimos popularmente, el que no los haya considerado, el que haya actuado por su cuenta, como decía Citlali Hernández, que los delitos que pueda haber cometido. Pero bueno, pues hoy está en la cuerda floja Rubén Rocha Moya. Pero Alejandro Moreno, el dirigente nacional del PRI, quien por cierto hoy está de visita en San Luis Potosí, pues dijo que este tema de si la expulsión o no la expulsión no es suficiente, que tienen que tomarse acciones mucho más contundentes en contra de Rubén Rocha Moya, que se se le tiene que llevar ante la justicia.
16: Las y los sinaloenses están perdiendo prácticamente todo. Está claro, el cínico y narco político de Rubén Rocha Moya está acorralado y no va a regresar. Las pruebas son públicas y contundentes. Funcionarios de su primer círculo han sido señalados y detenidos, otros asesinados y muchísimas más investigaciones hay en curso. La Fiscalía General de la República debe actuar ya.
8: Es lo que dice Alejandro Moreno, el dirigente nacional del PRI, ya te lo adelantaba, hoy está de visita en San Luis Potosí. La pregunta es, ¿qué va a encontrar en su partido político Alejandro Moreno en esta visita a San Luis Potosí? Ya lo vamos a estar platicando un poco más adelante. Tengo que hacer una pausa, no sin antes poner a tu disposición mis redes sociales. Erika Salgado en Facebook, arroba Erika-Salgado en X, Erika Salgado GM en Instagram. Vamos a hacer una pausa y al regresar vamos a platicar de qué pasó entonces ayer en Mexicali, en Baja California. Recordemos que ayer Estados Unidos, o mejor dicho, el lunes por la noche emitió ahí una alerta a Estados Unidos diciendo no viajen a Mexicali, el personal de Estados Unidos que trabaja en Mexicali no se presente, y bueno, pues esto desató una serie de suspicacias, pues ¿qué sabían? ¿Qué alerta había? Bueno, pues vamos a estar revisando en un ratito más qué fue lo que sucedió. Enseguida volvemos.
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8: Ayer te dimos a conocer puntualmente pues lo que estaba sucediendo en Mexicali después de que el lunes por la noche Estados Unidos emitiera una alerta no solo de viaje, sino también a quienes viven, sus ciudadanos que viven en Mexicali, de que no se acercaran a edificios públicos, etcétera, porque había una amenaza. En medio de esto, ayer la presidenta se decía sorprendida, pero decía que estaban mandando un reforzamiento de la seguridad y que también estaban con todos los protocolos activados. Pues, ¿qué pasó en Mexicali? De eso platicamos con Rocío Galván, periodista. ¿Cómo estás, Rocío? Buenos días.
17: ¿Qué tal, Erika? Te saludo con mucho gusto, igual que a tu audiencia y a tu equipo. Pues mira, no pasó nada, afortunadamente. La situación de emergencia, esta alerta que lanzó a las 9 de la noche del lunes el gobierno de Estados Unidos mediante el consulado de Estados Unidos en Tijuana, no tuvo mayores consecuencias. Sí se reforzó la vigilancia, hay un protocolo de seguridad también hasta el día de hoy, pero el saldo es blanco. Y de acuerdo con lo que nos informan por parte de la Fiscalía General del Estado, no han dado la razón el gobierno de Estados Unidos de esta alerta. Se dijo que era una amenaza, eso extraoficialmente, de parte de un grupo delincuencial identificado como los rusos, de que iban a atacar la comandancia y la Fiscalía General de la República. Pero fíjate que no se suspendieron clases, no hubo tampoco suspensión de labores, más que en los juzgados federales. Esto en la ciudad de Mexicali. Así es que todo está sin novedad y bueno, pues estamos a la espera de saber qué fue lo que generó esta alerta que pues motivó que mucha expectativa y mucha movilización. Claro. Porque tal y como tú lo señalabas, no solamente fue el llamado a los estadounidenses a que no acudieran los edificios públicos, sino que también las autoridades mexicanas coordinaron todo un operativo para estar pues ahora sí que en alerta por lo que estaba pasando. Es lo que tenemos en la información, Erika.
8: Finalmente preguntarte, Rocío, lo que sí hubo fue un operativo especial también por parte del gobierno mexicano, ¿es correcto?
17: Sí, totalmente, como te decía, sí. Tanto Defensa, Guardia Nacional, Secretaría de Marina y las corporaciones policíacas locales montaron un operativo especial de vigilancia y instalaron la mesa de seguridad en la noche después de esta alerta por parte del gobierno de Estados Unidos.
8: ¿Prevalece el día de hoy este operativo de seguridad?
17: Sí, hay protocolo de seguridad, quizás no tan intenso como ayer, pero siguen operando mecanismos de seguridad en la ciudad de Mexicali.
8: Rocío, te agradezco mucho el reporte. ¿Y dónde te podemos sintonizar?
17: Estamos en el 950 de amplitud modulada en Radio Fórmula. Acá hay una cadena muy importante que además se sintoniza en todo el sur de California, así es que por allí estamos transmitiendo ahorita precisamente nuestro noticiario.
8: Lo sé, y por eso te agradezco doblemente este enlace. Muchísimas gracias, Rocío.
17: Hasta luego, Erika.
8: Un abrazo con cariño. Muy buenos días, Rocío Galván, periodista, informándonos de qué pasó en Mexicali, que en pocas palabras no pasó nada. Y Estados Unidos no ha podido explicar a qué obedeció esta alarma, esta alerta que giró el gobierno de Estados Unidos con respecto a Mexicali. Insisto, la buena noticia es esa, que no pasó nada. Pero la pregunta es qué desató esta psicosis, este temor, que no fue entre la población, no fue un rumor entre la gente, fue una alerta por parte del gobierno de Estados Unidos. Y lo decíamos el día de ayer, pues, ¿qué saben? ¿Qué saben que ni siquiera ayer lo sabía la presidenta? Porque la presidenta también se dijo sorprendida en la mañana, dijo, pues, no sabemos de qué se trata, no sabemos por qué están generando esta alerta, pero pues nosotros también vamos a responder. Lo bueno y lo destacable en esta historia, insisto, es que no pasó a mayores. Y segundo, también lo que es positivo destacar es que se reaccionó por parte de los diferentes cuerpos de seguridad en nuestro país. Pero bueno, pues así las cosas en Mexicali. Mientras tanto, aquí en San Luis Potosí, cuando son las 7 de la mañana con 18 minutos, la temperatura es de 15 grados, está nublado todavía. La temperatura máxima que tendremos para el día de hoy será de 27 grados. La mínima será de 15, esto en el caso de la capital potosina. En el resto de las zonas del estado, ¿cómo está pintando el clima para el día de hoy? Hoy tendremos en la zona centro una temperatura máxima de 28 grados, una mínima de 13. En la zona huasteca una máxima de

0: 39, una mínima de 23. En la zona media, 33, la máxima, 20, la mínima. Y en la zona altiplano, 32 grados, la máxima, 15, la mínima. Esas son las condiciones climatológicas para el día de hoy. La gran pregunta es, ¿lloverá o no lloverá? Bueno, pues sí se esperan lluvias y tormentas puntuales, sobre todo por la tarde, vientos por la tarde-noche. Ayer era más o menos el mismo pronóstico y la buena noticia fue que las lluvias dieron una tregua durante la presentación de Katy Perry. Digo buena noticia porque había muchísima gente ahí congregada. Ya vamos a revisar en un ratito más cuántos asistentes y cómo les fue. Pero, insisto, el clima sí les dio la oportunidad de poder disfrutar de esta presentación sin mayores problemas, aunque las horas previas sí estuvo lloviendo. Hoy el pronóstico también es de nublados en diferentes zonas del estado, condiciones de humedad. Sin embargo, para el tema de la capital potosina no se prevén lluvias, al menos no intensas, si acaso lloviznitas que estarían cayendo. Pero atención que los próximos días sí se esperan todavía condiciones de humedad, nublados y un ligero descenso en los valores de temperatura, porque tampoco es que haga frío, pero por lo menos no hace tanto calorón. Así las condiciones climatológicas. Pero mientras esto sucede en el clima que se está tensando es el de la procuración e impartición de justicia en este país. Ya hablábamos al inicio de este espacio de lo que está pasando con Rubén Rocha Moya, pero hablemos ahora de lo que está pasando con Ernesto Rufo. Ayer se ofreció una rueda de prensa, de hecho nos lo anticipaban aquí la gente de Somos México, que a las 10 de la mañana se iba a estar realizando una rueda de prensa para tocar el caso de Ernesto Rufo. Ahí estuvieron representantes de Somos México, estuvo el expresidente Vicente Fox, estuvo el dirigente nacional del PAN, Jorge Romero, estuvo también la hija de Ernesto Rufo, y bueno, pues hablaron de la situación que está enfrentando este personaje que ellos señalan, pues está siendo acusado de manera injustificada. Guadalupe Acosta, de Somos México, habló al respecto y dijo que lo que ellos están pidiendo son dos cosas fundamentalmente. La primera, no están diciendo que no se le investigue, pero que este proceso lo enfrente desde su casa por sus condiciones de salud y su edad. Y dos, que realmente se procure justicia, que se actúe de manera justa. Esto es lo que señaló.
1: Con protección policíaca, Rocha Moya, que está requerido por las autoridades norteamericanas, a alguien que no tenía ningún proceso y que unos días antes de su detención fue incorporado apenas a la investigación y lo presentaron como el cerebro del delito fiscal más grande de la historia del país. Ellos tienen a sus acusados, a sus requeridos por la justicia con protección. Lo mínimo que debería de hacer como primer paso es permitir que Ernesto Rufo lleve su juicio en prisión domiciliaria.
0: Mientras tanto, su hija también habló en medio de esta situación, quien ha sido, por cierto, quien ha estado hablando constantemente pidiendo un proceso justo para su padre, e informó que van a fortalecer su estrategia legal, que ellos están convencidos de su inocencia, y le pidió directamente a la presidenta de México, Claudia Sheinbaum, que se apegue al marco legal, al marco constitucional, que su padre no sea linchado en la mañanera ni de manera política para, dice ella, distraer la atención de otros temas importantes en este país. Coincide con Guadalupe Acosta, ¿no? Que dicen, a ver, pues en vez de estar investigando a los suyos, prefieren irse contra Ernesto Rufo. Y la hija de Ernesto Rufo dice, a ver, actúen con apego a la justicia.
2: No quiere que su nombre sea utilizado para dividirnos. No quiere odio. Quiere que reflexionemos. Hoy anunciamos la ampliación de la defensa legal de mi padre, acompañados por personas que desde distintas trayectorias y distintas visiones han decidido unir sus voces en defensa de principios que deberían pertenecerle a todos los mexicanos. Porque esto no debe ser una lucha de partidos, no debe ser una lucha entre izquierdas y derechas.
0: Bueno, pues es lo que decía la hija de Ernesto Rufo. Esto no debe ser una lucha entre izquierdas y derechas. Tiene que ser un acto de procuración de justicia. Pero es que la presidenta ha asumido cada vez más esta postura muy similar a la de su antecesor, Andrés Manuel López Obrador, de utilizar las ruedas de prensa matutinas para hacer señalamientos en contra de personajes particulares. Ayer lo volvió a hacer y lo hizo en contra de Javier García Cabeza de Vaca. En contra de quien señaló que se ampara en su doble nacionalidad para evadir la procuración e impartición de justicia. Esto fue lo que acusó la presidenta.
3: Cabeza de Vaca pues está prófugo de la justicia, el exgobernador de Tamaulipas. Tiene, fíjense, este es uno de los casos en donde se ha pedido la extradición desde México al gobierno de los Estados Unidos y no se ha querido extraditar. Cabeza de Vaca tiene doble nacionalidad. Que por cierto, habría que preguntarse si para ser gobernador de un estado se debe tener la doble nacionalidad o no.
0: Uy, ahora también en México se condena la doble nacionalidad. Nos quejábamos hace una semana más o menos cuando Donald Trump decía, no, esto de la doble nacionalidad no se vale, nos vamos a perseguir y vamos a investigar a las mujeres que vengan a tener a sus bebés en Estados Unidos y ya no les vamos a dar la nacionalidad. Y ahora resulta que también en México van a perseguir a la gente que tenga doble nacionalidad, que es prácticamente una buena porción de la población que vive en el norte del país, que tienen esta doble nacionalidad. ¿Por qué? Porque muchos de ellos viven en México, pero trabajan en Estados Unidos todos los días, cruzan la frontera para ir a trabajar o a estudiar. Obviamente, estarlo haciendo con un pasaporte de turista pues no sería viable. Por eso tienen esa doble nacionalidad, por eso se ha usado, se ha estilado de esta manera. Y hoy la presidenta les dice, no podrían ser gobernadores. Es una declaración, me parece, no muy bien calculada por parte de la presidenta. Creo que un poco se le ocurre en la marcha mientras se lanzaba contra García Cabeza de Vaca, quien no se tardó en responderle y le respondió de esta manera.
4: ¿Prófugo de la justicia yo? No, presidenta. Esos son aquellos quienes les han quitado la visa por apoyar a los grupos criminales de acuerdo a las autoridades de los Estados Unidos. ¿Prófugo de la justicia? Ese es Rochamoya, quien está cubierto con el manto de impunidad desde su gobierno. Américo Villarreal, Mariana del Pilar, Mario Delgado, entre otros. Además de aquellos voceros que tanto defienden a los narcoterroristas y que encubren a los narcogobernadores.
0: Bueno, pues eso no le mandó decir, se lo dijo a través de un posteo en sus redes sociales Javier García Cabeza de Vaca a la presidenta de México después de que lo aludiera en la rueda de prensa matutina. Con esto nos vamos a la pausa, pero al regresar tenemos muchísima información. Vamos a estar platicando precisamente de qué está pasando con las investigaciones en contra de los morenistas. Entre ellos, pues el señaladísimo Andy López Beltrán, que él mismo dio a conocer, se quedó sin visa norteamericana. Pero ¿por qué? Ayer algunos medios de comunicación nacionales, algunos diarios de circulación nacional, publicaron cuál sería la red de Andy López Beltrán y qué alcances tendría. En un ratito más la analizamos.
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0: Hemos estado platicando y dando seguimiento en este espacio, no de ahora, sino desde que surgieron los primeros señalamientos en contra de los hijos del expresidente Andrés Manuel López Obrador. La documentación, el seguimiento que han dado algunas organizaciones de la sociedad civil al respecto. Platicábamos la semana pasada justamente de regreso con ellos acerca de pues todo esto que se ha podido documentar, en donde ellos mismos reconocen, aunque no aparece directamente el nombre completo de Andrés Manuel López Beltrán, sí hay alusiones, sí hay señalamientos en declaraciones judiciales, en testimonios, en documentos que tienen que ver con licitaciones y con algunos otros procedimientos. Y en medio de esta situación, pues vale la pena echar un vistazo de los alcances que tendría una red tejida en torno al hijo del expresidente Andrés Manuel López Obrador. Y de eso platicamos con Emilio Álvarez y Casa, analista político. ¿Cómo estás, Emilio? Muy buenos días.
11: Erika, muy buenos días. Un abrazo al querido San Luis desde la Chilanga Banda. ¿Cómo estás?
0: Con el gusto de saludarte y muy interesados en saber. A ver, Emilio, una cosa es que un hijo de un presidente intentara meter las manos en un negocio, en una licitación, etcétera, y otra es, pues, quiénes tuvieron que haber colaborado, quiénes tuvieron que haberse visto involucrados en una red como esta.
11: Fíjate que el escándalo de la cancelación de la visa de Andy ha puesto en relieve discusiones que se vinieron dando desde el sexenio pasado y han quedado, digamos, la realidad ha hecho pedazos dos principios propagandísticos que promovía el expresidente López.

California, o de Adán Augusto en Tabasco, por poner solo tres ejemplos, sin mencionar al alcalde de Tequila. Pero también aquello de que mis hijos son honestos. Y justo esta semana, que no lo haya visto, le recomiendo que revise el reportaje que sacó ayer de Universal, a dos planas completas, de la red de influencias de Andy en términos de sus negocios y operaciones. O incluso el reportaje que sacó el domingo en la noche Carlos Loreto. ¿Por qué lo digo? Porque en realidad lo que está pasando y queda de manifiesto es que el mejor negocio del sexenio pasado y eventualmente fue haber sido compañero de escuela de Andy. Todos sus compañeros de la preparatoria o la universidad se convirtieron, Erika, en prósperos empresarios. En los trenes, en las licitaciones del Tren Maya y del Tren Interoceánico, se convirtieron en proveedores, algunos de ellos con escándalos cuando escuchamos las grabaciones del balastro y que si se descarrilaba ya luego sería otro problema. Otros tuvieron que ver con licitaciones multimillonarias de Pemex. Erika, estamos hablando de contratos de proporciones bíblicas, de números que nos cuesta trabajo comprender. Contratos de 15 mil millones de pesos, contratos absolutamente discrecionales. Pero también esta red alcanzó la venta de medicinas, que por cierto sigue siendo uno de los talones de Aquiles del gobierno de Morena. Todavía a la fecha hay un desabasto estructural en los hospitales públicos, tanto así que de ser un ejemplo mundial en vacunación para niños y niñas, ahora está hasta difícil encontrar vacunas si las quieres comprar. Pero esta red se amplificó también en distintos gobiernos estatales, no solo en el gobierno federal. Y lo que quedó de manifiesto es que el tráfico de influencias por ser Andy López Obrador, en términos del poder que eso representaba por ser hijo de López Obrador, tuvo grande alcance. Incluso, el expresidente llamó a su hijo como encargado de supervisar, por ejemplo, el Tren Interoceánico. Este, que se descarriló en diciembre y costó la vida a 14 personas, este que hace unas semanas se volvió a descarrilar con un tren de carga solo 500 metros adelante, donde fue el primer descarrilamiento fatal. Y queda en evidencia. Queda en evidencia que hay una estrategia, cobertura, dinámica de hacer negocios y dinero a partir de los recursos públicos. Queda en evidencia que ahí no funcionan los mecanismos ni de control ni de rendición de cuentas. Y eso, que no estoy mencionando, todo lo que se ha denunciado en el huachicol. El huachicol tiene distintas excepciones, pero la más potente se ha convertido en la importación ilegal de combustible, que requiere un concierto de gente de las aduanas, del SAT, de Hacienda, de Pemex, de la Profeco, de la Marina, de la Defensa. Y ahí, en esas denuncias, sí sale el nombre de Andy, en esas denuncias sí sale el nombre del hijo de López Obrador, pero lo que ha sucedido es que hay un manto de corrupción e impunidad, no solo con él, sino en general con quienes forman parte del régimen o del gobierno o del partido en gobierno, que les manda un mensaje de no los vamos a tocar. Muy probablemente, Erika, una parte importante de las ganancias de esos negocios van a dar a las campañas anticipadas de Morena, que hoy estamos viendo, pues sin pudor y rubor. Ayer, una vez más violando la ley, Morena anunció sus corcholatas para Colima y para Aguascalientes, sí. Porque de algún lugar tendrán que salir todos estos espectaculares, bardas, pintas, carteles, pautas en redes sociales, de algún lugar se tendrán que pagar. Es probable que pueda tener un hilo conductor. Lástima grande que ni el SAT, ni la UIF, ni Hacienda estén buscando, como cuando buscan a cualquier contribuyente que de repente no paga por alguna circunstancia y te llega inmediatamente un requerimiento del SAT. Es notable, por ejemplo, como si alguien quiere abrir un negocio y le cae inmediatamente la autoridad. Aquí hay refinerías clandestinas a menos de un kilómetro de cuarteles de la Guardia Nacional y nadie los vio. O sea, es que el doble rasero es muy impresionante y probablemente

0: el caso más notable de ese doble rasero es Andy López Beltrán.
1: Ahora, dime una cosa, Emilio, este manto de protección, como tú lo mencionas, y de complicidad, ¿se está rompiendo en el caso de Rocha Moya después de que se le ocurriera regresar al gobierno de Sinaloa y después retirarse? Porque ayer escuchábamos a Citlali Hernández diciendo que pues le iban a iniciar un proceso en la Comisión de Honestidad de Morena. Escuchábamos a la presidenta diciendo, a mí ni me avisó. ¿Se le está acabando ese manto de protección a Rubén Rocha Moya?
0: Sí, comparto la idea. Están pasando cosas raras en Morena. En octubre del 24, cuando el Maya Zambada mandó una carta después de la muerte de Héctor Melesio Cuen, y donde él fue llevado a Estados Unidos por engaño, se refiere, hace un juicio severo a Rocha Moya. En la Cámara de Diputados, la bancada Morena le acabó gritando, no estás solo. Ahí está, eso fue hasta el 24 de octubre. Quien quiera, métase en las redes sociales y pregúntele a Google o al ChatGPT o a la inteligencia artificial. Pero no fue suficiente, Erika. El 31 de mayo de este año, cuando Claudia Sheinbaum celebraba el segundo aniversario de las elecciones del 24, otra vez salieron a darle un espaldarazo. Otra vez lo protegieron, otra vez dijeron que las acusaciones de Estados Unidos eran falsas. Y ahora resulta que pasamos de no estás solo a le vamos a iniciar un procedimiento. Algo raro está pasando, porque vino la carta de Andy y Claudia Sheinbaum dijo, yo no sabía. Vinieron las grabaciones de Marina del Pilar Ávila, gobernadora de Baja California, que dijo, yo les doy lo que quieran en materia de seguridad, pero no, déjenme en paz. Eso podría ser considerado traición a la patria, pero como es de Morena no pasa nada. Y Claudia dijo, no sé nada. Y ahora con Rocha dice, no sé nada. Es un escenario muy malo, porque mira, si no sabe, es muy malo que la presidenta claro. No esté enterada. Y si sabe, es peor. Y sí me parece que hay un pleito interno en Morena muy grave, y también tiene que ver, por un lado, por las presiones de Estados Unidos, pero por otro lado, porque se están cayendo las redes de complicidad, y eso no sabemos en dónde va a parar, Claudia. Digo, perdón, América.
1: Emilio, pues yo te agradezco mucho que compartas esto con nosotros, y bueno, pues habremos de estar muy atentos justamente a lo que suceda pues en todos estos casos que están corriendo y que quisiéramos pensar están también bajo investigación de la Fiscalía General de la República, pero también del gobierno de Estados Unidos. Estamos atentos. Gracias, Emilio.
0: Claro que sí, Erika. Muy buen día. Un abrazo. Buena semana.
1: Muy buenos días. Emilio Álvarez y Casa platicando con nosotros. Vamos a hacer una pausa. Al regresar vamos a estar platicando. Bueno, pues ayer estuvo Katy Perry en el Teatro del Pueblo, en la Feria Nacional Potosina. Había mucha tensión de manera previa con respecto al operativo en materia de seguridad y protección civil. Todavía ni abrían las puertas y había por lo menos 100 tiendas de campaña. Nos decía ayer el secretario de Seguridad y Protección Ciudadana del Gobierno del Estado, 100 tiendas de campaña. Se calculaba por lo menos ya 500 personas esperando entrar antes de que se diera, siquiera se llegara, siquiera al día de la presentación de Katy Perry. ¿Qué pasó? De eso conversamos al volver.
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1: Antes de ir con más información, acuse de recibo de dos mensajes que van prácticamente en el mismo sentido. Uno que nos acusa que hay una imprudencia tremenda por parte de quienes están circulando por la zona universitaria. Nos dice que se quedan en doble fila a bajar niños entre la escuela preparatoria técnica que está ahí en la esquina y la zona universitaria sobre Salvador Nava. Pero además se quedan obstruyendo la vialidad, no conducen con precaución, no atienden las indicaciones, que bueno, pues es ahí una verdadera locura, que incluso no respetan el semáforo de Salvador Nava para ingresar a la zona industrial, que se pasan como quieren, se quedan atravesados. Bueno, que hay un desastre ahí. Y un llamado de atención también a la policía vial, porque nos dicen que esto es cosa de todos los días, pues ya estuvieran ahí montando un operativo. Pero de igual forma, Interestelar nos dice que en Carranza pues sucede algo muy similar, que la gente excede los límites de velocidad para tratar de alcanzar todos los semáforos en verde. Imagínate nada más, ¿no? La velocidad que debes de llevar para irte tendido, nos dice, desde la Divina Providencia hasta Tequis, sin importarle que hay muchísimas personas que están cruzando a pie esa avenida. Además, ahí sobre Carranza pues hay por lo menos un par de centros educativos que sí hay que tener mucho cuidado, ¿eh? Gracias por estas dos, a Iván y a Interestelar por estas dos denuncias. Con mucho gusto las hacemos llegar también a la Policía Vial para que se echen unas vueltecitas por la mañana, para que estén checando ahí la situación y no lo dejen solo en manos de los elementos de apoyo a la vialidad, estos adultos mayores que están allá afuera de las escuelas, porque si nos dice que se van tendidos casi casi la mitad de Carranza, pues sí hay un buen tramo que vigilar y revisar que no se vaya a presentar un accidente. Y era uno de los grandes temores ayer, que se presentara un accidente, pero digamos en materia de protección civil, con la gran cantidad de personas que se esperaban en la presentación de Katy Perry en la Feria Nacional Potosina. Katy Perry, si le queremos poner estilo. Pero el asunto es que afortunadamente no pasó a mayores. Se esperaba también lluvia, dio una tregua, se vivió una jornada muy interesante que comenzó no solo desde muy temprano, sino desde días y semanas antes, con la colocación de tiendas de campaña para ser los primeros en entrar el día de la presentación de esta importante artista a nivel internacional. Y pues Jimena González estuvo ahí para traernos toda la información. ¿Cómo estás, Jimé?
7: ¿Qué tal, Erika? Buenos días. Así como lo comentas, el concierto de Katy Perry no fue el caos que se esperaba. Pese a las arduas preparaciones por parte del gobierno del estado en materia de seguridad, rutas de tránsito y elementos de atención y protección civil, el tan esperado concierto del año en la FENAPO 2026 apenas si se llenó. Pese a la gratuidad de la entrada, con calles liberadas de tráfico, estacionamientos con cajones disponibles, una feria sin más afluencia de lo normal y un teatro del pueblo que apenas logró llenar la mitad del recinto, un confundido San Luis Potosí recibió al artista de talla mundial este 25 de agosto. A diferencia de otros conciertos de años pasados, como el del artista de corridos Natanael Cano, quien logró ingresar a más de 310 mil personas en 2024, o el éxito del reggaetonero Don Omar, con quien la FENAPO colapsó en 2025 con un aforo de 358 mil personas, Katy Perry tuvo una cifra de asistentes aún sin confirmar, pero bastante distante a la expectativa de más de 300 mil personas. Considerando la talla mundial del artista, sus actuaciones en el Super Bowl y el supuesto colapso en hoteles, centrales de autobuses y aeropuertos, según declaraciones del gobernador Ricardo Gallardo. Con una seguridad deficiente tanto en las entradas de la feria como en el Teatro del Pueblo, donde se limitaban a revisar únicamente a las personas que portaban bolsas o mochilas grandes, y un helicóptero que permaneció dando vueltas durante alrededor de una hora sin una función aparente, además de una única salida para desalojar todo el recinto, el hecho de que el evento sucediera sin mayores inconvenientes fue en realidad una cuestión más de suerte. Pese a esto, las y los potosinos disfrutaron de una noche inolvidable con una actuación de primer nivel. Un escenario en el que se visualizaban aparatos electrónicos de gran tamaño fue suficiente para que el artista compartiera, reflexionara, cantara y bailara junto a todos los asistentes. Además, Katy Perry aprovechó para hacer el momento aún más personal al homenajear a la compositora y cantante Dolly Parton, quien falleció ese día, así como dedicar una canción especial para su pequeña hija, quien cumplió 6 años el mismo día del evento. La cantante también hizo partícipes a los asistentes del espectáculo, invitando al pequeño Ángel de tan solo 10 años a cantar junto a ella en el escenario. En otro de los momentos más llamativos de la noche, Katy se lanzó dentro de una botella hacia el público para ser cargada por sus fans. Finalmente, la noche cerró con su inolvidable canción Firework y con numerosos agradecimientos hacia los fans mexicanos por su apoyo. Hasta aquí la información.
1: Gracias, Jimé, te agradezco mucho tu reporte. Nos decías entonces, pues no se logró o no se alcanzó la asistencia que se había proyectado, porque ayer mismo cuando platicábamos con el secretario de Seguridad nos decía que esperaban pues más o menos lo mismo, más de 350 mil personas, no se alcanzó ese objetivo.
7: Así es, no, ni siquiera logró llenarse en su totalidad el recinto, solamente pues la parte frontal, pero aún había mucho espacio libre en la parte de atrás.
1: Oye, y lo importante destacar, pues sí, es el nivel del concierto, ¿no? Y me parece la actitud del artista que estuvo dispuesta a brindarles el mejor espectáculo a los fans que estuvieron ahí presentes, pero también algo que se destacaba muchísimo es, había la duda de si se iba a transmitir o no este concierto de manera íntegra, porque hay artistas que han dicho que sí, artistas que han dicho que no están de acuerdo, que nada más una partecita, unas cuantas canciones. Y bueno, pues ayer justamente se destacaba por parte del gobierno del estado que Katy Perry había accedido a que se transmitiera por completo a través de los canales precisamente del gobierno del estado y de la Feria Nacional Potosina. Y bueno, pues eso también hay que destacarlo, ¿no? Que el artista venía con toda la disposición de brindar un espectáculo de primer nivel.
7: Así es, sí, lo comentaba el día de ayer el gobernador, que la transmisión se haría desde todas las plataformas y que llegaría al alcance de todas las personas, lo cual pudo haber sido una razón detrás de esta baja asistencia, pues como se comentaba que iba a haber tráfico, que iba a haber bloqueos, seguramente muchas personas optaron por verlo desde sus hogares, pero no se perdió la calidad del concierto, ni siquiera en la transmisión en vivo. La verdad es que fue una cosa de primer nivel que todos los potosinos pudimos disfrutar el día de ayer.
1: Bueno, pues te agradezco mucho la información, Jimé.
7: Gracias, Erika, buen día.
1: Muy buenos días. Bueno, pues ahí está, se dio esta presentación. Se esperaba en esta edición de la Feria Nacional Potosina que fuera la más importante, la que congregara una mayor cantidad de personas y la que brindara también la mayor expectativa con respecto al recinto ferial. Y bueno, pues eso fue lo que sucedió. Bueno, sí llegaron personas de otros lugares, porque incluso ayer se atestiguaba en estas tiendas de campaña, etcétera, que había personas que venían de otras entidades del país, que vinieron aquí a disfrutar, incluso de otros lugares del mundo, de América Latina, que vinieron aquí a disfrutar del concierto de Katy Perry, insisto, no tuvo la respuesta que han tenido otros artistas que han estado en el recinto ferial. Bueno, la buena noticia es que transcurrió en calma, que no hubo mayores sobresaltos, aunque por cierto sí nos reportaban desde ayer que hubo personas que pues no tenían nada que ver con la feria, pero que tuvieron que circular por ahí, que se aventaron 2 horas para poder llegar hasta sus hogares, que venían del trabajo, que venían de la zona industrial, que se aventaron 2 horas para poder cruzar por el recinto ferial. Bueno, pues a final de cuentas, mucha paciencia es lo que podemos pedir, y también a la autoridad, pues mucha mayor eficiencia en los operativos viales que están montando con respecto a la Feria Nacional Potosina. Vamos a hacer una pausa, pero al regresar hay cambio en la mesa directiva del Senado. En la despedida de la anterior presidenta, querían hacer que todas las fracciones parlamentarias le dieran su reconocimiento y su respaldo a quien ahora encabezará a la Secretaría de las Mujeres, pero muchos de ellos se negaron al considerar que no había hecho un buen trabajo. Platicamos de esto y más al regresar.
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1: Morena no irá en alianza con el Partido Verde Ecologista de México por la gubernatura de San Luis Potosí en las elecciones del 2027, así lo confirmó Rita Osalia Rodríguez, dirigente estatal del Movimiento de Regeneración Nacional, quien aseguró que la definición le fue comunicada directamente por Citlali Hernández Mora, presidenta de la Comisión Nacional de Elecciones. No obstante, dejó abierta la posibilidad de construir coaliciones con los diferentes partidos políticos aliados para presidencias municipales y diputaciones locales. La periodista Rocío Galván mencionó que afortunadamente la alerta de seguridad emitida desde el lunes por la noche por las autoridades de Estados Unidos no tuvo pues mayor razón de ser. No sucedió absolutamente nada y hay saldo blanco en Mexicali. Sin embargo, no se ha establecido la razón de esta alerta. Estados Unidos no ha dado una explicación. Los protocolos de seguridad se mantienen vigentes, pero en menor medida. Ha quedado en evidencia que no funcionan los mecanismos de control y rendición de cuentas. Así lo informó el analista político Emilio Álvarez y Casa ante los reportajes de la red de contactos de Andy López Beltrán, donde se ponen de manera visible los contratos millonarios, la vinculación con el desabasto de medicamentos y la mencionada red de huachicol. La Fiscalía de la Ciudad de México aprehendió a Edgar N. y David N. por su presunta participación en un esquema de fraude relacionado con el examen de ingreso en línea a las licenciaturas de la Universidad Nacional Autónoma de México. Este fraude a la UNAM entre mayo y junio del 2026 habrían operado desde la Academia Más Preparación, donde presuntamente cobraban aspirantes para suplantarlos y resolver la evaluación en su lugar utilizando sus propias instalaciones y equipos de cómputo. Las autoridades señalan que el esquema habría contado con el presunto apoyo de algunos instructores. Recuerda que nos puedes escuchar a través del canal de YouTube de Global Media y que nos encuentras también en Spotify como Altavox con Erika Salgado. Y hoy le quiero mandar un saludo muy especial a Maribel Sánchez, que nos está sintonizando a través del canal de YouTube de Global Media desde Europa. Nos dice buenas tardes desde Europa. Un abrazo con muchísimo cariño. Gracias por estar en sintonía desde donde quiera que te encuentres a través de las plataformas digitales de Global Media. Gracias por todos los comentarios que nos haces llegar. Por supuesto que estamos muy atentos y estamos leyéndolos todos con respecto al tema de Katy Perry, pues muchos análisis sobre lo que fue este concierto, pero tienen toda la razón y agradezco mucho a Guadalupe que nos dice que el concierto no fue gratis, que lo pagamos los ciudadanos, y tiene toda la razón. Efectivamente, se paga con el recurso público, el que aportamos tú y yo de manera cotidiana a los diferentes niveles de gobierno, y bueno, pues sí, efectivamente, gratis no fue. También Mar nos decía que se estaban ofertando boletos a la venta hasta en 15,000 pesos. Supongo que era para este concepto de los balcones, de los lugares pues que están reservados, porque eso sí se ponen a la venta. De hecho, hay una boletera que los vende de manera previa y eso ha sido anunciado, digamos, de manera abierta. Hay una zona que es gratuita, hay una zona que se venden los boletos. Esto está ahí clarificado desde hace mucho. El asunto sí es los niveles de precio que alcanzaron, seguramente por temas de reventa, que sí tendrá que revisarse por parte de la Feria Nacional Potosina. En fin, gracias por todos tus comentarios. Nos vamos con más información, y es que, como ya lo adelantábamos, Morena y El Verde podrían no ir juntos en la elección del 2027 del gobierno del estado. A lo mejor sí para alcaldías, pero no para el gobierno del estado. ¿Quién lo dice y por qué? Albina Castañón. Bueno, en un ratito más vamos a ir con Albina Castañón para revisar este tema, pero vámonos antes a revisar el cambio en la mesa directiva en el Senado. Me estoy enlazando con la periodista Verónica Méndez, periodista de W Radio, Cadena Nacional. Vero, qué gusto saludarte. Muy buenos días.
10: El gusto es para mí, querida Erika. Buenos días a ti y a toda la audiencia allá en San Luis Potosí. Pues en esta esquina, el tabasqueño Óscar Cantón. Y en esta otra, el mexiquense Higinio Martínez. Esta es la dupla que se va a disputar la presidencia de la mesa directiva del Senado de la República. Será en las próximas horas cuando se defina si es el texcocano Higinio Martínez o es el tabasqueño amigo del expresidente Andrés Manuel López Obrador, Óscar Cantón Cetina. Fíjate que anoche, todavía antes de la medianoche, tuve oportunidad de platicar con algunos senadores de Morena que estuvieron en una reunión privada donde pues están poniendo sobre la mesa estos dos currículums para la mesa directiva del Senado de la República. Me comentaban que la mayoría de los senadores de Morena están a favor de que sea Higinio Martínez el próximo presidente del Senado de la República. Hay que recordar que en esta disputa también se había sumado Gerardo Fernández Noroña, así como lo escuchas, porque él quería repetir o regresar a la presidencia del Senado de la República, cosa que pues no, de entrada le dijeron que no había repetición y que no había regreso. Erika, ¿estamos bien al aire?
1: Sí, te escuchamos, Vero.
10: Ah, de pronto escuché algunas palabras.
1: No te preocupes, aquí estamos, Vero.
10: Erika, lo que te quiero comentar es que todo perfila que va a ser Higinio Martínez el nuevo presidente del Senado de la República. Anoche platicaba yo con senadores de la bancada mayoritaria que me confirmaban que en una consulta rápida con su coordinador parlamentario, la mayoría ha respaldado el posible nombramiento de Higinio Martínez. ¿Quién es este político del Estado de México? Higinio Martínez, él es médico de profesión, es médico, se dedicó en prepararse como médico, pero él tiene ya 50 años en la política mexicana, siempre a la izquierda estuvo en el Partido Socialista, luego estuvo en el PRD, ha sido senador 3 ocasiones, esta es la 3ª ocasión que él es senador, con una gran trayectoria política. Él fundó un grupo que se llama Mexiquenses de Corazón, que se sumó a la campaña de Andrés Manuel López Obrador. Él es fundador de Morena. Él organizó todos los cuadros de Morena en el Estado de México y particularmente en Texcoco, que después dejó a Delfina Gómez como alcaldesa de Texcoco. ¿Te acuerdas de todo aquel escándalo de los desvíos y descuentos de dinero a los trabajadores de Texcoco?
1: Claro.
10: Para a financiar la fundación de Morena? Bueno, pues él estuvo ahí metido porque él, mejor que nadie, conoce el territorio y los terruños del Estado de México, el estado pues más grande y más poblado, uno de los estados más poblados de nuestro país, con mucha decisión para apoyar la fundación de Morena. Higinio Martínez, además, pues fue representante del PRD en su momento ante las autoridades electorales. Sí. Higinio Martínez, además, fue el jefe de campaña de Delfina Gómez, fue el jefe de gabinete de Delfina Gómez. En los últimos 2 años, él se enfocó ya más al trabajo legislativo, a estar en el Senado de la República, dejó el gabinete de Delfina Gómez, pues yo creo que para ir perfilando esta postulación para ser el jefe del Senado de la República, claro, el presidente de la Cámara Alta. Y bueno, pues te comentaba que todo perfila que va a ser Higinio Martínez el próximo presidente del Senado de la República. La semana pasada platicamos con él, los reporteros que cubrimos la fuente del Senado de la República, en una entrevista en el patio del Federalismo, donde pues nos expresó abiertamente que buscaría la presidencia del Senado de la República, pero nos llamó mucho la atención, y a mí en lo particular, esa apertura que dijo va a tener frente a los medios de comunicación, sobre todo, Erika, porque en el Senado de la República la fuente, somos ya muy experimentados en temas legislativos.
1: Claro.
10: Somos fuente que tenemos muchos años trabajando la información legislativa. Yo te puedo decir que mis compañeros reporteros, el que menos años tiene, ha de tener unos 15 años, porque tenemos compañeros decanos ya de muchos, muchos años.
1: Claro, por la complejidad de la fuente, Vero.
10: Cubriendo el Senado de la República, claro, porque se va forjando la formación informativa en el tema legislativo. Y platicaba con nosotros Higinio Martínez ese un punto, porque ha habido mucha hostilidad para la fuente del Senado de la República desde que llegó la 4T, sin duda. ¿Por qué? Bueno, pues porque en el Senado de la República no somos calladitos, los periodistas que cubrimos la fuente no somos muy calladitos, que digamos, y de un modo, de otro, siempre increpamos, cuestionamos, vamos más a fondo con los legisladores, porque el Senado de la República es una caja de resonancia de todo el país,
1: claro.
10: Erika, de todo el país, ahí están representaciones de todos los estados de la República, de todas las fuerzas políticas. Entonces, siempre, pues sí, somos una fuente ya muy profesional en el tema legislativo, pero sobre todo en el tema político,
1: claro,
10: porque pues son la representación de la sociedad misma, los senadores, los legisladores, en el Senado de la República, y es una cámara revisora, una cámara que tiene que ver con los temas de seguridad nacional, con la relación internacional del país. Entonces, él platicaba con nosotros y pues nos prometió, así dijo, pues si yo llego a la presidencia de la mesa directiva va a cambiar la relación con la prensa, todos tendrán siempre el respeto que merecen. Y bueno, anoche se confirmó que lleva la delantera Higinio Martínez,
1: sí,
10: para ser el presidente del Senado de la República. Vamos a esperar, claro, que pasen estas siguientes horas, pero por lo pronto la mayoría de los senadores de Morena, del oficialismo, pues le han dado su visto bueno a Higinio Martínez, Erika.
1: Vero, pues te agradezco mucho tu reporte y quedamos pendientes. ¿Cuándo tendrá que tomarse esta decisión?
10: A más tardar el 31, a más tardar el próximo lunes. La plenaria de Morena va a ser domingo y lunes, y evidentemente entre esos dos días se hará la votación pública o se anunciará quién es el presidente del Senado de la República. Claro. Estamos hablando en todos los términos de presidente, de hombre, porque recuerda que la mesa directiva le toca a Morena los 6 años, pero ellos determinaron que un año va a ser un hombre, un año una mujer, un año un hombre, un año una mujer. Entonces este año le toca a un hombre, porque hay que recordar que Laura Itzel Castillo está concluyendo su mandato, porque se va a integrar, bueno, además de que termina su periodo, ella está perfilada para ser la secretaria de las mujeres a partir del 1 de septiembre.
1: Vero, te agradezco mucho tu reporte y quedamos en comunicación. Muy buenos días.
10: Muy buenos días, un abrazo, querida Erika.
1: La periodista Verónica Méndez, periodista de W Radio Cadena Nacional. Con esto nos vamos a la pausa, pero al regresar hablaremos de qué es lo que está sucediendo con el tema de la extorsión. No solo se han dado a conocer datos que no coinciden, por cierto, por parte del gobierno federal con otras estadísticas, sino que además también es un problema muy fuerte en San Luis Potosí. Vamos a la pausa y volvemos.
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1: Hace unos días, de nueva cuenta, se dieron a conocer las estadísticas, las cifras que se tienen con respecto a la comisión de delitos, particularmente el de la extorsión. Y hay un tema que llama la atención, porque siempre lo hemos dicho, a ver, hay diferentes formas de interpretar las cifras. El gobierno federal anunciaba la reducción en las extorsiones en este país y, aunque tiene algo de verdad, resulta muy limitado el análisis si no consideramos lo que ha estado sucediendo en este país. ¿Por qué decían ellos que hay una reducción? Porque en 2025 teníamos 33 personas afectadas por el delito de extorsión diariamente en promedio, y hoy tenemos 32. Pero esto no es una disminución significativa y tampoco muestra una tendencia, ni mucho menos. En 2024 había 30 personas al día extorsionadas, en el 2025 34, 33, hoy 32. Es decir, esto ha sido más bien una constante que se ha estado viviendo en nuestro país. Pero para dimensionar qué es lo que está sucediendo en San Luis Potosí, yo le agradezco muchísimo a Ana María Bascal, presidenta de la Coparmex en San Luis Potosí, que converse con nosotros. Muy buenos días, presidenta, ¿cómo estás?
10: Muy buenos días, Erika, para ti y todo tu auditorio. Un gusto saludarlos como siempre.
1: Ana María, justo recuerdo la primera vez que platicamos contigo al asumir las riendas de Coparmex, platicábamos de este tema, del delito de la extorsión, que de pronto se vuelve visible en lugares como Michoacán, porque incluso se suspende la exportación de productos hacia Estados Unidos por el tema de la extorsión. Pero a ver, ¿cómo está San Luis Potosí? ¿Qué está pasando en nuestra entidad?
10: Mira, la extorsión a nivel nacional está alcanzando su nivel más alto en, lamentablemente, los últimos 11 años. Realmente, en los últimos primeros seis meses de este año 2026, hay registrados, y hago hincapié en registrados, porque hay un delito oculto que no se denuncia. Entonces, se registraron 6,562 víctimas de extorsión, un incremento considerable del 9.17%. por el mismo periodo de 2025. Entonces, realmente sí es muy preocupante, y no solamente casos como Michoacán, como tú lo has dicho, sino es a nivel general en toda la República.
1: ¿Qué es lo que ha propiciado el incremento de este delito?
10: Mira, yo creo que algo que hay que hacer, ya está promulgada, como todos sabemos, la Ley General para prevenir, investigar y sancionar el delito de la extorsión. Es necesario que se acabe de homologar esta ley. San Luis Potosí ya está, ya la tiene homologada, pero todavía hay algunos estados de la República que no están homologados. Entonces yo creo que el primer punto es homologar la ley, para que se concluya todas las homologaciones de las leyes, de las legislaciones locales. Y yo creo que un punto muy importante también, Erika, es promover la denuncia del delito. San Luis Potosí es uno de los estados de la República que no hace denuncia sobre este delito. Entonces yo creo que es muy importante promoverlo. Es una preocupación realmente que tenemos en Coparmex, la promoción del delito. ¿Por qué? Porque si no lo denuncias, pues
1: no existe.
10: Son los datos que tú dices.
1: Claro.
10: No existe. Entonces va a la baja. No, no es que vaya a la baja, es que no se denuncia. Y los motivos pueden ser muchos. El miedo, el que sepas que no va a progresar. Pero yo creo que hay que ser muy conscientes que hay que promoverlo, que hay que denunciar. Y también hay que darle un acompañamiento y un seguimiento en las fiscalías. ¿Sí? Coparmex propone, mediante los centros empresariales, apoyar a las fiscalías en el acompañamiento de estas denuncias. Porque es importante que se conozcan los datos. ¿Sí? También yo también creo que es importante que se le dé suficiente presupuesto a todos los centros de unidades especializadas de extorsión. Ahora que viene lo del presupuesto anual, yo creo que deben destinar un porcentaje considerable a esas unidades de operaciones especializadas de extorsión.
1: Ahora, Ana María, seguramente cuando hablábamos de destinar el recurso suficiente habrá quien diga, pero ¿de dónde sale ese dinero? A ver, yo te quiero preguntar, ¿cuánto nos está costando? Y generalizo, porque al final de cuentas entiendo que el efecto no solo es para las empresas, sino también para el costo de operación que les representa estar lidiando con estos temas de extorsión. Y nos cuesta también por el tema de cómo se desincentiva la inversión. ¿Cuánto nos está costando el tema de la extorsión?
10: Mira, no está cuantificado tanto como cuánto nos está costando, pero sí representa aproximadamente un 30% de los gastos de operación de una empresa.
1: ¿Cuánto, Ana María?
10: Un 30% de los gastos de operación de una empresa. Entonces sí es importante. ¿Sí? Yo creo que es importante también que se elaboren y emitan protocolos especializados para la actuación, para que todos sepamos cómo actuar en caso de una extorsión. Porque cada quien actuamos diferente. Yo creo que deberíamos de sentarnos con las fiscalías especializadas a elaborar precisamente protocolos para la actuación, cómo debemos actuar en caso de una extorsión.
1: Ahora, precisamente eso te quiero preguntar. ¿Ustedes han recibido como iniciativa privada un acercamiento por parte de las autoridades de decir, a ver, primero cómo la prevenimos, luego cómo reaccionamos y luego, pues, cuáles son los procedimientos que se tienen que seguir tras una denuncia? Porque tú lo decías, mucho de la cifra negra que existe es porque no se acercan y no lo denuncian, pero tal vez ni siquiera saben cuáles son los procedimientos, ante qué instancia, cómo se tiene que reaccionar. ¿Ustedes han recibido capacitación en estos
10: temas? Nosotros sí hemos recibido, sí hemos tenido acercamiento con las autoridades al respecto. Estamos trabajando también en ciertos protocolos para justamente que todos los agremiados de Coparmex sepan cómo reaccionar en caso de una extorsión, qué tipo de extorsiones son las más comunes. Sí, sí estamos trabajando en ello. Hemos tenido acercamiento con las autoridades.
1: ¿Qué hace falta entonces, Ana María? ¿Qué tenemos que hacer? Ya nos has enumerado algunas de las cuestiones que hacen falta, que es incentivar la denuncia, que es destinar recursos para las unidades especializadas, acabar de homologar la ley, pero ¿qué más tendríamos o qué más podríamos estar haciendo?
10: Yo creo que lo que tenemos que hacer, Erika, es sentarnos realmente con las autoridades en una mesa de trabajo, ellos que son las unidades de inteligencia, a elaborar y un protocolo de actuación, primeramente en caso de extorsión. Porque no sabemos cómo actuar. Yo creo que ya después de este primer acercamiento, yo creo que lo que tendríamos que hacer es justamente elaborar y emitir a nivel nacional un protocolo de actuación. Sea cual sea el Estado de la República, el protocolo debe de ser el mismo, porque la ley debe de ser la misma. El punto es homologar la ley, ¿sí? Para que todo el mundo tengamos justamente el mismo protocolo de actuación. Y darle seguimiento a las fiscalías para que no se atoren los expedientes en las fiscalías.
1: Claro.
10: Ahora, es algo que podríamos hacer como primeros pasos.
1: Ana María, se está dimensionando, se le está dando la importancia que esto tiene a nivel nacional, porque cuando me dices le está costando el 30% del gasto de operación a las empresas, ¿de verdad se está dimensionando por parte de las autoridades, tanto federales como estatales?
10: Mira, sí se le está dando seguimiento puntual. Coparmex está muy atento a este, a estos índices de extorsión. San Luis Potosí, la media, fíjate, la media de extorsión en México es del 49.7. La media, el índice medio de extorsión. En San Luis Potosí tenemos 58.3. Estamos en un nivel alto.
1: Sin duda.
10: El año pasado, en 2025, había un promedio de 67 víctimas de extorsión. Hoy tenemos 133 víctimas de extorsión. Subió el 100%.
1: ¿Hay algún sector que esté resultando el más vulnerable?
10: Fíjate que no, Erika, son todos los sectores.
1: Por igual.
10: Sí, o sea, realmente no podemos decir solamente tal sector, ¿no? Es que la extorsión justamente está alcanzando niveles máximos. Entonces yo creo que hay que ver qué se puede hacer para realmente frenarlo. Porque eso va de la mano con la inseguridad. Claro. Aquí en San Luis Potosí, los habitantes de San Luis Potosí manifiestan que el 42.1% sienten inseguridad en el estado. 4 de cada 100.
1: Sí.
10: Entonces es un alto índice. Y va de la mano. La seguridad y la extorsión van de la mano, la inseguridad.
1: Sin duda alguna.
10: Yo creo que son temas que debemos de tener muy puntuales, porque eso es lo que está desincentivando la inversión. Eso y lo que hemos platicado en muchísimas ocasiones, la falta de certidumbre jurídica. Si no hay reglas claras, la inversión viene a la baja.
1: Y lo dices muy bien, de pronto se combina la tormenta perfecta para pues frenar el crecimiento económico y la inversión en nuestro país y particularmente en nuestro estado. Ana María, te agradezco mucho que nos ayudes a visibilizar esto.
10: Perdón, no te escuché.
1: Que te agradezco mucho que nos ayudes a visibilizar esto para que sea atendido de manera seria y con la relevancia que tiene. Muchísimas gracias, Ana María.
10: Al contrario, gracias. Y en cuanto tengamos ya algunos protocolos ya establecidos con la autoridad, te lo haré saber a la brevedad.
1: Que para nosotros será importantísimo darle seguimiento. Muchas gracias.
10: Hasta luego, buenos días.
1: Hasta luego, la presidenta de Coparmex en San Luis Potosí. Yo me he quedado muy sorprendida con las cifras, porque una cosa es lo que se reporta institucionalmente y otra lo que nos está diciendo la iniciativa privada. Y ojo que no tiene que ver solo con la iniciativa privada. El delito de la extorsión nos convierte en personas vulnerables al grueso de la población. Es decir, cualquiera de los que en esta mañana estamos enlazados en esta mañana, a través de estas frecuencias, a través de la multiplataforma de Global Media, estamos vulnerables al tema de la extorsión. Lo que pasa es que en la iniciativa privada podemos tener cifras mucho más claras, más allá de lo que informa el área gubernamental. Podemos tener indicadores mucho más claros. Por ejemplo, este 30% del gasto de operación, que significa, a mí me parece gravísimo, gravísimo, el nivel de pérdida que representa para las empresas el delito de la extorsión. El calcular ya cuánto va a costar el delito de la extorsión. Pero además, insisto, esto nos sirve como un botón de muestra de lo que está sucediendo en la población en general, de a lo que nos estamos enfrentando. Efectivamente, se han dado a conocer algunas medidas de prevención y de reacción por parte del gobierno federal, pero pues en algunas láminas que luego ahí se publican en los sitios oficiales o en las redes oficiales del sector gubernamental, pero yo preguntaría qué tanta de esta información está llegando a las manos de manera oportuna, es decir, antes de que extorsionen, antes de que le llegue el problema, a la ciudadanía, a las empresas, a las organizaciones. Por eso la necesidad de visibilizarlo. Y más aún porque en el discurso gubernamental, cada semana, en la mañana de la presidenta, van y nos muestran cómo ha reducido la incidencia delictiva. Pero en la realidad, ahí afuera, lo que se está viviendo es otra cosa. Con esto nos vamos a la pausa, vamos a regresar. Hoy tenemos mesa de análisis con los periodistas. Hay visita de Alejandro Moreno, dirigente nacional del PRI, a San Luis Potosí. ¿Qué se va a encontrar? ¿Qué se va a encontrar en su partido en San Luis Potosí? Eso platicamos al regresar.
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1: Pues hay mesa de análisis, por supuesto, como cada mitad de semana. 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Y hoy nos da mucho gusto que esté en esta mesa y de verdad es un honor para nosotros. Helen Terán, jefa de información de Global Media. ¿Cómo estás? Bienvenida.
15: Erika, muy buenos días al auditorio. Pues gracias por invitarme una vez más.
1: Oye, Selen, tenemos que hablar. A ver, hoy llega Alejandro Moreno a San Luis Potosí, el dirigente nacional del PRI. Y la primera pregunta es, ¿qué se va a encontrar? Porque, a ver, mientras a nivel nacional Alejandro Moreno ha plantado cara al partido en el poder, mientras que a nivel nacional incluso se ha ido a Estados Unidos a presentar denuncias en contra del Instituto Nacional Electoral, acusando que lo están limitando, le están limitando la libertad de expresión al no permitirle referirse a Morena como el narcopartido, mientras que se ha ido ante la Organización de las Naciones Unidas para levantar la voz en contra de lo que considera se está convirtiendo en un abuso y en una limitante a la libertad de expresión en nuestro país. Aquí en San Luis Potosí, el Partido Revolucionario Institucional realmente es un partido de oposición. ¿Es un partido que plante cara o con qué se va a encontrar Alejandro Moreno?
15: Pues siempre San Luis Potosí es un estado que se cuece aparte, ¿no?, del escenario, escenario nacional. Y primero, Alejandro Moreno, una ocasión en la que vino, se reunió con el gobernador del estado. Ambos presumieron sus fotografías ahí en el centro de negocios, en la oficina del gobernador. Y Sara Rocha, que es presidenta del Congreso del estado, que llegó ahí a ese puesto precisamente por algo, ha estado muy cercana al Partido Verde Ecologista de México. Y, por supuesto, no es ajena a todo este escenario. Que luego también sus declaraciones no son precisamente de oposición ni para nada. Entonces se va a encontrar con un escenario también interesante en el sentido de ayer lo que pasa con Enrique Galindo y la visita de Miguel Torruco al lado de Rita Ossalia. O sea, vamos, sí, claro. El escenario que encuentra Alejandro Moreno va a ser muy especial en el sentido político a presentar a sus coordinadores y pues si no es que afianzarlos, ¿no?
1: Está con nosotros también Leopoldo Pacheco. Polito, a ver, de plano informativo, ¿cómo ves esta visita de Alito Moreno?
16: Bueno, ¿qué tal, Erika? Me da muchísimo gusto saludarte, Selen, querida, a todo el auditorio. Yo creo que Alito Moreno viene a darle un golpe sobre la mesa, sobre todo en el sentido de definir, o tendría que definir precisamente cómo va a ser este proceso de cara al 2027. Yo pienso que ya los caprichos, que ya las situaciones que tienen que ver con el que no me gusta o no soy así o estos no son mis amigos, no funciona, sino que tiene que hacer una situación en la cual se tendría que definir cuál va a ser precisamente el papel del priismo y cuál va a ser en un momento determinado la fuerza que se le va a imponer a esta, pues podría ser este camino que se va a transitar en el 2027. Lo comento por lo siguiente. Porque no estamos hablando de recursos, no estamos hablando de dineros ni de situaciones así que a lo mejor antes se podía decir, no, pues es que tiene más fuerza económica, hay más... No, es una circunstancia más bien de tipo político.
15: Sí.
16: Y yo pienso que también en un momento determinado, ¿por qué vamos a encasillar, y se los voy a decir con toda honestidad, a Enrique Galindo con una fuerza política en lo particular? Créanme que no, ¿eh? Créanme que no, que podría haber en un momento dado un golpe de timón y que no tiene que ver precisamente ni con el PRI ni con el PAN juntos, porque mucho se ha querido hablar de que esto tiene que ser forzosamente así y no necesariamente.
1: Inclusive, oye, a ver, Polito, pero sí, yo me quiero detener justo en esta parte, porque creo que es uno de los temas que van a ser obligados en la visita de Alejandro Moreno a San Luis Potosí. A ver, Enrique Galindo ha estado pidiendo desde hace muchísimo, incluso antes de destaparse la posibilidad, aunque todos lo sabíamos que estaba ahí latente, de que podría buscar el gobierno del estado, él insistía en la unidad entre los dos partidos que lo habían cobijado, incluso entre los tres, porque él sigue incluyendo al PRD, aunque bueno, pues la duda es quién del PRD, pero bueno. Ha incluido constantemente al PAN y al PRI y ha hablado de esta alianza y de esta coalición. Y hemos visto una dirigencia estatal del PRI decir, no los necesito, no los quiero. Y hemos visto una dirigencia nacional llamando a las alianzas, a las coaliciones, precisamente refiriéndose al Partido Acción Nacional. Es decir, pareciera que se ha caminado, como decía Selen, en rutas distintas, ¿no? Entre lo que dice la dirigencia nacional, entre lo que dice la dirigencia estatal y lo que Enrique Galindo, como la figura hoy por lo menos más importante en el PRIismo, está señalando. ¿Quién sale, digamos, bien y mal parado? Porque como tú lo dices, efectivamente esta diferencia de opiniones podría haber llevado a Enrique Galindo a buscar y a escuchar otras voces y otras ofertas de otros institutos políticos. ¿Quién tiene hoy el mayor peso en la toma de decisiones sobre si se va a jugar o no se va a jugar con el PAN, si habrá o no habrá alianza y qué va a pasar con Enrique Galindo?
16: Yo lo que opinaría sería que si no funciona de una manera, van a buscar, en este caso, cualquier otra. O sea, yo creo que Enrique Galindo es una persona que no va a bajar la cabeza en el sentido de decir, ay, pues es que no se pudo, no, pues ya no voy. Eso no va a pasar.
1: No.
16: Eso no va a pasar. Yo pienso que tiene una ruta crítica trazada, bien trazada en este caso, para poder hablar de otras alternativas, y yo no lo descartaría en lo absoluto. Pero
1: ¿lo ves en Morena?
16: Sí, lo puedo ver, lo podría ver en Morena. ¿Por qué no?
15: Pero en este tiempo, Polo.
16: Yo sé, o sea, yo no sé que, ya que, está que muy hay radicalismo. Hay radicalismos que está polarizado. O sea, hay una militancia muy polarizada en Morena. Lo hemos hablado aquí en la mesa, donde hablamos de esto, que lo he dicho de una manera a lo mejor un poquito metafórica con los true metaleros que hablábamos. No, yo no soy verdadero y tú eres poser, ¿no? Yo eres poser y yo no, yo soy... Es algo parecido pasa en Morena. Hay aquellos que se sienten verdaderamente una militancia de izquierda, con los estatutos muy bien puestos, la camiseta muy bien puesta, que no acepta nada que no tenga que ver con eso y que no tenga inclusive cierta trayectoria dentro de la izquierda mexicana. Y eso es muy claro en Morena. Y hay otros que no, que finalmente dicen, bueno, los fines justifican los medios, podemos pactar, podemos negociar, podemos hacer alianzas, podemos hacer, que es otra fracción completamente diferente. Pero ahí finalmente yo pienso que sí tiene que haber un eje rector, como lo hay en todos los partidos políticos. En este caso, la visita de Alito Moreno tendría que pesar en ese sentido.
1: Claro, porque a ver, del lado del PRI, que es el partido del que estamos hablando esta mañana, ¿se les va Enrique Galindo a otra fuerza política y qué hace el PRI?
16: Pues Enrique Galindo les va a poner yo pienso que les podría poner las cosas muy claras, o me apoyan o no, o sea, díganme.
15: Pero que sea claro, porque eso es lo que se tuvo en la elección del 24, en el que se dijo, se les va a apoyar, y al final vimos que la mayor parte de votos, y ahí están, y es algo de lo que presume mucho el PAN, y que se enorgullece, y que incluso todos los aspirantes ahorita a coordinar estas cuestiones que están muy raras, que pues son precampañas, a veces hasta se les olvida, ¿no? Pero los votos, ¿por qué? Porque el PRI simplemente no estuvo, o porque la dirigencia estuvo peleada, o porque estuvieron separados. Entonces yo creo que sí, Alejandro Moreno viene a un muy buen tiempo para decir a dónde vamos, qué es lo que queremos y realmente si lo queremos de esta manera, ¿no? Entonces, a eso tendría que venir. Para mí, decir que hoy Enrique Galindo se vaya a Morena, aunque ayer las sombrillas estaban de guinda y San Luis Amable de guinda y muy feliz con Miguel Torruco y muy feliz con
1: al lado de Rita Rosalia diciendo que no van con el Partido Verde.
15: Y Rita Rosalia asegurando que Citlali, que también a mí se me hizo... No es de una dirigencia estatal o no correspondería o no debería de ser así, que de oídas casi estoy confirmando algo tan importante para San Luis Potosí, que es la alianza, y luego encontrarnos con sorpresas como las que ya tuvimos en 2020, en donde fueron, o 2024, en donde Rita Rosalia estaba firmando una alianza, pero con una cara
14: de que, pues, evidentemente no quería estar
1: ahí. No quería estar ahí. Tengo que hacer una pausa, pero al regresar quiero que hablemos de cuáles son, digamos, los puntos específicos que ustedes creen que están en la agenda de Alejandro Moreno en esta visita a San Luis Potosí, pero también, pues, tenemos que hablar de todo lo que ha estado sucediendo esta semana a nivel nacional. A ver, primero, Rubén Rocha Moya regresa, se va, y lo que se muestra es un enojo ya por parte de la presidenta ante este tipo de situaciones que platicábamos hace rato con Emilio Álvarez y Casa, pues la dejan mal parada, si sabía o no sabía. Platicamos de esto y más al volver a dar pausa.
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1: Estamos de regreso en la mesa de análisis de los periodistas. Están con nosotros Polo Pacheco, Selen Terán. Y antes de la pausa decíamos, a ver, pues, ¿qué se espera de esta visita? ¿Qué se va a encontrar Alito Moreno en esta visita a San Luis Potosí? Pero ahora la pregunta es, ¿cuáles son los puntos sí o sí en la agenda de Alejandro Moreno? ¿Qué tiene que hacer el dirigente nacional del PRI en San Luis Potosí, Selen?
15: Pues para mí uno de los puntos debería de ser una marcada oposición, porque en el Congreso del Estado y en los ayuntamientos no los hay. Un respaldo hacia la candidatura, si es que la van a respaldar a Enrique Galindo, y definiciones ya. Ya estamos en agosto, el próximo mes inicia el año electoral nacional, el próximo, cuando ya se defina definitivamente cuándo va a iniciar el año electoral local. Sin embargo, ya todos están muy avanzados y el PRI yo todavía lo veo relegado.
16: Yo lo que creo es que, pues, Alito Moreno va a tener que finalmente platicar, yo creo que un buen rato con la dirigente, con los que posiblemente tengan una pues algún tipo de proyecto político. Lo voy a decir porque finalmente yo no siento que tengan mucho que perder.
15: No.
16: Se los puedo,
1: claro,
16: comentar.
1: Podrían arriesgar.
16: O sea, podrían arriesgar. Y finalmente yo pienso que es el momento de decir, bueno, vamos a apostar por esto. Y ¿sabes qué? Vamos dejando, mi querida Sara, estos tipo de situaciones pendientes, o a lo mejor que no sean simpáticas por los objetivos que tenemos hoy por hoy en términos políticos, ¿no? Tenemos que mantener cuando menos la presencia de San Luis Potosí, porque estamos a punto de perderla completamente, ¿no? ¿Qué pasaría? O sea, tendríamos que ver, bueno, y si no se hace, ¿qué pasaría? ¿Qué pasaría con el PRI? En un momento determinado, ¿no? Entonces yo pienso que ahí hay una situación en la cual es alianza o es alianza. Yo lo veo así, de esa manera. Y yo pienso que, pues, uno de los puntos más importantes que tendría que definir este dirigente es que finalmente, pues, poder salvar, poder rescatar y poder, pues, de alguna manera tener algún tipo de fuerza que por sí solo, debemos de ser completamente honestos, no la tiene ya. Debemos hacer un recuento de todos los priistas que se han ido. Claro. Del PRI en San Luis
1: Potosí. Oye, acabamos más rápido si decimos, sí, quiénes se han quedado.
16: O quiénes se han quedado.
1: La mayoría se han
16: ido. La verdad, porque yo debo decirlo, connotados priistas, que recuerdo yo, abandonaron las filas del partido. O sea, eso a mí se me hace algo, pues, verdaderamente de ponerse a pensar, y sobre
15: que les
16: todo
15: den la
16: hoy
15: fuerza,
16: día, ¿no?
15: Polo, porque hace un mes y medio tuvimos un evento, hubo un evento en el, sí, PRI, en donde querían dar este mensaje, ¿no? De que regresaban las personas importantes del PRI, o las personas que habían trabajado, claro, que lo habían, esos priistas de hueso colorado que, sí, luego se les nombraba, pero ahí lo dejaron, ya. Se acabó el evento en el edificio de Luis Donaldo Colosio, y bye.
16: Y ya
15: oye, nadie supimos.
1: Y las estructuras que durante tantos años había trabajado el Partido Revolucionario Institucional, campesinas, de mujeres, de trabajadores, etcétera, se han dejado de lado. Muchos de ellos incluso lo han manifestado abiertamente, que ya hoy no encuentran un lugar en el Partido Revolucionario Institucional, cuando había sido un instituto político que había congregado a muchísimos, claro, sectores para poder generar esta fuerza y esta base, pues que al final de cuentas era una base electoral.
15: Ahí está la CNOP, la CTM, y ahorita realmente no escuchan porque no los han buscado, no los han procurado.
16: Ahora,
15: el mismísimo magisterio.
16: Ahora, algo que es súper importante, ¿sí?, es no dar por muerto al PRI. Sería un gran error, y sobre todo yo creo que se ha escrito y se ha analizado mucho decir, no, el PRI está muerto. No es cierto. El PRI debemos recordar que mantuvo las estructuras más importantes que tiene el país a nivel político. Y es gente que le sabe, que de alguna manera sabía manejar las estructuras y que finalmente a nivel institucional, yo pienso que no hay partido más disciplinado que ese, que el PRI. La verdad, en ese sentido. Entonces,
17: pero hace falta un liderazgo, pues.
16: Sí,
17: alguien, o sea, que les diga, este va a ser, sí, de manera clara, el proyecto.
16: Descontaminar, yo creo, la base, ¿no? Bueno, la base no, la base es noble, pero descontaminar los mandos medios para arriba, y la verdad, por esas fobias, filias y situaciones, inclusive vanidades muy, muy, muy arraigadas, como sí, las hay en todos los partidos, porque eso no es nada más de un solo partido, las hay en todos, y la verdad, unas son demasiado obscenas, incluso, y esta situación que tiene el PRI, no. El PRI, yo pienso que sí puede ir recuperando, pero sí es como tú lo dices, sí es, hace falta, pero una verdadera reestructuración del partido y apostarle a donde pueda haber más victorias. Es que no hay de otra.

0: vida a veces que ya no son lo que eran, ¿no?
1: Así
0: es. Están olvidados. Y también buscar a los partidos como más pequeños. Ayer también a mí me llamaba la atención cómo no logran conciliar con Movimiento Ciudadano, que Movimiento Ciudadano, digo, representa su 12% y se acabó, pero no han logrado o no van con este, como lo mencionabas, el magisterio. El partido de Nueva Alianza en algún momento también tuvieron acercamiento y ahorita lo tienen olvidado. Aquí en San Luis Potosí hubo partidos que perdieron su registro y también, o sea, no hubo mayor
2: nadie fue,
0: exactamente, la base de Conciencia Popular, el sí, gran claro. ejemplo, ¿no? Este partido de más de dos décadas y en donde ahí lo dejaron. O sea, realmente no han sabido y yo creo que coincido con Polo, sí necesita hablar con la dirigencia estatal, que haya conciliaciones verdaderas y definiciones, insisto, porque se tuvo la mala suerte de alguna manera en 2024, que se defendió una alcaldesa hasta el final de su triunfo y la persona, digo que ahorita no recuerdo de dónde era, pero era de la Huasteca, a las dos semanas, tres semanas, se fue al Partido Verde. Sí. Entonces, eso es lo que necesitan. Este es el momento, y sin duda, también coincido con Polo, no es momento de dejarlo, de verlo ya como muerto, porque lo vimos en 2012, que dijo, se tuvo otros momentos y se tenía otros liderazgo, que al final quedaron muy mal, Enrique Peña Nieto, Miguel Ángel Osorio Chong, bueno, todos los que estuvieron. Y hoy una noticia también importante, que creo que Alejandro Moreno le tomará o tendrá que abordarse, que regresa Manlio Fabio Beltrones al Senado, y sin duda ellos tuvieron un encontronazo, y fue esta separación también, ¿no?, del priismo más disciplinado, más tradicional, con el priismo que representaba Alejandro Moreno. Entonces, Manlio Fabio Beltrones, quieras o no, o estés de acuerdo o no, de la manera en la que ha actuado o representa a un político de los que ahorita no vemos y no tienen en ningún partido.
3: Pues, oye, pero además,
1: dinosaurio, ¿no?
0: De la coyuntura también. Pero es esa, es esa idea de la disciplina.
2: Pero que lograron sobrevivir, sí, no, claro, no, durante muchísimo tiempo. Oye, sí. Y hablando precisamente de lo que está capitalizando, ¿no?, Alejandro Moreno, a ver, él a nivel nacional se ha plantado cara al Movimiento de Regeneración Nacional. Ha entendido que el PRI hoy cosecharía más como oposición que como buscando las migajas o la sombra que le pueda hacer o que le pueda brindar el Movimiento de Regeneración Nacional. Y han estado ahí, pues, muy activos. Incluso ayer posteaba en sus redes sociales Alejandro Moreno un mensaje en donde le decía al gobierno federal: enjuicien a Rocha Moya, entréguenlo a Estados Unidos, hagan algo al respecto, dejen de protegerlo, etcétera, etcétera. Y lo que vimos en estos días es que pues Rocha Moya regresó al gobierno de Sinaloa sin avisarle a la presidenta, dejó el gobierno de Sinaloa, dice la presidenta, también sin avisarle, y tejió los hilos para que se quedara una gobernadora interina cercana a él sin avisarle a la presidenta, porque corrían las versiones previo a que se diera la sesión en el Congreso de que la presidenta tenía interés en Sinaloa de marcar línea de quién habría de ser quien se quedara al frente del gobierno interino. ¿Qué está representando esto para Morena, Polo?
1: Yo quiero comentar algo que de lo cual no sería la primera vez. Yo siento que la figura presidencial está siendo desafiada. Yo pienso que muchos, y no nada más en este caso, dentro del gabinete de la presidenta Sheinbaum, dentro de lo que se supone que son los aliados en los congresos federal, en la Cámara Alta, desafían la figura presidencial de alguna o de otra manera, con algunas actitudes, con algunas inclusive pronunciamientos. Y esto que acaba de pasar con el gobernador de Sinaloa, exgobernador, no sé cómo llamarle ahora. Gobernador con licencia, o sea, si viene, se va o viene. Es un desafío. Yo pienso que la presidenta está finalmente también siendo, pues, aprovechando una oportunidad que no lo había hecho, porque al principio tenemos que observar un discurso, pues, muy hay que ver si es cierto, si no es cierto, si nosotros no tenemos conocimiento. No. Es decir, no, ya hay una investigación, apégate a esta circunstancia y no me muevas el tapete a nivel político, claro, porque esa es una situación así, bueno, ahora regreso, no, y ahora esto y voy a hacer lo otro. Es estarle moviendo.
2: ¿Este desafío le va a quitar el halo de protección a Rocha Moya? Tengo que hacer una pausa, pero regreso con ello, estamos en la mesa de análisis.
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2: Estamos de regreso, están con nosotros Selen Terán, Polo Pacheco. A ver, Selen, este desafío de Rocha Moya, este regresar a irse sin decirle a la presidenta, este ponerla en esa situación, ¿le va a quitar el halo de protección?
3: Definitivamente debería, porque debería ser también un golpe de mesa. Yo sí creo que lo que ocurrió con Rocha Moya es consecuencia de que la presidenta nunca ha querido desligarse totalmente de Andrés Manuel López Obrador. Esta protección que le dio, hay cosas que evidentemente no le gustan. Una de ellas fue Andrés Manuel López Beltrán. Durante todo, desde esta indiferencia que mostró Andrés Manuel López Beltrán en el evento en el Zócalo, en donde le da la espalda y todo, se vio ya una separación entre la presidenta y esta figura. Y
2: oye, ahora, pero es otro, que le envía la carta a Estados Unidos sin haberle dicho a la presidenta.
3: Es que, exacto, o sea, ¿cómo es posible que sea eso? Yo leí muchas columnas al respecto y decían, no es posible que la presidenta mencione que es un tema personal, la licencia de Rocha Moya, la visa de Andrés Manuel López Beltrán, cuando es una cuestión de Estado, claro. Y cuando ella misma lo quiere ver como de Estado. Hubo una columna bien interesante en OEM, en donde decía que Rocha Moya le habla a la presidenta y le dice que va a pedir licencia, que le pida licencia. O sea, la presidenta Claudia Sheinbaum le dice, pide licencia, y él lo que le contesta es, necesito verlo con López Obrador. Ese es el problema, ese fue el problema durante 2 años en donde la presidenta le sigue dando una fuerza increíble a López Obrador y por ende al grupo, y que está pasando esto. O sea, no hubiera pasado si la presidenta desde un inicio hubiera exigido ante los medios de comunicación y no enfermarse de una gripa que después ya nadie vio a los 2 días. Digo, yo tengo 3 semanas y aquí tenemos todos los compañeros enfermos no sé cuánto tiempo, y una gripa en donde su figura pues no se ve fortalecida, o no debería de ser, cuando sí lo es en otros sectores y lo es muy dura. Ejemplo, ahorita esta idea que trae de meter una ley para la doble nacionalidad, ¿no? En sectores, o la ley de audiencias, en donde estamos metidos los medios de comunicación y donde se va a ver comprometida la libertad de expresión. Es muy dura en ese tipo de casos, y en otros, como es el grupo de López Obrador, no lo es tanto.
2: Oye, que lo de doble nacionalidad, yo quiero ver cómo le responde el norte del país. Todo Tijuana, ¿no? A ver, que es gente que vive y trabaja de un lado y otro. Así de la es. Frontera, que tiene la doble nacionalidad, y hoy les está diciendo, ni ustedes ni piensen buscar una gubernatura.
3: Pero que sea parejo.
2: Y los condena y los señala, porque exacto, queriendo irse contra García Cabeza de Vaca, termina llevándose en la bolsa a mucha gente.
3: Y con un personaje que realmente, si tú le preguntas a la gente quién es, sí. O sea, no tiene, en las encuestas que sacaron en 2024, que él insistía que él quería ser candidato, pues ni siquiera figuraba. Entonces dices, ¿para qué te desgastas? ¿O para qué quieres empezar con un distractor? Y donde la gente ya lo está viendo realmente como distractores, este tipo de, claro, de hazañas, hasta por decirle.
2: Oiga, no quiero que se nos acabe el tiempo, es que pensaríamos, con esta crisis hoy en Morena, con esta situación con el PRI, pues es oportunidad para el resto de las fuerzas políticas, pero vimos lo que sucedió el fin de semana con el Partido Acción Nacional en este encuentro, que de verdad yo no sé cómo planean llevarlos a cabo, yo no sé cómo piensan llevar a cabo este proceso interno, si pues un grupo de primero de primaria es menos numeroso que es la cantidad de aspirantes a su candidatura a la presidencia municipal de la capital. A ver, Polo, dice el PAN, se nos colaron de otro partido, dice el Verde, no eran nuestros. ¿Qué podemos leer en lo que está sucediendo en el blanquiazul? Porque lo que también es cierto es que aspirantes a esa coordinación, posteriormente candidatura, han denunciado que no hay piso parejo.
4: Bueno, yo lo que siempre he dicho, y lo mantengo en ese sentido, lo que he visto en Acción Nacional, es precisamente esos clanes o esas pandillas que finalmente están buscando, pues por ganar, a lo mejor se les ha dado más dividir, se les ha dado más la... pues, finalmente, que esta situación quede poco definida. Acción Nacional, hoy por hoy, pues yo creo que ha desgastado más a sus líderes. Esta situación no ha sido, en al contrario, en favorecer algún tipo de figura, algún tipo de liderazgo. No, más bien, se ha visto más el desgaste que ha estado sufriendo este partido, y eso es a nivel nacional, es a nivel nacional, y también permea mucho en el ánimo del panismo aquí en San Luis Potosí. Hace poco pues vimos a un Enrique Galindo diciendo, bueno, pues que la capital es panista, uh-huh, ¿verdad? Yo, la verdad, y así lo siento, se me hace una apuesta todavía, pues a lo mejor valerosa, por no decir que a lo mejor llega a lo pretencioso, ¿verdad? Porque finalmente 6 años, 3 años, pues podrían modificar muchas percepciones y podrían modificar en un momento dado el sentido en el cual podría resultar el 2027. Yo no me adelantaría a decir, es que la capital
2: es bastión.
4: Es bastión y va a ser siempre bastión. Y yo creo que ese tipo de vanidades sí afectan. Sí afectan una percepción que puede haber al interior del partido y sobre todo en la línea discursiva, ¿no? En la cual yo me dirijo hacia los medios de comunicación, a la militancia, a todos, para decir que yo soy. Y eso, pues finalmente, se podría haber reflejado de otra manera. Y las caídas son duras, y duelen mucho. Ya lo hemos visto. Yo lo vi cuando ganó Toranzo. ¡Qué barbaridad! Sí. ¡Qué barbaridad! ¡Qué caída tan dolorosa! ¡Qué verdaderamente caída tan dolorosa! Cuando pues ya se sentía que se tenía todo. Yo pienso que se tiene que aprender del pasado, se tiene que aprender de todo esto para que Acción Nacional pueda construir nuevamente algo y finalmente llegue con una postura madura, ya no con una situación de pura y mera descalificación como se ha estado dando últimamente hacia los demás, sino con un pleno reconocimiento de sus causas y de su plataforma política y verdaderamente ser congruente con eso, porque le está haciendo falta congruencia en todo caso, ¿no? Porque las alianzas, eso es lo que tienen, rompen con la congruencia en muchos sentidos, ¿no? Rompen precisamente con lo que se supone que creemos y hacia el rumbo en el que estamos dirigidos, ¿no?
3: ¿Qué necesidad? Yo eso es lo que veo. ¿Qué necesidad de hacer este desgaste? Alejandro Zapata, lo entrevistamos aquí en Global Media, y decía, pecaron de ingenuos. ¿Cómo pecas de ingenuo en siendo el PAN? O sea, no es posible, porque señalaba, ¿no? Pues es que estuvieron todo el evento, se nos metieron y todo. ¿Cómo es posible que pase esto? Y eso que todavía no son campañas. En el momento que pongan los nombres... Y los nombres que se ve, que se esperan, como es Juan Carlos Valladares, si es que viene de candidato al verde, en ese momento todos estos desgastes tan innecesarios les van a pesar y les van a pesar mucho.
2: Ahora, Selen, es que tú dices, se les metieron al evento, estuvieron ahí sentados y no se dieron cuenta, pero yo te preguntaría también, entre los más de una decena de aspirantes, ¿no se les coló también alguien? Es decir, claro. ¿Podemos pensar que realmente el proceso este que trataron de hacer abierto a la ciudadanía no le representa riesgos al Partido Acción Nacional?
3: Claro, 14 personas en este momento es impensable.
2: Más las que dicen que no localizaron.
3: Exactamente, o sea, todos los registros. Digo, estas inscripciones las presentaron como una como el gran momento del PAN, sin embargo no las supieron manejar. Y nuevamente me regreso a la entrevista de Alejandro Zapata. ¿Qué ingenuos fueron en este momento de tanta polarización y también de tanto pleito que tienen, en lugar de conversar, en lugar de estar trabajando para un proyecto, ¿no? Yo en algún momento platicaba con una regidora hace tiempo y me decían, es que lo primero que se debe de decir es, el nombre se llama, el proyecto se llama tal, y el proyecto se llama Acción Nacional, y parece que se les ha olvidado.
2: Uh-huh. Oye, fíjate que cuando estábamos en estas mesas que tenemos cada semana con las diferentes fuerzas políticas anunciando que el PAN se abría y que hacía este proceso abierto, yo sé que para el PAN es un nos estamos acercando a la gente, o entiendo qué es lo que quieren vender como idea, pero muchas de las reacciones que nos hacía llegar nuestro amable auditorio, que siempre es muy participativo, nos decían, ¿y entonces por quién vamos a votar? O sea, ¿por qué votaríamos por el PAN si no son panistas? Daría lo mismo votar por una candidatura independiente, una candidatura ciudadana, que un ciudadano que se mete a una fuerza política. Y esto me viene a la mente con lo que decías, Polo. Luego dan por hecho que hay bastiones panistas, pero si no impulsas a un panista, ¿qué garantía tienes de que la población va a reaccionar ante eso si no representa lo que se supone que representa el Partido Acción Nacional?
4: No, inclusive cuando hay una persona que a lo mejor piensa que representa más que el partido, porque los hay. Los hay.
2: Sí. Oye, pero ¿no es una tentación de los partidos ir por estos perfiles que piensan que ya de por sí tienen votos?
4: Es que esa es una de las apuestas, yo pienso, que de los partidos, y como dicen por ahí, el canto de las sirenas, ¿no? Sí. De decir, ay, es que este me puede generar, pues este trae una bolsa de canicas más grande, ¿verdad? No, y este trae unos apoyos de aquí y allá. Y finalmente caer en ese juego de tratar de hablarle al oído a los posibles o a las fuerzas políticas o sociales, porque también así resulta, que les puedan redituar, porque de eso se trata esto, ¿no? ¿Qué tanto me reditúa este? ¿Qué tanto me afecta o a lo mejor me desgasta o tengo que invertir más de lo que finalmente puedo ganar con determinado tipo de negociación política? Y vamos, Acción Nacional no estaría exento de ninguna de estas fórmulas, lo hemos visto siempre en la historia de San Luis Potosí. Sí es verdad que hay una vamos a decirlo así, un voto duro.
2: Sí.
4: En San Luis Potosí sí existe, porque lo sabemos que existe, podemos definir inclusive en la capital los fraccionamientos.
2: ¿Qué?
4: Que son
2: meramente
4: el blanquiazul, sí. ¿No? O sea, que siempre y seguirán votando y votan por generaciones, ¿no? Por una línea y que bueno, es respetable, ¿no? Porque bueno, no podemos nosotros en ningún momento, ni como medios de comunicación, ni como tampoco como fuerzas políticas, tratar de criticar lo que en un momento dado, pues un sector de la sociedad tiene como
2: convicción.
4: Filia, como sí. Convicción, como que esto es lo que... Hasta que llegue pues otra figura política que pues finalmente los convenza, ¿no?
2: Claro.
4: Puede haber que sí exista un cansancio por parte de la ciudadanía, y eso también es evidente en los resultados electorales, en los cuales, bueno, pues ya cambies o busques otro tipo de alternativas. La apuesta hoy por hoy tendremos que evaluarla con respecto a lo que va a pasar en el 2027, y tiene mucho que ver con los resultados, con lo que vemos hoy como ciudad, como Estado, como país, o sea, con las relaciones, claro, que tenemos, con lo que ha pasado, para saber más o menos qué podría ocurrir en el 2027 en las urnas. Y tendríamos que apostar en todo caso a que hubiera una buena participación, necesariamente, que verdaderamente la ciudadanía vote, que salga a votar.
2: Ese va a ser el primer reto, Polo, y lo pones muy bien, hacer que la gente se sienta invitada a participar en esta elección. Selen, muchas gracias por estar con nosotros.
3: Muchas gracias, Erika, y ojalá que vaya la gente a votar, y si no, que los partidos lo escuchen, que vean que estas campañas de tantos meses e incluso años no son efectivas, y que lo entiendan de esa manera, y aunque sea, porque de verdad es muy cansado.
2: Nos quedamos con más ganas de Selen Terán. Lo vas a tener muy pronto. Polo, muchas gracias. Polo,
4: muchísimas
2: Pacheco.
4: Gracias, Erika. Selen, querida, muchísimas gracias por la invitación, como siempre.
2: Oiga, rapidísimo, antes de irnos a la pausa, dice Felisa, el PRI debe cambiar y lograr tener un liderazgo real, y me lo pone con mayúsculas, real y cercano a la gente, pero la lealtad es lo que está por los suelos. Y también me comentan y agradezco muchísimo las transmisiones en vivo, los mensajes que van llegando, y en donde pues también nos dicen que este tendría que ser el día, y este comentario me pareció muy interesante, en que los priistas se planten en su edificio y le expongan a Alito Moreno lo que está pasando en San Luis Potosí. Que sean los priistas, y no la dirigencia, los priistas, quienes vayan a este encuentro y le digan al dirigente nacional qué es realmente lo que está pasando con el PRI en San Luis Potosí. Gracias por todos sus comentarios. 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Vamos a la pausa y volvemos.
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2: A raíz de este escándalo por las trampas en el examen a distancia de la Universidad Nacional Autónoma de México, la presidenta de México anunció nuevos espacios y nuevas estrategias, porque además partimos de la base de que aunque esto no hubiera sucedido, o sea, si las trampas no se hubieran dado, una gran cantidad de aspirantes a entrar a la UNAM se hubieran quedado fuera, porque no hay los espacios suficientes con la cantidad de aspirantes que se registran año con año. A raíz de esta situación, la presidenta anunció la apertura de 37.503 espacios adicionales, lugares, digamos, que se estarían ocupando por parte de aquellos que no encontraron un lugar en la UNAM y que involucrarían instituciones como el Tecnológico Nacional de México, la Universidad Rosario Castellanos, la UNADAM, la UAP y otras universidades tecnológicas y politécnicas a lo largo y ancho del país. 18.674 de estos espacios serían presenciales y 18.829 virtuales. Pero cuando hablamos de las universidades Rosario Castellanos, de la cual, por cierto, hay una sede en San Luis Potosí, nos preguntamos qué ha pasado con ese proyecto. ¿Realmente ya este ciclo escolar estarán corriendo o está corriendo con regularidad, con instalaciones, funcionando, con acreditaciones? ¿O qué está pasando con este proyecto? Jimena González nos ha preparado este reportaje especial al respecto.
6: En aquel entonces, en aquel diálogo público, decíamos: la educación es un derecho establecido en el tercero constitucional desde la Constitución del 17. Y ahora que llegó la cuarta transformación de la vida pública, reivindicamos el derecho a la educación. Y por eso estamos construyendo más universidades y más preparatorias.
11: El plantel ubicado en Soledad de Graciano Sánchez inició operaciones desde septiembre de 2025, con un total de 289 alumnos y 31 aulas con capacidad para recibir hasta 1.300 personas. El inmueble fue inaugurado en febrero de 2026 por la propia presidenta de México, la doctora Claudia Sheinbaum Pardo, y se posicionó como una alternativa de educación gratuita al alcance de las juventudes potosinas que desearan continuar con sus estudios en un nivel superior. Sin embargo, ¿cuáles han sido los avances desde la apertura de sus puertas? Cabe destacar que la universidad comenzó operaciones antes de haber finalizado la construcción de su infraestructura. Incluso durante la inauguración, donde estuvo presente la presidenta, se observaban materiales de construcción y estructuras en obra negra al fondo del escenario. Tras el anuncio del inicio de su construcción en 2025 por parte del gobernador Ricardo Gallardo Cardona, con una inversión estimada de 100 millones de pesos, la universidad se ha mantenido en obra sin estar finalizada a la fecha de hoy, agosto de 2026. La directora del plantel, la doctora Oralia Orellana Moreno, informó que actualmente se cuentan con 1.120 espacios aún disponibles para la integración de nuevos alumnos, en una convocatoria que permanece abierta debido a una ampliación del proceso en la mayoría de las sedes del país. A esto se agregó que las actividades académicas se desarrollan en las 31 aulas del plantel. Esta cifra contrasta con las expectativas iniciales de capacidad y matrícula, pues mientras se anunció un espacio para hasta 1.300 estudiantes, la matrícula de inscritos actualmente es de 180 alumnos, frente a los 289 con los que comenzaron las clases en septiembre del año pasado. Del mismo modo, confirmó que la oferta académica permanece igual que la propuesta estipulada en un inicio, con un total de 7 carreras, de las cuales 5 son licenciaturas en Ciencias de Datos para Negocios, Contaduría y Finanzas, Economía y Desarrollo Sostenible, Psicología y Relaciones Internacionales, además de 2 ingenierías en Inteligencia Artificial y Robótica. Sobre la construcción, que permanece sin concluir, la directora recordó que esta está a cargo del Instituto Estatal de Infraestructura Física Educativa, una atribución que también mencionó la presidenta durante su visita y que ha correspondido al gobierno del estado pese a estar solventada con recurso federal.
6: Fíjense que, ¿saben quién construyó la universidad, los edificios? Ricardo, el gobernador, él los construyó. Se dieron recursos federales al gobierno del estado y se construyó la universidad. Ahora faltan otros. Ahora faltan otros edificios, porque ya está un edificio, ¿no? Faltan otro que es de laboratorios y, como ya dijo Rosaura, este año vamos a dar más recursos para que se construyan más edificios aquí en la Rosario Castellanos.
11: Además, señaló que se le solicitó al IEIFE realizar algunas adecuaciones en las áreas de laboratorios y fachadas, lo que derivó en modificaciones orientadas a lograr una mejor disposición espacial, identidad institucional, mayor funcionalidad y un beneficio directo para los programas académicos, lo cual podría ser una razón detrás del retraso en la finalización de su construcción. En cuestiones presupuestales, Orellana Moreno negó haber enfrentado problemas o complicaciones en las operaciones o infraestructura de la institución, explicando que estas cuestiones son atendidas por la Universidad Nacional Rosario Castellanos, un organismo descentralizado de la Administración Pública Federal en México con personalidad jurídica, patrimonio propio y autonomía tanto técnica como de gestión. Así, mientras la infraestructura continúa en proceso de construcción y la matrícula actual se encuentra por debajo de la capacidad anunciada inicialmente, la universidad mantiene su oferta académica y continúa con su proceso de incorporación de nuevos estudiantes. Sin embargo, más allá de las cifras y de las condiciones de la infraestructura, los alumnos refieren tener una buena experiencia dentro del plantel.
12: Mi opinión general de la Universidad Nacional Rosario Castellanos es bastante positiva. Claro que la recomendaría a cualquier otro estudiante que quisiera estudiar alguna licenciatura o ingeniería que oferta la universidad. Y sobre todo lo que les diría es que el enfoque de la universidad es 100% humanista. Así que, al menos en mi opinión, eso es un aspecto a destacar en el campo. En general, las instalaciones me parecen óptimas, tanto para llevar a cabo actividades deportivas, tanto para los estudiantes de las ingenierías, tanto para los estudiantes de las licenciaturas que ahí se imparten. Tanto la carrera como la universidad han superado mis expectativas. Por su parte, el plan curricular de lo que es la ingeniería e inteligencia artificial me ha dejado boquiabierta debido a que en esos 5 años no solamente te dan bases de programación, sino que también te especializan para que cuando tú salgas al campo laboral te puedas desempeñar fácilmente en la industria, fácilmente en la tecnología, inclusive en cualquier otro sector en el que se ocupe un ingeniero en inteligencia artificial, tú puedes desenvolverte bastante bien. Y la universidad pues tiene un campus bastante bonito, tenemos canchas de básquetbol, tenemos canchas de fútbol, tenemos un laboratorio para ingeniería en inteligencia artificial y también otro para los estudiantes de ingeniería en robótica.
11: A casi un año del inicio de sus operaciones, la Universidad Rosario Castellanos continúa construyendo no solo su infraestructura, sino también su lugar dentro de la oferta educativa de San Luis Potosí, con una capacidad todavía lejos de ocuparse por completo y obras que permanecen en proceso. El reto ahora será consolidarse como una alternativa para las juventudes potosinas y demostrar si las expectativas con las que llegó al Estado pueden convertirse en una realidad.
2: Ciento, gracias, Jime, 180 inscritos de una aspiración de 1,300. Es decir, había 1,300 espacios disponibles, solo 180 respondieron a ese llamado y se inscribieron a la Universidad Rosario Castellanos en San Luis Potosí. Creo que esto demuestra una falta de confianza y que creo que no es fortuita, que obedece a la decepción que tuvieron con programas que antecedieron a este de la Universidad Rosario Castellanos y que fueron impulsados durante el sexenio de Andrés Manuel López Obrador. Hoy está ahí el esfuerzo, la presidenta ha anunciado incluso que se abren más espacios en las universidades Rosario Castellanos, pero si no hay respuesta por parte de los alumnos, la pregunta es, ¿sigue siendo o no un proyecto viable? En el caso específico de San Luis Potosí. Vamos a hacer una pausa y enseguida regresamos para hablar precisamente de qué está pasando con el Partido Revolucionario Institucional aquí en San Luis Potosí.
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2: Lo hemos venido platicando, pues hoy está de visita en San Luis Potosí el presidente nacional del Partido Revolucionario Institucional y la gran pregunta es con qué se va a encontrar. Aunque la dirigencia estatal tratará de mostrar pues lo mejor que tenga en casa, de mostrar la casa bien limpia, bien barrida, bien trapeada, todo aquí está bien, pues están enfrentando una serie de problemas, no solo que tienen que ver con la competencia electoral, sino también con la situación interna de ese instituto político. Como muestra, hay un personaje, Hernando Cuello Montañez, militante del PRI, exsecretario de organización del partido en San Luis Potosí, que ha estado reclamando que esta dirigencia estatal del PRI no le ha querido entrar a la renovación de la dirigencia municipal y que no ha querido mostrar apertura. Y precisamente quisimos platicar con él en esta mañana. Hernando, ¿cómo estás? Muy buenos días.
13: Erika, buenos días. Muchas gracias por el espacio. Saludarte a ti en lo personal y saludar a tu amable auditorio, a la orden.
2: Hernando, hoy está de visita tu presidente nacional, el presidente Así nacional es. Del PRI. ¿Con qué se va a encontrar? ¿Cómo está el PRI en San Luis Potosí?
13: Mira, Erika, el PRI en San Luis Potosí está en busca de que se fortalezca la militancia priista. Yo creo que hoy estamos de plácemes, de manteles largos, con la visita de nuestro presidente nacional, Alejandro Moreno. Alito, creo que va a encontrar a un PRI con las ganas de trabajar, con las ganas de recuperar los espacios perdidos, con las ganas de estar en territorio trabajando, pero también se va a encontrar con una situación difícil, ya que no es solo mi sentir, sino el de muchos priistas de la capital y de otras partes y regiones del estado, que no han encontrado eco, que no han encontrado eco en esta dirigencia estatal en busca de fortalecer la militancia. Creo que ese es el PRI que hoy va a encontrar nuestro líder nacional, un PRI que está echado para adelante, como él dice, que quiere trabajar en torno a la unidad de fortalecer al partido. Es muy importante eso, fortalecer al PRI, más allá de egos personales o de otros personajes o de aspiraciones legítimas de todas las compañeras y compañeros, tenemos que fortalecer al partido en la capital y en todo el estado.
2: Hernando, permítame que me detenga en una parte que has mencionado y que me parece muy relevante, porque nos dices, a ver, del lado del PRIismo, el PRIismo está con ganas de seguir adelante, con ganas de impulsar, con ganas de construir, pero no están encontrando eco en la dirigencia estatal. ¿Qué está generando esa brecha? ¿Qué está generando esa distancia?
13: Pues mira, Erika, yo te puedo decir a ti y a todo el auditorio y a las y los PRIistas que nos están escuchando en este momento, que sin duda hemos visto y hemos sentido muchas actitudes, muchas malas decisiones que esta dirigencia estatal ha tomado, en la cual muchos priistas no estamos de acuerdo. Pero a ver, eso no quiere decir que estemos peleados o que tengamos que polarizarnos, ¿verdad? Y oye, no, esto es un pleito a muerte. No, a ver, la política es construcción, la política es acuerdos. Creo que a la dirigencia le ha faltado ese talento, le ha faltado esa sensibilidad política, Erika. Yo pienso que la mejor manera de hacer política es con el diálogo, con la construcción de acuerdos, y creo que eso no se ha dado en la dirigencia estatal. Al contrario, hemos visto, hace rato escuchaba la mesa de análisis con los compañeros que tienes ahí, y hemos visto que pues se nos han ido perfiles. Sí. En ningún partido del mundo, Erika, se puede celebrar que se vaya un solo militante. Todas y todos los militantes de cualquier partido son valiosos. Y no podemos celebrar y decir, oye, se fue fulanito. No, a ver, los partidos políticos estamos para sumar, pero sumar en base a la unidad y a la construcción del propio PRI. Eso es lo que le ha faltado a la dirigencia.
2: Oye, Hernando, se les han ido, los han intentado expulsar. A ver, al mismísimo alcalde capitalino, Enrique Galindo, lo quisieron expulsar. Y si permanece en el PRI, ¿es porque él interpuso los recursos necesarios para seguir ahí?
13: Claro. A ver, el tema de Enrique es importante. Enrique, por el puesto que desempeña, pues obviamente es el priista en la capital más importante que tenemos. Es el perfil muy importante que tenemos, es el alcalde de la capital. El tema de su expulsión, pues bueno, él lo supo llevar muy bien, lo sobrellevó. Al final, yo creo que fue más un tema político, él supo arreglar muy bien, y bueno, salió adelante. Yo creo que la unidad es en donde nos debemos de centrar todas y todos. Más allá de ahorita decir, oye, fíjate que este fulanito, fulanita, no, a ver, si no fortalecemos las estructuras del partido, si no fortalecemos a la militancia, créeme que en la capital hay muchísimos priistas, somos miles de priistas que estamos dispuestos a salir a trabajar. ¿Qué es lo que queremos? Que nos escuchen, que nuestra dirigencia estatal sea sensible a todas nuestras opiniones y a las críticas también, porque eso va a demostrar la apertura. Lo que ha hecho grande al PRI, Erika, en años anteriores y en épocas anteriores, ha sido esa, la pluralidad de sus ideas, ¿sí? El pensar diferente y el saber cómo aglutinarlas todas. Esto es un arte, Erika. Hacer política es un arte.
2: La dirigencia estatal, ¿cómo se ha comportado? ¿Tiene la capacidad de generar esa unidad de la que hablas?
13: Yo creo que en este momento no. Esperaría a que en una reflexión objetiva, constructiva, pudieran realizarlo, pudieran hacerlo. Creo que ese es el trabajo de un dirigente o de una dirigente estatal del PRI. Lograr eso, ¿no? Lograr la unidad, lograr sumar las voluntades de todas y de todas. No podemos permitirnos ya a estas alturas del partido seguir con actitudes que no suman, al contrario, solo dividen.
2: ¿Qué expectativa tienes de esta visita, Hernando? ¿Qué esperas que suceda? ¿Qué esperas que cambie después de esta visita de tu presidente nacional?
13: Mira, Erika, nosotros tenemos muchas expectativas. Sabemos que nuestro presidente Alejandro Moreno es una persona sensible, es un político profesional, como él lo ha dicho. Creemos que nos va a escuchar. Nosotros vamos a estar por la tarde en el evento ahí en el edificio de Luis Donaldo Colosio, en la calle de Luis Donaldo Colosio, perdón, en el edificio del PRI. Y yo quiero aprovechar este espacio para invitar a todas y todos los priistas de la capital y a todos los que puedan asistir, ¿sí? Alejandro Moreno nos tiene que escuchar porque pues es nuestro líder. Yo pienso que él va a tener la sensibilidad para tratar de dar una solución a todas estas inconformidades que se han venido dando y que muchos priistas tenemos y sentimos que así es. Yo creo que esperamos lo mejor. Sabemos que Alejandro tomará la mejor decisión y eso es lo que tenemos. O sea, nosotros tenemos las expectativas, nuestros ánimos bien puestos en que nuestro dirigente nacional sí nos va a escuchar.
2: Y déjame preguntártelo, ¿están invitados todos? Es decir, ¿el Comité Estatal invitó a todos los priistas, los convocó para este encuentro con el presidente nacional?
13: Así es, tengo entendido que así es. A mí me convocó mi sector estatal, yo soy orgullosamente CNOPista. Mi dirigente estatal de la CNOP me envió la invitación, por lo tanto yo estaré presente junto con muchísimos más priistas de la capital. Yo espero que la dirigencia estatal haya hecho lo propio, entonces estaremos presentes en un rato más por ahí, en el edificio del PRI.
2: ¿Qué mensaje te gustaría que se llevara el dirigente nacional del PRI?
13: A mí me gustaría ver un mensaje de unidad priista, un mensaje de unidad verdadera, no en torno a simulaciones ni a discursos huecos. Una unidad fuerte en torno a compromisos, ¿sí? A compromisos de seriedad. Creo que la política de hoy está muy, muy demeritada. Tenemos que ser serios en la política. Te lo dije hace un momento, la política es un arte, ¿sí? Sí. Entonces tenemos que ser muy serios, muy puntuales. Creo que Alejandro Moreno está librando una batalla muy importante en estos momentos contra un gobierno que ha cometido una serie de errores y que aparte pues se ha aliado con el crimen organizado, ¿verdad? Eso es evidente para todos. Respaldamos la lucha de nuestro dirigente nacional, pero también necesitamos su respaldo para que sepa que todos los priistas de San Luis Potosí pues estamos puestos, pero también necesitamos sentir ese apoyo de nuestra dirigencia, del cual pues todos necesitamos, ¿verdad? O sea, sentir el respaldo de nuestro dirigente nacional.
2: Finalmente, pues dentro de esto que ustedes estarán planteando a Alejandro Moreno, pues ¿qué esperan que cambie? A ver, porque hoy hay un gran debate sobre si irán en alianza o no con el Partido de Acción Nacional o con otra fuerza política. Alejandro Moreno ha dicho que sí. La dirigencia estatal del PRI en San Luis Potosí ha dicho que no necesita a otros partidos políticos. Así se los ha lanzado en la cara. Pero creo que más que hablar de alianzas o de coaliciones electorales, hoy con lo que nos estás diciendo, pues lo que se requiere es generar una alianza al interior del mismo revolucionario institucional con los diferentes sectores.
13: Así es, mira, no podemos hablar de coaliciones o alianzas con otras fuerzas políticas porque hemos ido en coalición y alianza con todas, ¿eh? Con el PAN, en su momento verde. Con el verde. Sí, o sea, a ver, el problema no es con quién nos vamos a ir en coalición. El problema es nuestra oferta política como priistas. ¿Qué ofrecemos a la sociedad? ¿Cuál es nuestra propuesta? ¿Cómo vamos a ser diferentes? ¿Cómo vamos a lograr un cambio con nuestras propuestas propias? ¿Sí? No podemos decir, ah, pues vámonos con los compañeros de Acción Nacional o con los de otro partido. No. A ver, primero nosotros tenemos que ordenarnos, ¿sí? Hace un momento uno de los compañeros de la mesa lo decía, la militancia priista es la más disciplinada. Si somos disciplinados en torno a nuestro partido y estamos disciplinados en torno a los acuerdos que debe de tomar todos los dirigentes para llevar al partido a buen puerto. A ver, si no nos ponemos de acuerdo internamente, creo que de nada nos serviría una coalición con una u otra fuerza política. Sí. El PRI tiene que fortalecer su militancia, tener una oferta política y una propuesta política para salir a ofertar a la ciudadanía.
2: Hernando Cuello Montañez, yo te agradezco mucho que nos permitas platicar contigo y te quiero pedir que después de esta visita podamos volver a conversar, a ver cómo les fue, cuál es la postura de la dirigencia nacional, qué es lo que les está ofreciendo a los priistas de San Luis Potosí. Ojalá lo podamos estar analizando posteriormente.
13: Erika, yo te agradezco tu espacio, agradezco a tu público, a tu audiencia y desde luego que estoy a la orden cuantas veces sea necesario. Estoy más que dispuesto para volver a platicar contigo.
2: Gracias, Hernando. Muy buenos días.
13: Hasta luego. Buenos días, Erika.
2: Hernando Cuello Montañez, bueno, pues priista, que ha estado reclamando pues que se hagan las cosas que se tienen que hacer en el Partido Revolucionario Institucional e incluso ante la dirigencia nacional. Y bueno, pues hoy tiene la visita de Alejandro Moreno y le llega a la casa. Será la gran oportunidad para que el priismo se haga escuchar. Tengo que hacer una pausa, no sin antes agradecer todos los comentarios que nos haces llegar. De verdad, muchas gracias por estar ahí pendiente de este espacio informativo y hacernos llegar todos tus comentarios. Hay quien escribe respaldando lo que dice Hernando Cuello y que dice que sí, que ahí sí hay priistas, gente que menciona pues que es el perfil que se necesita, que sí concilia el Partido Revolucionario Institucional. En fin, muchas gracias por todos los comentarios, pero lo que me llama la atención es que, bueno, primero, el priismo se está manifestando, sí, aquí estamos y existimos, y en segundo lugar, pues que están reclamando cambios, un giro en el timón en el Partido Revolucionario Institucional en territorio potosino. Con esto nos vamos a la pausa, enseguida volvemos.
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2: Raúl Espinosa, ¿cómo estás? Muy buenos días.
15: Hola, Erika, buenos días, gusto saludarles. Excelente y formidable miércoles para todos. Antes de ir de lleno con la buena actuación que tuvieron los equipos mexicanos ayer en Leagues Cup, quiero decirles que hace unos instantes llegó a territorio mexicano, el Aeropuerto Internacional de la Ciudad de México, César el Chino Huerta, jugador que estuvo en el Mundial, que viene del Anderlecht en Bélgica, y que realmente no tuvo un paso pues nada favorable en territorio europeo. Se incorporará a los Pumas, es nueva contratación de Pumas. Pumas, que fue el equipo que en 2025 lo vendió al fútbol belga. Y bueno, no le fue bien al Chino Huerta, tuvo lesiones. Y bueno, pues ojalá que le vaya bien en México. Lo cierto es que cuando un futbolista regresa, pues como el Chino Huerta, yo creo que pierdes también un poquito las alternativas, ¿no? Ahora que la selección mexicana de fútbol volverá a jugar en septiembre, fecha FIFA, pues las herramientas con las que contará Rafa Márquez, ahora nuevo técnico, pues se reducen prácticamente en su mayoría a futbolistas que están en el balompié de nuestro país. Siempre sería importante tener a futbolistas, más que en Europa, en la élite del balompié. Si bien a lo mejor no en los equipos élite, sí en las ligas élite. Y bueno, el Chino Huerta regresa, ojalá que, repito, le vaya bien, pero pues no tuvo un paso favorable por Europa, ¿no? En fin. Por otra parte, en la Leagues Cup ayer, Erika, los dos equipos mexicanos involucrados, primero Monterrey, después León, lograron grandes resultados para meterse a las semifinales de esta Leagues Cup. Y bueno, pues el equipo de Rayados de Monterrey, por cierto, con un golazo de Orbelín Pineda, se llevó la victoria 2-1 ante el Chicago Fire. El Chicago Fire que llegaba invicto luego de los tres primeros duelos que disputaron en la primera ronda. El equipo fue el mejor del sector en cuanto a los equipos de Major League Soccer, pero ayer se topó con el Monterrey, que los derrotó 2-1 con este golazo de Orbelín Pineda. Y León, que está que no cree nadie, 7 partidos ganados de forma consecutiva, le pegó 3-0 al Real Salt Lake en un partido donde Diver Cambindo marcó 2 goles. Hoy entran en acción 2 equipos mexicanos más, el equipo de Toluca y la escuadra del América. El conjunto americanista se mide al Columbus Crew a las 8:45 de la noche. Ojalá que sigan los pasos de Monterrey y León y puedan avanzar a semifinales. Al respecto habla Henry Martin, delantero del conjunto americanista. Esto fue lo que dijo ayer en conferencia de prensa.
16: Bueno, realmente creo que si no hubiese sido o no hubiese llegado a este equipo, tal vez estoy seguro que no hubiese sido quien soy hoy. No hubiese sacado este carácter que tal vez ni yo sabía que tenía. porque este equipo tienes de mucha exigencia. No importa lo que hiciste el torneo pasado, importa lo que haces. Y es más, ni siquiera digo el torneo pasado, no importa lo que hiciste el partido pasado, importa lo que hagas el siguiente partido. Y esa exigencia solo te la da este club. Y bueno, Guillermo ahora lo está viendo. Está viviendo esa exigencia que se vive día a día en cada entrenamiento. Eso hace que uno no se pueda relajar. Eso hace que uno siempre dé el máximo en los entrenamientos, en los partidos. Y las cosas pueden salir bien, pueden salir mal. Eso es parte del juego, pero que tú dejes de intentar, eso no hay forma de no hacerlo. Y eso es lo que te da esta institución, es lo que te da, es lo que he aprendido yo aquí.
15: Bueno, lo que dice Henry Martin, jugador del conjunto de las Águilas de América, hoy 8:45 de la noche ante el equipo del Columbus Crew. Previamente, 6:30 de la tarde, Toluca contra el Austin. Y Antonio Turco Mohamed, pues ya empezó a justificarse que han viajado mucho, que han tenido muchos partidos. Vamos a ver cómo le va al Toluca hoy ante el Austin y escuchamos al Turco Mohamed.
17: Vamos a dar pelea en todos los frentes, sin ningún problema y sin ningún tipo de excusas. Después, con todas las cosas que se hablan, yo lo vengo diciendo desde que ganamos el partido del torneo, el bicampeonato, el 5 de enero que debutamos en el torneo con Monterrey, donde fuimos el equipo que menos preparación tuvo. Y en junio de 2025 te volví a decir lo mismo, que somos el equipo que menos descanso y menos preparación tuvo y más partidos jugó. Entonces, en algún momento íbamos a tener esta sesión o esta seguidilla de lesionados. Así que es parte de lo que toca y son los avatares que tiene esto. No hay ningún problema. Los que están al 100% y con los que están vamos a buscar seguir avanzando en todos los torneos que juguemos.
15: Bueno, pues ahí están las palabras de Antonio el Turco Mohamed. 2 cosas más para cerrar, Erika. La primera, ayer el equipo Santos de San Luis de básquetbol, el que milita en la Liga Nacional de Baloncesto, cayó en casa en el segundo partido de la serie ante los Dorados con score de 102-94. Arrancó bien Santos el primer periodo, por cierto, lo ganó 27-23, pero el segundo periodo y el cuarto periodo fueron realmente malos, con todo y que en el último periodo comenzaron a apretar y se acercaron un poquito, pero el equipo termina perdiendo 102-94. Es un resultado pues no favorable porque se esperaba que el equipo potosino pudiese amarrar la serie después de lo que había mostrado en el preámbulo en el día anterior, pero no es así. Dorados me parece que bueno termina mostrando esa superioridad y le termina colocando al equipo Santos de San Luis una dolorosa derrota. Ahora los potosinos se van a enfrentar a Diablos Rojos del México este próximo fin de semana. Santos que, bueno, no está teniendo una campaña favorable, está en la 12ª posición de la tabla general. Después de 14 partidos disputados, tiene 5 triunfos por 9 descalabros. Apenas está encima de El Calor y de Correcaminos. El Calor de Cancún y Correcaminos. Así que pues tendrá que buscar algo. Ya se le escapó la posibilidad de ir a la Copa Balúe, que es en la que participan los 8 mejores dentro de dentro de la liga en el mes de septiembre, y Santos pues no estará ahí. Y cierro con información taurina. Ayer se presentó el festejo tradicional de San Luis Rey de Francia. Leo Valadez, el triunfador de la noche. No fue una gran entrada en el paseo, pero pues hasta cierto punto me parece que Valadez cumple, ¿no? Cortando 3 orejas en un bonito festejo tradicional en el marco de la celebración de San Luis Rey de Francia. Así es.
2: Oye, Raúl, ayer pasó algo bien curioso en el marco del concierto de Katy Perry, y es que uno de los fans traía una gorra en donde hacía una manifestación en contra de la fiesta taurina. Uh-huh. Y Katy Perry, que también tiene esta convicción, se acerca a él y le pregunta de qué es. Él muy nervioso le responde que es una manifestación antitaurina y que además le dice: yo soy vegano. Lo que me pareció muy particular es que hay un sector del público que abuchea ese pronunciamiento, y es muy contrastante, porque uno esperaría que quien va a un concierto de Katy Perry sabe que ella es vegana y sabe que ella es antitaurina, y había un sector ahí del público que no lo sabía, que abuchea al muchacho, pero que en consecuencia pues termina abucheando a Katy Perry porque son, digamos, las mismas convicciones, ¿no? Me llamó la atención porque creo que gran parte del espectáculo de ayer, y también esta parte en donde ella hace una interacción con el público y el público no lo entiende, no sabe de qué se trata, ella se mete una botella como de plástico enorme, y la idea es que a través de esa botella ella pueda recorrer pues prácticamente a todo el público y regresar al escenario a través de las manos alzadas de toda la gente. Es decir, la van llevando como en una especie de ola, okay, pero no la entendieron. Y entonces avanza unos cuantos metros, que me parece que es donde están los verdaderos fans de Katy Perry, que sí sabían de qué se trataba, y de pronto se estanca y se queda ahí, ella dentro de la botella, y ella les decía: oigan, pues denle, ¿no? Y la gente no entendía. Híjole, creo que es parte de los riesgos de generar un evento tan masivo y de manera gratuita, porque entonces gran parte de los aficionados o de la gente que sí es fan de Hueso Colorado de corazón está ahí con la convicción, pero muchos otros están ahí pues porque fue gratis, ¿no? Y no le entendieron y no compartían. Pero este tema de la fiesta taurina sí fue muy particular, porque quienes pensaron que estaban abuchando al muchacho que no estaba de acuerdo con la fiesta taurina, pues en realidad estaban abuchando una convicción de la misma cantante, de Katy Perry, ¿no? Que no tenía mucho sentido, pero bueno, en fin, parte de lo que pasó.
15: Pues yo respeto mucho a quien le gusta y a quien no le gusta, ¿no? Digo, son cuestiones de gustos.
2: Pero vas a un concierto de una cantante antitaurina y abucheas, no,
15: no, pero
2: sentido.
15: Lo que te iba a decir, o sea, digo, también, con todo respeto para lo que se manifieste, vas a un concierto, yo creo que a lo mejor es el lugar menos propicio para manifestarte inconformidad, ¿no?
2: Pero es que ya lo ha manifestado en sus conciertos. O sea, es una bandera que ella trae a su parte del espectáculo. Entonces, si eres su fan y compartes esta convicción con ella, pues tiene mucha cabida el usar la gorra y el manifestarlo de igual manera, porque es decir, yo estoy contigo y comparto esta parte contigo que has manifestado. Pero te digo, pues hay quien no entendió la referencia, quien no le supo y bueno.
15: Por eso no soy su fan, yo creo. Tal vez, ¿no?
2: A mí sí. Ay, gusta. Raúl Espinosa. Pues sí, yo sí, fíjate. Yo no. Sí. Gracias, Raúl.
15: A mí me gusta la fiesta. Que tengan todos un excelente miércoles y nos vemos el viernes en la plaza, que es la última corrida de feria.
2: Muy buenos días.
15: Buen día.
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2: Oigan, ya para despedirnos, gracias, es que de verdad gracias por la respuesta, que es rapidísima. Me está compartiendo Alexia, dice que incluso el perro de Katy Perry es vegano. Eso no lo sabía, lo debo de confesar, pero dice que se metió en una controversia por eso, porque dijo que hasta su perro era vegano, que ella estaba por la protección de los animales bien comprometida. Y bueno, pues insisto, pues gente que estaba ahí que no le sabía, abuchean a un muchacho que se manifiesta en contra de la fiesta brava sin entender que ella también es, digamos, partícipe o impulsora de los derechos de los animales. En fin, bueno, pues parte de lo que sucedió, digamos, de las notas de color que surgieron en este evento de la presentación de Katy Perry en San Luis Potosí. Pero nosotros ya nos vamos, agradeciendo como siempre a todo el equipo que hace posible esta emisión informativa, a Marial, que tiene tus próximos muebles. 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Ya llegamos a la mitad de semana. Mañana jueves aquí te espero en punto de las 7 de la mañana. Extraordinario día.
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2: Durante el segundo trimestre de 2026, San Luis Potosí ha experimentado un notable incremento en la ocupación laboral, logrando que 47.781 potosinos se integren al mercado laboral. Tras el amparo promovido a el proyecto del paso inferior vehicular de El Saucito, el ayuntamiento puede continuar con los procedimientos administrativos, aunque la ejecución física permanece suspendida. El senador sinaloense Enrique Insunza anunció su decisión de separarse del grupo parlamentario de Morena en el Senado y continuar en el cargo como legislador independiente.
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10: Alta Vox. Jueves ya, 27 de agosto del año 2026. ¿Cómo te va? Muy buenos días. Bienvenido, bienvenida. Qué bueno que nos acompañas porque ya estamos listos para llevarte lo más relevante de la información. Todo, pero absolutamente todo lo que tienes que saber de lo que está sucediendo en San Luis Potosí, en la región, en México y en el mundo. Y es que estamos llegando hasta donde quiera que te encuentres. Te acompañamos a través de la magia de la radio, a través del 96.9 en San Luis, Soledad, Mezquitic, Villa de Pozos, Villa de Reyes, Zaragoza, Santa María del Río, a través de Media Luna FM 97.3. En Río Verde, Ciudad Fernández, San Ciro de Acosta, Villajuárez, Cerritos, Santa Catarina, Cárdenas, Alaquines, Rayón, Lagunillas, en Querétaro, El Arroyo Seco, Landa de Matamoros y Jalpan. Pero también a través de las plataformas digitales, las redes sociales de Global Media, transmisión en vivo en Facebook, en X, en el canal de YouTube, en Global Media MX, pero también nos encuentras en Spotify como Alta Vox con Erika Salgado y por supuesto a través de la televisión. Gracias por dejarnos llegar hasta donde quiera que estés, a través del canal 4.1 de Teleabierta y el canal 4 de los sistemas de paga. Yo soy Erika Salgado, en nombre de todo el equipo que hace posible este esfuerzo de comunicación, te doy la bienvenida. Gracias por acompañarnos y hablemos de la visita del dirigente nacional del PRI, Alejandro Moreno, a territorio potosino. Ayer estuvo aquí, nombró a sus coordinadores que habrán de estar recorriendo el estado para tratar de impulsar, de vender la idea de que el Partido Revolucionario Institucional no solo está vivo, sino que tiene algo que ofrecer a los potosinos y a las potosinas. Pero también durante esta visita obviamente fue cuestionado acerca de qué va a pasar con el PRI. Si estará buscando coaliciones o alianzas con otros institutos políticos y cuáles. Habló del caso de Movimiento Ciudadano, dejó abierta la posibilidad de hacer acuerdos con cualquier partido político, pero particularmente le preguntaron, porque la dirigente estatal ha estado muy cercana a ellos, ¿qué pasa con el Partido Verde Ecologista de México, el partido en el poder en San Luis Potosí? ¿Estarían dispuestos a hacer alianza con ellos? Pues Alito Moreno, el dirigente nacional del PRI, no descartó esa posibilidad.
15: Y
3: nivel local, no hemos dialogado nosotros con MC. Con el Partido Verde tenemos relación siempre, o sea, hay una relación, tenemos relación, y yo creo que aquí, en el estado de San Luis Potosí, pues está claro y evidente, como lo has dicho, que no hay un acuerdo con Morena. Entonces, todo lo que pueda sumar a una gran coalición, dialogamos con todos, dialogamos localmente, se dialoga con el PAN, se dialoga con todas las fuerzas políticas. Entonces hay que ver el momento y el tiempo para construir consensos y cómo ser más competitivos.
10: Varias cuestiones llaman la atención. Primero, está ponderando, digamos, de manera más viable una alianza con el Partido Verde que con el Partido Acción Nacional, con quien naturalmente se esperaría que se diera esta coalición, y en torno a la cual el mismo alcalde capitalino, Enrique Galindo, quien es abanderado precisamente de estas dos fuerzas políticas, ha insistido en poder concretarla. Esta alianza entre el Partido Revolucionario Institucional y el Partido Acción Nacional, pero la dirigencia estatal ha estado trabajando en otro sentido, y Alejandro Moreno ayer pues habría esta posibilidad que no sería novedosa porque el PRI ya ha sido aliado del Partido Verde en otras ocasiones, pero que sí llamaría la atención para el caso de San Luis Potosí, porque mientras a nivel nacional el PRI es oposición a Morena y sus aliados está el Partido Verde, en San Luis Potosí el PRI estaría jugando con el Partido Verde. Es decir, a nivel nacional, Alito Moreno despotrica en contra de esa fuerza gobernante en México, que no solo está integrada por Morena, sino también por el Partido Verde. Y aquí en San Luis Potosí viene y dice, podemos ser aliados. No descartamos ninguna coalición con el Partido Verde. Y además el partido en el poder en el estado es un tema que, por decirlo menos, está llamando la atención. Pero también ayer llamó la atención que el senador Enrique Insunza anunció su separación de la bancada de Morena para convertirse en senador independiente. Y publicó un comunicado bastante largo, bastante extenso, pero que en pocas palabras la parte que importa es la segunda hoja, porque primero hace un montón de referencias, luego ya habla de qué es lo que está decidiendo. Dice, desde hace 4 meses se me ha hecho objeto de una feroz campaña de calumnias y diatribas, luego de que una oficina del Departamento de Justicia de Estados Unidos difundiera, sin aportar hasta el día de hoy una la prueba, un instrumento de la UFER con imputaciones falsas, dolosas y carentes de todo sustento. A la sazón del escándalo de violación a la soberanía y la seguridad nacional de nuestro país por la injerencia de agentes de la CIA en contubernio con autoridades del estado de Chihuahua, en especial de la gobernadora María Eugenia Campos Galván, cuya denuncia encabecé desde la tribuna del Senado para solicitar que se deslindaran responsabilidades de las personas participantes nacionales y extranjeras en una grave vulneración a nuestro orden constitucional. Y bueno, pues bajo este argumento de pero ellos están peor, ¿quién está peor? Maru Campos, que se alió con el Estados Unidos, o nosotros, que estamos siendo señalados por ellos, termina diciendo que se separa de la bancada de Morena, pero no pide licencia. Dice, por estricta convicción personal he tomado la decisión de separarme del grupo parlamentario de Morena para ejercer mi cargo de senador de la República de manera independiente y conforme a la rectitud de mis deberes. Atentamente, el senador Enrique Insunza. Insisto, un comunicado bastante largo, del cual solo vale la pena el último párrafo, que es donde dice qué es lo que va a hacer. Y esta determinación pues no ha caído en gracia. El presidente de la Junta de Coordinación Política del Senado, Ignacio Mier, confirmó que el senador Insunza pidió pues separarse de la bancada a la que pertenece, de Morena, pero él dijo que él le recomendó que además se fuera de licencia, que lo más prudente en este momento es que solicitara licencia.
15: Pues una invitación, que una sugerencia que hizo la presidenta, que nosotros también le hicimos, pero ya son decisiones personales y ahí sí no podemos meter.
16: ¿Y esa invitación era que se separara del cargo, que solicitara licencia?
15: Sí, pero él decidió separarse del grupo y se respeta esa decisión.
16: ¿Y por de pronto con eso basta?
15: Con nosotros, con eso basta. No, lo vi el día de ayer.
17: ¿Aquí?
15: ¿Perdón?
17: ¿Fue aquí?
15: Sí, acá nos vimos.
10: Lo que dice Ignacio Mier, pues nos explica también por qué Insunza decide separarse de la bancada, porque cada vez eran más las voces que le estaban diciendo, oye, no le hagas daño al movimiento, pide licencia, vete a enfrentar el proceso que estás viviendo. Y entonces él dijo, ¿no me quieren? Pues me voy de Morena, pero me quedo en mi escaño, me quedo sentado en el Senado de la República. La dirigente de Morena, Ariadna Montiel, señaló que el senador Enrique Insunza debió haber pedido licencia y no solo separarse de la bancada de Morena. Y aseguró que tanto a Rubén Rocha como a Enrique Insunza ya les están iniciando un proceso al interior del Movimiento de Regeneración Nacional.
18: Y también daremos conocimiento a la Comisión de Honestidad y Justicia, que está atenta permanentemente están dándole seguimiento a todo lo que va sucediendo, sobre todo porque tenemos un proceso importante sucediendo. Entonces, seguramente sus integrantes también ya han tomado nota de lo acontecido con el senador esta mañana.
10: Es lo que decía la dirigente nacional de Morena, poniéndolos ya en la mira. Si se habían generado especulaciones durante estos días porque Rubén Rocha regresó y se fue sin avisarle a la presidenta, al gobierno de Sinaloa, si se habían generado rumores por la decisión de Insunza ayer de decir, ah, ¿quieren que me vaya? Pues me voy, pero de Morena, de la bancada de Morena, pero me quedo en el Senado de la República. Bueno, pues hoy se convierten en un hecho, en una realidad. Morena ya no está contenta y ya no quiere seguir protegiendo por lo menos a estos dos personajes. ¿Qué es lo que va a seguir para ellos? Lo estaremos viendo en las próximas horas y en los próximos días. Y mientras tanto, pues los aliados tampoco quieren cargar con esos muertitos políticos. El senador del Partido Verde, Jorge Carlos Ramírez Marín, lamentó la decisión de Enrique Insunza de separarse de la bancada de Morena, pero consideró que se trata de una decisión personal. Él también coincidió en que lo que debió haber hecho es pedir licencia.
17: Lleva este derrotero, pero es una decisión estrictamente personal del senador Insunza.
19: ¿Políticamente qué refleja esta decisión?
17: No le buscaría un significado político, insisto, es una decisión estrictamente personal.
20: ¿Sería mejor que pidiera la licencia definitiva?
17: Yo creo que están en el mismo, en la misma situación varios, no solamente el gobernador Rocha, el senador Insunza. Yo creo que es una situación que amerita prudencia, serenidad y, por supuesto, un procesamiento en conjunto con su bancada.
10: ¿Y qué dice el PAN? Pues ya de una vez vayan por ellos. Es el llamado que ayer hacía Ricardo Anaya al respecto. Ya vamos a estar platicando de ello en un ratito más. Tengo que hacer una pausa, pero dejo a tu disposición mis redes sociales. Erika Salgado en Facebook, arroba Erika-Salgado en X y Erika Salgado GM en Instagram. Enseguida volvemos.
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10: El caso del hoy excontralmirante Fernando N. ha sido tremendamente expuesto ante la opinión pública desde la mañanera, desde las ruedas de prensa de la Fiscalía General de la República, en un señalamiento constante de que la red de huachicol se ha sostenido en ese personaje y otro de sus familiares. En medio de esta situación, Mónica Gámez, esposa de Fernando N., ha denunciado ser objeto de amenazas. Y mientras esto sucede, ¿cómo va el proceso legal? Eso nos platica Mario Rodríguez, periodista del Estado de México. Qué gusto saludarte, Mario. Buenos días.
6: Erika, excelente día, te saludo con mucho gusto desde el Estado de México. Ya nos encontramos exterior de este penal del altiplano en donde, bueno, pues a las 8 de la mañana, la jueza Alejandra Ramírez de la Vega, de carácter federal, pues habrá de determinar cuál va a ser la situación jurídica de Fernando N. Hay que recordar que, bueno, pues la semana pasada fue entregado por parte de la justicia de Argentina a las autoridades mexicanas y, bueno, pues enviado a esta prisión de máxima seguridad, la cual alberga ya diversos políticos e incluso criminales. En esa tesitura, bueno, pues es que comenzó la diligencia desde la semana anterior. Lo que sabemos es que se había decretado que fuera de carácter privado. Las razones que dio la Fiscalía en la República, bueno, pues no fueron ventiladas a los medios de comunicación. Sin embargo, bueno, pues esto impide precisamente que podamos ingresar y sobre todo escuchar qué es lo que sucede, salvo pues la comunicación que podamos tener con su representación legal. Ahora bien, ayer todavía hubo este segundo parte de este audiencia inicial. Sí. Lo que nos referían sus representantes legales es que, bueno, pues habría la posibilidad de que Fernando declarara, y en efecto así fue como ocurrió, señaló el propio abogado Epigmenio Mendieta, el cual, bueno, pues refería que en principio desahogaron algunos datos de prueba con los cuales pretenden en este caso justificar o bien acreditar la probable inocencia de su representado, y eventualmente Fernando Farías, bueno, pues habría tomado la palabra y sobre todo dado algunos argumentos en este caso a la juzgadora. Sin embargo, bueno, pues se prevé que hoy a las 8 de la mañana se termine su situación legal, es decir, si sería vinculado a proceso o no. Esto por su probable participación en los delitos de delincuencia organizada en la hipótesis de cometer delitos relacionados en materia de hidrocarburos. ¿Qué te parece, Erika, si escuchamos qué fue lo que dijo su abogado la noche de este miércoles y regresamos con algunos apuntes, claro, más?
7: Los mismos son delitos de delincuencia organizada con la finalidad de cometer delitos de hidrocarburos.
11: ¿Ustedes cuántos datos aportaron hoy para la acusación?
7: Bien, trajimos con nosotros 3 peritajes y trajimos también con nosotros actos de investigación que también no voy a poder divulgar y que en su momento podré ya informarles qué es lo que nosotros intentamos y derivado de ello, cómo no fue posible por parte de la fiscalía, que fue la orden que dio la juez, que teníamos que desahogarlos a través de ellos, contar con esa información que hubiera sido muy importante para nosotros, pero no estoy en condiciones de poder revelar cuál es ese acto de investigación.
13: ¿El delito específico cuál es?
7: Delincuencia organizada con la finalidad de cometer delitos de hidrocarburos.
13: ¿Cuál es el...
6: Erika, pues en este sentido vamos a estar pendientes sobre la resolución. Te repito, comienza a las 8 de la mañana esta última parte de la diligencia, donde, bueno, pues por un lado, su defensa pues considera que hay los elementos suficientes para tener una no vinculación a proceso. Sin embargo, bueno, pues la Fiscalía General de la República hay que señalar que ha tenido una fuerte cruzada en contra de este delito de o esta hipótesis de huachicol fiscal, y también sobre todo su hermano, el vicealmirante Manuel, se encuentra justo también interno en esta prisión federal en la calidad de como copartícipe junto con otros sospechosos. Y bueno, pues vamos a estar pendientes toda vez que, bueno, pues se trata de la misma carpeta de investigación.
10: Mario, el hecho de que se haya postergado la decisión de la juzgadora hasta el día de hoy tiene que ver justamente con que hizo uso de la palabra ayer Fernando N.
6: Puede ser. La verdad es que, bueno, pues los juzgadores en este penal federal lo que hacen es tomar una serie de notas y, bueno, pues eventualmente dan sus criterios. Sin embargo, lo que sabemos es que aparentemente fue una audiencia bastante larga y sobre todo compleja, toda vez que, bueno, la Fiscalía General de la República contaba con más de 100 datos de prueba, entre ellos algunas escuchas, también documentación y sobre todo narrativas que, bueno, pues podrían en este caso al desnudo esta red de huachicol fiscal. Derivado de ello, bueno, pues es que tanto los datos de prueba de la Fiscalía como las lo que ofertó en este caso la defensa de Fernando, pues tienen que ser analizados de manera minuciosa por la propia juzgadora antes de emitir su resolución, que es lo que, bueno, sospechamos habrá de emitir durante las próximas horas. Te repito, ella ya convocó a que sea la audiencia aquí a las 8 de la mañana. Sin embargo, bueno, pues estamos a la espera de que llegue tanto la representación en este caso de Fernando, de alguna declaración adicional a los medios previos de ingreso, y bueno, pues eventualmente se nos comunique cuál va a ser en este caso el fallo de la propia juez.
10: Mario, pues vamos a estar muy pendientes entonces contigo. Te agradezco mucho la información. Muy buenos días.
6: Gracias, excelente día.
10: Bueno, pues ya lo escuchábamos. Mario Rodríguez, periodista en el Estado de México, justamente desde el penal del Altiplano, esperando esta continuación de la audiencia de Fernando N. para que se determine cuál es su situación jurídica. Ayer hizo uso de la palabra y lo que haya dicho será tremendamente relevante en este proceso. Ojalá lo supiéramos, ojalá se hubiera accedido a que la audiencia fuera abierta. Dicen que no por cuestiones de seguridad. A ver, este tema ha sido expuesto en la rueda de prensa matutina en incontables ocasiones. La Fiscalía General de la República, en el momento en que se estaba dando el traslado de Fernando N. a territorio nacional, también habló al respecto. Ya nos enumeraban aquí los expertos en materia jurídica que ha habido pues una serie de violaciones al debido proceso, y ahora resulta que no quieren exponer qué es lo que se dice en esa audiencia por cuestiones de seguridad nacional. En fin, nosotros estamos atentos a lo que se determine hoy con respecto a la situación jurídica de Fernando N. Así como estuvimos pendientes durante la visita del día de ayer del dirigente nacional del PRI, Alejandro Alito Moreno, una visita que dio mucho de qué hablar, más bien por lo que no se hizo, por lo que no se dijo, por quienes no estuvieron en el evento, que por lo que sí. Pero bueno, dentro del ejercicio de esta visita, por la tarde se reunió con la militancia priista y nombró algunos coordinadores que habrán de estar en la tarea, pues muy similar a lo que está haciendo el PAN, a lo que está haciendo Morena, nombrar encargados de ir a tocarle a la puerta a las personas para hacerles saber que ese partido político está ahí y tratar de buscar ganarse la preferencia electoral. ¿Qué fue lo que sucedió? Albina Castañón nos tiene la información. Buenos días, Albi.
8: Buenos días, Erika. Pues sí, el Partido Revolucionario Institucional llevó a cabo la toma de protesta de más de 100 militantes bajo la figura de defensor de San Luis Potosí. Una jornada, Erika, que fue marcada por un fuerte discurso de confrontación hacia el gobierno federal y un llamado a la reagrupación del priismo estatal. El acto político, Erika, estuvo encabezado por el dirigente nacional del Tricolor, ya como ya mencionabas, Alejandro Moreno Cárdenas, quien arribó a la sede del edificio Luis Donaldo Colosio, flanqueado por la lideresa estatal, Sara Rocha. Antes de esta ceremonia, Erika, la dirigencia recorrió el auditorio Plutarco Elías Calles entre saludos y fotografías con las estructuras locales. Tras tomar el juramento de la estructura defensora, Moreno Cárdenas reconoció la movilización de la militancia proveniente de las distintas regiones del estado. Durante su discurso, Erika, el líder nacional aseveró que el país no vive un tiempo de normalidad democrática. Señaló que la coyuntura actual exige firmeza por parte del priismo. Dijo que lo que necesita México es la fuerza y la fortaleza del PRI. Dijo que no pueden querer, nos pueden odiar, pero la gente sabe que cuando el PRI está en el gobierno, las cosas sí funcionan. Así lo expresó el dirigente al defender las instituciones construidas por su partido, Erika. En el punto central de su alocución, Moreno Cárdenas lanzó severas críticas a la administración federal, instando al priismo a salir a las calles a promover a sus perfiles y defender el legado del partido con el objetivo de sacar al narco partido del poder y recuperar el terreno político. político. Por su parte, la presidenta del Comité Directivo Estatal, Sara Rocha, enfatizó que este acto va más allá de un trámite estatutario, definiéndolo como un compromiso directo con el futuro de San Luis Potosí y la reorganización del partido en la entidad. Hasta aquí el reporte, Erika.
10: Gracias, Albina. No sé bien qué pensar después de este mensaje de Alejandro Moreno en territorio potosino. Parecía que teníamos un déjà vu, ¿no? En condiciones distintas. Alito Moreno llamando a sacar al narcopartido del gobierno nos recortaba a un Andrés Manuel López Obrador llamando a sacar a los dinosaurios del poder, al partido que se había enquistado en el poder. Ya era tiempo de sacarlo. Y bueno, pues no solo eso, sino también cuando hacía señalamientos, ya después, cuando se da la alternancia, cuando llega el Partido Acción Nacional a la presidencia de la República, Andrés Manuel insistía en que ese partido no estaba haciendo bien las cosas y lo acusaba de haber generado un problema con los grupos del narcotráfico, de haber generado una guerra sin sentido. Y hoy Alejandro Moreno pues le critica y le cuestiona temas muy similares al partido en el poder, al Movimiento de Regeneración Nacional. Y sí, todo suena muy bien. La pregunta es, a ver, si lo quiere sacar para... ¿Cuál es tu propuesta? ¿Cuál es tu plan de acción? ¿Qué le ofreces a la ciudadanía? Porque si algo aprendimos es que votar por un partido para sacar a otro no funciona en sí. Lo que se necesita son propuestas, proyectos de gobierno y acciones claras y contundentes para sacar adelante este país. Vamos a ver qué es lo que sucede. Ya vamos a estar más adelante revisando otros de los aspectos de esta visita de Alejandro Moreno a territorio potosino, pero tenemos que hacer una pausa. No sin antes otra vez poner a tu disposición mis redes sociales. Gracias por estar en contacto desde muy temprano. Erika Salgado en Facebook, arroba Erika-Salgado en X, Erika Salgado GM en Instagram. Y al regresar de la pausa vamos a estar platicando precisamente qué está pasando en Sinaloa.
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10: Hemos estado muy atentos a lo que está sucediendo en Sinaloa y en medio del nombramiento de Graciela Domínguez como gobernadora interina, estuvimos atentos a la publicación que hizo en sus redes sociales la senadora del PRI, Paloma Sánchez Ramos, quien condenaba que después de conocer esta determinación, pues era evidente que Rubén Rocha seguía gobernando en Sinaloa. ¿Por qué esta afirmación? Pues justamente saludamos esta mañana a Paloma Sánchez Ramos, senadora del PRI. Muy buenos días, senadora.
20: Muy buenos días, mi querida Erika. Qué gusto poderte saludar.
10: Senadora, primero preguntarte, a ver, ¿cuál es la situación que ha venido arrastrando en los últimos años Sinaloa?
20: Pues mira, ya vamos a cumplir en estos días 2 años de una narcoguerra que se detonó todo por los nexos que tenía el exgobernador, o más bien el narcogobernador de Sinaloa, Rocha Moya. Y que eso ha ocasionado más de 3.000 homicidios, más de 4.000 desaparecidos, 3.000 desplazados. Ha sido una crisis humanitaria, una crisis económica y una crisis de inseguridad que los únicos que lo han padecido son las y los sinaloenses.
10: Ahora, el hecho de que haya regresado y luego haya vuelto a pedir licencia, dice la presidenta sin siquiera informarle a ella ni a nadie más, ¿qué representó para el pueblo de Sinaloa?
20: Te lo voy a decir como todos lo sentimos, porque es la palabra, una burla, ¿sabes? O sea, una burla que quisiera parecer como si no hubiera pasado absolutamente nada, que hubiera hablado de una debilidad, que hubiera subido un tuit diciendo que la fiscalía pues básicamente no lo había declarado culpable, entonces pues que se había presentado a la investigación cuando pues nadie sabe de esa investigación. Hasta el momento la fiscalía ni siquiera ha declarado sobre ese tuit, ni siquiera lo ha negado. A mí me parece muy extraño que quieran manejar una narrativa que el gobierno federal no sabía nada, porque la verdad es que no lo creo. Me parece que estaban muy bien coordinados y pues al final eso desató una crisis de ingobernabilidad terrible. Creo que nos deja muy mal parados hacia el mundo el regreso, y luego llegas y te vas, y pero esto y el otro. Pero al final todos los días hay asesinatos y todos los días hay desaparecidos. Entonces las cosas no han cambiado.
10: Ahora, justamente atestiguamos las manifestaciones, los reclamos de la población en medio de esa situación del regreso y la solicitud de licencia de nueva cuenta, en donde lo que pedían era estabilidad. Se nombra a Graciela Domínguez como gobernadora interina. No te cayó nada en gracia, senadora. Presentamos aquí las declaraciones, el video que subiste en tus redes sociales. ¿Quién es Graciela Domínguez y por qué tu afirmación de que bajo ella, bajo su figura, sigue gobernando Rocha Moya?
20: Porque es de su mismo grupo político. O sea, entiendo que quieran justificarla ahorita muchos, porque ahora parece que a todo mundo dice yo no estoy con Rocha, cuando ella misma gritaba no está solo en la Cámara de Diputados. Ella fue parte de su gabinete. Es lo mismo, es el mismo grupo político. Esa es una realidad. Fue con ella cuando fue diputada local, hicieron la campaña juntos también, incluso la del 21, esta narcoelección, en donde todos sabemos cómo llegó Rocha Moya. Al contrario, lo ha defendido, lo ha protegido, nunca se ha atrevido a alzar la voz contra lo que está pasando en el estado de Sinaloa. Manejó un discurso de soberanía, igual que todos, por defender a Rocha Moya. Y te voy a decir una cosa, ¿a dónde quedó, mi querida Erika, el discurso de soberanía? Porque últimamente ya nadie habla de eso. Cierran su bandera.

0: ahí lo dices, un dato muy importante. Incluso todo el Congreso local, pues es de Rocha Moya, y también el Poder Judicial es de Rocha Moya, y la Fiscalía del Estado es de Rocha Moya. Entonces, no va a haber, o sea, ¿qué nos preocupa? Pues no hay un cambio de estrategia. Veo que sigue siendo el querer normalizar la inseguridad, el querer decir que aquí no pasa absolutamente nada, no terminan escuchando a los ciudadanos. Ahorita hablabas de estas manifestaciones y dime quién los atendió, quién salió, quién los ha escuchado hasta el momento. Son voces muy críticas y han sido voces muy valientes y no pasa absolutamente nada. Veo cómo sigue los narcopolíticos involucrados. Y dime cómo van a atacar al crimen organizado si desde el Palacio de Gobierno pues hay muchísima corrupción, hay muchísima impunidad. Van a seguir en esta sociedad que es lo que más le duele al Estado de Sinaloa con el crimen organizado.
1: ¿Qué hacer? ¿Qué tendría que estar haciendo la autoridad? Porque muchos de estos llamados han sido directamente a la presidenta, algunas de estas lonas en las manifestaciones. ¿Qué tendría que estar haciendo el gobierno federal?
0: Primero, yo creo que dejó ir una gran oportunidad porque el mensaje contundente donde sale ella a decir que pues casi no es posible que él regresara, y entonces el abuso de poder, y entonces no es el poder por el poder, y que primero el pueblo y la nación, pues aquí en los hechos no demuestra nada de lo que está diciendo, porque otra vez Rocha impone gobernador, impone candidato para la próxima elección, y la presidenta sale a decir que no pasa nada. Hay llamados, por ejemplo, de juicio político, y hay otros llamados de desaparición de poderes. En el Senado hay un llamado de eso que viene desde la sociedad civil. La sociedad civil hace iniciativa de desaparición de poderes junto con el Colegio de Abogados. De hecho, se presenta directamente en la mesa directiva. Le dijeron a las personas que lo presentan, te digo porque yo los acompañé, pues que necesitaban el periodo ordinario, el que ahora comienza, porque no podían llamar a un periodo extraordinario. Creo que podría ser una gran oportunidad de que se designe una figura pues que no esté involucrada en ese grupo político. Pero pues en realidad la presidenta, cuando le preguntaron de eso, contestó que no, que porque hay un buen poder judicial y un poder legislativo, y los dos poderes que yo te digo pues dependen de Rocha Moya otra vez.
1: Ahora, ayer Ariadna Montiel, la dirigente nacional de Morena, daba a conocer que sí le están iniciando por lo menos un proceso al interior del partido a Rubén Rocha Moya. Pero, a ver, ¿eso sirve de algo? Y yo te preguntaría también, senadora, ¿quién ha empoderado y quién ha protegido durante todo este tiempo a Rocha Moya?
0: A ver, quien lo ha protegido indudablemente es Andrés Manuel, y también la presidenta, y también Morena. Entiendo que ahorita quieren todo el mundo desconocerlo y creen que bajando las fotos con él ya no los van a relacionar, y es una vil mentira. O sea, aquí la gente pues no es tonta, la gente se da cuenta. Tienen 2 años sosteniéndolo en el cargo. Yo te recuerdo cuando empezaron las acusaciones, la primera que fue la presidenta y Andrés Manuel a decirle que lo apoyaban. Cuando salió lo de Estados Unidos, armaron toda una campaña defendiendo lo que iban contra nuestra soberanía. Va al Congreso Federal y todo el mundo le grita que no estaba sola. Va al Senado de la República y llega como héroe nacional. ¿De dónde les vamos a creer que ahora resulta que ya lo desconocen? A mí se me parece toda una simulación queriendo proteger ciertos intereses. Yo siempre he dicho que el que están cuidando, por si es al señor de Palenque, pues, porque sabemos que no solo se pagó la campaña de Rocha con el crimen organizado, sino también la de Andrés Manuel López Obrador. Entonces, yo sí veo que hay muchísimo más en el fondo. Sé que, me imagino, y mi percepción es que hay una información que a lo mejor no estamos, el pueblo de México lo conocemos, pero a mí no me parece que esté rompiendo, más bien lo veo como cuidándolo todavía y haciéndose como que no estoy con él, pero sí estoy con él. ¿O por qué no le piden a Enrique Insunza que se vaya y deje el escaño? Pues no, nada más jugaron me voy del grupo parlamentario, sí, pero sigue protegido al fuero.
1: Sí, no ha renunciado al foro, pero a ver, ayer no. Decían los morenistas muy extrañados que ellos sí le habían dicho que pidiera licencia, pero que él no se quiso ir. ¿Realmente es este libre albedrío tanto para Insunza de decir, bueno, pues me separo de la bancada, pero sigo en el Senado, como para Rocha Moya de atreverse a regresar y a volverse a ir? ¿Realmente es un libre albedrío, una decisión personal, como dicen los morenistas?
0: Pues es que es lo que a mí me sorprende, de verdad. Dime tú, Erika, te lo digo, le vas a decir, ellos que son del mismo partido, el mismo movimiento que tanto defienda, le van a decir que no a la presidenta. Es que no tiene lo

0: básica subversión.
1: Senadora, ¿qué van a hacer? Voces como tú que están señalando todo esto, ¿hasta dónde van a llegar? ¿Qué van a pedir? ¿Qué van a hacer con respecto a estos dos personajes?
0: Mira, la verdad es que tenemos muy poco margen de maniobra porque evidentemente el Congreso local es completamente de ellos y el Poder Judicial también es completamente de ellos. En el Senado de la República, para una desaparición de poderes necesitamos de los votos de Morena, necesitamos voluntad por parte del gobierno federal para entonces sumar los esfuerzos. Nosotros seguiremos señalando y diciendo las cosas como son, porque no voy a, yo por lo menos no voy a caer en esta simulación. La verdad es que no me da. O sea, las partes, cuando armas el rompecabezas, Erika, no te da. Con todo lo que dijeron, pero los hechos son totalmente distintos. También viene una gran oportunidad este 2027. A mí me gustaría no esperar hasta ese día, pero también me preocupa que la conversación ya se está yendo a la próxima elección y no atender la situación en este momento.
1: Senadora Paloma Sánchez, yo te agradezco muchísimo que nos permitas platicar contigo y ojalá podamos volver a conversar pronto.
0: Claro que sí, mi querida Erika. Te valoro muchísimo que tengas tanto interés en el estado de Sinaloa. Nos sentimos muy solos y es importante que se digan las cosas como son. Estoy a tus órdenes, a tu llamado siempre.
1: Igualmente, estamos pendientes. Muy buenos días, la senadora Paloma Sánchez, senadora orgullosamente sinaloense, así se describe ella, y bueno, pues denunciando todo esto que está pasando en Sinaloa y todo esto que está pasando con Rocha Moya, con Enrique Insunza, en fin. Vamos a hacer una pausa, pero al regresar vamos a estar platicando acerca de otro tema que ayer llamó la atención, y es que después de que les aprueban ser partido político, presentando pues su identidad, sus documentos, todo lo que les pide el INE, ahora les dicen a Somos México. ¿Qué creen? Que se parecen mucho a nosotros, por el color, por la tipografía, cambien sus colores y su logotipo. Imagínate nada más, de cara a la elección del 2027, siendo un partido nuevo, platicamos de eso y más al volver.
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1: Es de no creerse. El partido Somos México recientemente, es decir, para este proceso, recibió la autorización de convertirse justamente en eso, en un partido político. Para ello tuvo que cumplir un montón de requisitos. Y ayer el Tribunal Electoral le ordenó cambiar su denominación y su emblema, al considerar que ambos elementos no distinguen de manera clara al partido frente a otras opciones políticas e incluso frente a autoridades electorales por compartir el mismo color de identidad. ¿Cómo está reaccionando Somos México? Bueno, pues ayer Guadalupe Acosta Naranjo, esto es lo que señalaba al respecto.
22: Pero eso es una muestra de la tremenda inequidad que estamos viviendo. Bueno, ni modo, queríamos ser de oposición. Ándele pues, aquí estamos y ya sabemos y estamos acostumbrados a nadar bajo corriente, contra corriente.
23: ¿Ustedes esperan ya entonces que finalmente hay una resolución en contra de
22: sí,
23: ustedes?
22: Sí, esta es una decisión tomada desde arriba. Desde arriba. Los primeros proyectos se nos habían dicho venían a favor.
1: Bueno, pues eso es lo que decía Guadalupe Acosta Naranjo, pero ¿qué está pasando? Mariana González Torres, secretaria del campo de Somos México, ¿cómo estás? Muy buenos días.
24: Hola, ¿cómo estás? Buenos días, un gusto saludarte, ¿cómo te va?
1: Oye, pues a nosotros bien, Mariana, pero ¿ustedes cómo les ha caído esta determinación del Tribunal Electoral?
24: Híjole, pues la verdad nos ha desconcertado muchísimo y lo sentimos como un abuso, no más que nada. Y pues un reflejo de los tiempos autoritarios que estamos viviendo, porque pues nosotros desde un inicio, desde que iniciamos con todo este proceso, notificamos cuál era nuestro nombre y nuestros colores, y tuvimos algunas situaciones al interior del INE, pero el INE nos dio la razón y por eso continuamos con estos colores y con nuestro nombre, ¿no? Cuando nos notifican que tenemos el registro como partido político, aparece esta sombra y pues sentimos que hasta cierto punto el registro fue condicionado pues a cambiar nuestro nombre y nuestro emblema y nuestros colores, que es lo que nosotros somos, ¿no? Es lo que somos significa.
1: Oye, a ver, Mariana, me quiero detener en esta parte, o bueno, en muchas de las que has mencionado. Primero, ustedes al momento de buscar su inscripción como partido político, presentaron todo este tema de la identidad, digamos, el nombre, los colores, la tipografía, todo lo que iban a estar utilizando, ¿es correcto?
24: Así es correcto.
1: Y así fueron validados y autorizados como partido político por parte del INE.
24: Así es. Tuvimos una observación porque hay un partido local que tiene un color parecido e incluso con otras fuerzas políticas, porque no éramos la única organización que teníamos el color rosa. De las 90 y tantas que se inscribieron, había varias que también lo incluían. Y respondimos al INE y el INE nos dio la razón y nos dijo adelante. Está bien, sigan con ese emblema, con esos colores y con ese nombre sin ningún problema.
1: Ahora, no solo eso, entiendo que ustedes generaron esta identidad pensando en una conexión con la ciudadanía. Vamos, que no se llaman el partido de tal, sino que se llaman Somos México. Es decir, sí tiene una carga muy fuerte, pero entiendo que ustedes lo hicieron justamente con esa intención.
24: Así es, mira, fue un proceso muy, muy padre desde que arrancamos, pues, porque tuvimos la participación de todos los integrantes de Somos México, bueno, antes de ser Somos México, con varias opciones para ver cómo nos llamábamos. Y se hizo una encuesta al interior de los participantes y este fue el nombre que ganó y el emblema que ganó. Entonces íbamos respaldados con eso, de la simpatía por el nombre y el emblema, por los interiores de todas las personas que integramos Somos México. No fue un nombre así nada más, sino por eso lo construimos así y todos participamos en la elección de su nombre.
1: Y ahora, ante esta determinación, ¿qué sigue, Mariana? ¿Qué van a hacer?
24: Ay, mira, antes que nada, celebramos que tenemos el registro, es lo principal, y estamos organizándonos. Al rato, a las 10 de la mañana, vamos a tener una conferencia de prensa en el INE, donde vamos a expresar nuestra postura y a mostrar lo que vamos a hacer. Pero lo importante es que salvamos el primer obstáculo, que era el registro. Nos queda seguir adelante. No es fácil, pero mira, como dice la canción, nos podrán cambiar el nombre, pero no cambian lo que somos. Nosotros ya hemos arrancado, tenemos un conocimiento, algo tenemos ya de conocimiento, y lo que nos preocupa pues es el autoritarismo con el que se están desenvolviendo las autoridades electorales, que están más preocupados por el nombre de Somos México que por todas las actividades o actos anticipados de campaña que se están dando en todo el país. Eso es realmente lo que más nos preocupa. Nosotros traemos la camiseta bien puesta y bajo protesta vamos a cumplir lo que nos está indicando el tribunal.
1: Oye, justamente preguntarte eso, Mariana. A ver, a ustedes les están dando esta serie de ordenamientos, pero en torno a otros temas, la autoridad electoral ha decidido sustraerse y no cumplir con su papel, por ejemplo, con el tema de los actos anticipados de campaña, la violación a los tiempos electorales, pero también, junto con ello, va un paquete de temas muy importantes: el financiamiento de esas campañas anticipadas, de dónde está saliendo ese dinero, los candados que se pidieron y que se propusieron por diferentes fuerzas políticas y por parte de la sociedad civil, de cómo frenar el uso del dinero proveniente del crimen o de fuentes desconocidas dentro no solo de las campañas, precampañas, sino también dentro de estas precampañas. Son temas que el INE no le ha querido entrar, porque a este de la identidad sí. ¿Qué lectura le dan ustedes?
24: Pues miedo, preocupación por lo que Somos México, porque autoritarismo, una manera de decir que la tenemos complicada y de preocupante, porque es lo que más le da importancia a la autoridad más que a otras cosas. Es lo que nosotros entendemos, pues que tenemos un elefante blanco ya en el Instituto Nacional Electoral y también en el Tribunal Electoral, que no está revisando los problemas de fondo y se va por problemas que, pues, inventa más bien problemas o cuestiones que no existen. Pero todo sea para limitar la actividad política, sembrar algo de desconfianza, ¿por qué no? De miedo, sobre todo también contra los las y los comunicadores, con actitudes, con persecuciones, al mismo tiempo a ciudadanos, notificando, mandando informes, o sea, hemos estado enterados de que han mandado notificaciones a ciudadanos donde les piden bajar alguna publicación, todo ese miedo por lo que se dice en redes, ¿no? Que pensamos que es parte del autoritarismo y parte de la tendencia del régimen por limitar la libertad de expresión y por limitar, ¿por qué no?, los derechos políticos de las y los mexicanos.
1: Mariana, ¿tiene que ver con la defensa que ustedes han lanzado en el caso de Ernesto Rufo?
24: Híjole, probablemente quizá tenga algo que ver, porque estuvimos en la fiscalía el martes pasado, sí, exigiendo, pues, sobre todo la medida principal de que él pudiera estar en su casa siguiendo este juicio, ¿no? Y apoyando a Verónica, que es su hija, y constituyendo algunos comités en todo el país que se siguen constituyendo para apoyar a un hombre que pues es un emblema de lo que es la oposición y también de lo que significa actualmente, por ejemplo, la credencial del lector. Ahí mismo en la conferencia de prensa, Verónica nos compartió la primer credencial del lector que tenía de su padre con fotografía, lo que constituyó un avance importantísimo en la democratización del país. Y ayer con los comentarios, la conferencia de prensa que hizo la fiscal, pues sí genera un poco de suspicacia, ¿no? Este tipo de persecución y como un estate quieto, no hables de más. No te metas donde no te llamen.
1: Mariana González, secretaria del campo de Somos México, yo te agradezco mucho que nos permitas platicar contigo. Decías que en un ratito más van a dar a conocer las acciones, pues vamos a estar muy pendientes de lo que informen y ojalá podamos volver a conversar.
24: Muchísimas gracias y un saludo a todo San Luis, al hermosísimo San Luis Potosí. Muchísimas gracias.
1: Gracias a ti, Mariana. Muy buenos días. Mariana González Torres, secretaria del campo de Somos México. Hasta hoy Somos México. En un ratito más ya nos dirán entonces cómo les vamos a llamar, cómo se van a llamar, de qué colores se van a vestir. En fin, qué situación la que se está viviendo en estas determinaciones por parte del Tribunal Electoral. Vamos a hacer una pausa, pero al regresar, ayer Morena dio a conocer pues el resto del listado, ¿no? Va avanzando en quiénes serán sus coordinadores de la defensa de la Cuarta Transformación en las diferentes entidades del país y por ende podemos leer sus candidatos, sus aspirantes a candidatos a los diferentes cargos de elección popular. Ya vamos a platicar de qué sucedió en Querétaro porque es un personaje que recordamos, que conocemos y lo vamos a conversar al regresar.
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6: La Secretaría de Seguridad y Protección Ciudadana del Estado reportó saldo blanco durante la presentación de la artista internacional Katy Perry en la FENAPO. En los próximos años, se abrirán alrededor de 12.000 nuevos empleos vinculados con los proyectos de inversión que llegarán a San Luis Potosí. El Cinturón de Fuego ha registrado 187 sismos de magnitud 4.5 o superior durante los últimos 7 días, los cuales han dejado un saldo de más de 6.500 víctimas mortales.
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1: El periodista Mario Delgado desde el Estado de México informó que hoy se determinará si el excontralmirante Fernando N. es o no vinculado a proceso por su presunta participación en el delito de huachicol. La determinación de la situación jurídica se establecerá en la continuación de la audiencia inicial en la que su defensoría consideró que hay elementos suficientes para la no vinculación. La senadora del PRI, Paloma Sánchez Ramos, declaró que hay una crisis de ingobernabilidad en Sinaloa, en la que el Congreso del Estado, el Poder Judicial y la Fiscalía permanecen bajo el poder de Rocha Moya y su bancada. Señaló que el discurso morenista de la soberanía nacional se ha ido borrando y que no se puede declarar la desaparición de poderes porque Morena no lo permitiría desde el Senado. Pero además advirtió que a quien realmente se está protegiendo es al señor de Palenque, porque acusó a la senadora que seguramente su campaña también tuvo financiamiento del crimen organizado. Están más preocupados por nuestro nombre que por los actos anticipados de campaña que se están dando en el país, declaró Mariana González Torres, secretaria del campo de Somos México, ante la solicitud del Tribunal Electoral del Poder Judicial de la Federación de que la fuerza política realice cambios en su emblema, su color, su nombre. Aseguró que lo más importante es que el partido mantiene su registro y que a las 10 a.m. van a realizar un pronunciamiento al respecto. Ernestina Godoy, titular de la Fiscalía General de la República, informó que se localizaron dos bodegas en la Ciudad de México con documentación y pedimentos de la empresa ligada a la presunta red de huachicol fiscal del exgobernador Ernesto Rufo. 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Un saludo para Rubius Nato, que nos escribe vía Facebook, y un saludo especial a todas las personas que nos escuchan desde Villa Juárez por el 97.3 de FM. Vámonos con más información, no sin antes agradecer todos los mensajes que nos haces llegar en esta mañana. Gracias por estar muy pendiente desde muy tempranito con este espacio informativo. Nos están dando a conocer que hay un tráfico tremendamente pesado en carretera 57 con dirección a La Pila. Es importante que tomes precauciones porque sí hay muchísimo tráfico. Nos lo están reportando y también hemos checado ya que pues hay varios señalamientos al respecto para que lo tengas en consideración y no te tome por sorpresa. Y sí, ya nos están diciendo que no hemos dado el clima, tienes toda la razón. Hoy en San Luis Potosí, a esta hora, 8:05, estamos presentando una temperatura de 16 grados. Hoy está pronosticándose por parte del Servicio Meteorológico Nacional una temperatura máxima de 27 grados en la capital potosina, 14 la mínima. Va a ser un día mayormente nublado. La mala noticia, y seguramente quienes tienen alergias ya lo notaron, es que la calidad del aire es mala a esta hora de la mañana. Con todo y que está soplando un poquito el viento, bueno, pues eso no ha sido suficiente. La calidad del aire es mala esta mañana. La temperatura máxima en la zona centro pronosticada para hoy es de 28 grados, la mínima de 14, en la zona huasteca 39 la máxima, 23 la mínima, en la zona media 34 la máxima, 18 la mínima, y en el altiplano 32 grados la máxima, 15 la mínima. Esas son las condiciones climatológicas que se están pronosticando para el día de hoy, pero también importante que lo sepas, también hay pronóstico de vientos por la tarde noche para que lo tengas en consideración, y también pues temperaturas cálidas en gran parte del estado. Es el pronóstico que nos da el Servicio Meteorológico Nacional y que nos comparte la Coordinación Estatal de Protección Civil. Vámonos con más información de lo que está sucediendo aquí en San Luis Potosí, y es que, bueno, ya lo decíamos, mientras se están moviendo todos los hilos de la política en nuestro país, también hay temas importantes que están pausados para la población, como es el tema de las obras que se habían anunciado tanto por parte del gobierno del estado como por parte del ayuntamiento de la capital. Hay en estos momentos pues todo un tema con respecto a las obras del Saucito, porque pues no se liberaron los permisos a tiempo, y el alcalde de la capital había advertido que si no se liberaban a tiempo no iban a poder comenzar en este 2026 porque no querían llegar a afectar las fiestas que a inicio del próximo año se llevaban a cabo precisamente en la zona del Saucito. Sin embargo, bueno, pues ante la expectativa de en qué momento va a quedar esto liberado, en qué momento se van a poder comenzar esas obras y si habrá o no recurso, hay un asunto adicional que es un amparo que prevalece. ¿Qué está representando en esta historia? Fabiola Costa nos tiene la información. Fabi, buenos días.
2: Buenos días, Erika, los saludo con gusto, y efectivamente, como lo comentabas, tras el amparo promovido al proyecto del paso inferior vehicular del Saucito, el Ayuntamiento de San Luis Potosí puede continuar con los procedimientos administrativos, aunque la ejecución física permanece suspendida hasta que el juez del distrito determine lo conducente, explicó el síndico municipal Víctor Hugo Salgado Delgadillo. El funcionario señaló que la resolución judicial no ordena cancelar ni paralizar los trámites del proyecto, sino atender una petición concreta de las 5 personas que promovieron el amparo, que se les dé a conocer la propuesta de intervención. Salgado Delgadillo destacó que mientras se atiende este requerimiento, los procesos administrativos pueden seguir su curso, incluido el procedimiento ante la Contraloría. Respecto de las 5 personas que interpusieron el recurso, el síndico indicó que no todas serían habitantes del Saucito, pues de acuerdo con la información disponible, algunas sí tendrían relación con la zona y otras no. De esta manera, el Saucito sigue en trámite, donde el ayuntamiento deberá primero cumplir con la instrucción de presentar el proyecto a quienes promovieron el amparo. La información.
1: A ver, Fabi, es que entonces ya no es un solo el tema del amparo, ya no es solo el tema de los tiempos, sino que ahora parecería que todo se está conjuntando para que la ejecución de la obra física en el Saucito no pueda avanzar.
2: Efectivamente, parece que este proyecto sigue teniendo algunas trabas, sin embargo el ayuntamiento se mantiene positivo y sigue haciendo lo relacionado y lo que tiene que hacer para llevarlo a cabo.
1: Sí, pues los trámites administrativos, pero el tema es pues que en un papel esté el permiso, que en un papel esté la licitación, etcétera, no nos da como resultado la obra física, y es el tema que sigue pendiente. Te agradezco mucho la información, Fabiola, muy buenos días.
2: Bonito día para todos, seguimos informando.
1: Bueno, y lo decíamos, en este tema parece que es la tormenta perfecta. Todo se ha conjuntado, todo ha coincidido para que simple y sencillamente la obra del Saucito no pueda avanzar. Que si no se liberaban los permisos, que si el amparo, que si ahora ya no alcanza el tiempo, que si se tiene que ejercer el presupuesto en este año y entonces el del Saucito quién sabe si va a tener o no va a tener. Seguimos en medio de esta dinámica que no da nada de certeza con respecto a esas obras. Vamos a hacer una pausa. Al regresar vamos a estar platicando qué pasó durante la visita de Alejandro Moreno a San Luis Potosí, el dirigente nacional del PRI. ¿Qué vio? ¿Qué encontró? ¿Y qué respuesta le dio a los priistas que están pidiendo pues que cambie la postura de la dirigencia estatal? De esto y más platicamos al volver.
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39: ¿Cómo cuidarte? En voz de arroba Ana Maite M.
40: Al jefe no se le reclama, se le congela con la indiferencia. Dale a tu jefe odioso una cátedra de inteligencia emocional y madurez corporativa. Sigue la estrategia de contacto mínimo, la respuesta correcta ante un superior que se hace el chistosito. Analizándolo con colmillo laboral, el razonamiento es impecable. Tú tienes el poder de la información en el trabajo. Si le reclamas algo que reveló de ti, es confirmarle que tienes un botón que te duele. En el ajedrez de la oficina, si tú le dices, oye, ya no le platiques eso a los otros, le estás regalando información de que ese recuerdo te genera incomodidad. El tipo, por pura maña o debilidad, sabrá que tiene un arma guardada para cuando quiera picarte el orgullo.
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2: Morena está en medio de este proceso de elegir o de designar a quienes habrán de ser sus coordinadores de la defensa de la transformación, lo cual significa que probablemente sean sus candidatos, digo, es casi un hecho, sus candidatos a los diferentes gobiernos estatales que estarán en disputa el próximo año, el 2027. De igual forma lo estarán haciendo con el tema de las diputaciones federales. Ahí anda Andy López Beltrán muy movido, tratando de ganar ese puesto desde ahora. En fin, están en medio de este proceso y han estado ya nombrando a algunos de los coordinadores de la defensa de la Cuarta Transformación en las diferentes entidades federativas. Ayer tocó el turno a Querétaro y llama la atención el personaje por el cual estaría apostando el Movimiento de Regeneración Nacional. Por eso nos estamos enlazando con Claudio Iván Hernández, periodista allá en Querétaro. Qué gusto saludarte, ¿cómo estás? Muy buenos días.
3: Hola, Erika, ¿cómo estás? Muy buenos días. Un saludo para ti y para toda la audiencia allá en San Luis Potosí. Efectivamente, como tú lo mencionas, Erika, pues sorprende y no la designación de Santiago Nieto Castillo como el coordinador estatal de los comités de defensa de la Cuarta Transformación y la Soberanía, qué nombrezote, aquí en el estado de Querétaro. Sorprende y no, lo decíamos, Erika, porque Santiago Nieto Castillo es un personaje que engloba una serie de polémicas y de contradicciones en sí mismo, su propia persona. Si bien es cierto, en Querétaro Santiago Nieto es reconocido como pues uno de los integrantes de una de las familias más poderosas económica y políticamente hablando en nuestra entidad, pues se distingue Santiago Nieto pues esta relación que tuvo en años anteriores con el presidente de la República, Andrés Manuel López Obrador. Seguramente la audiencia recordará, Erika, que a la mitad del sexenio pues Andrés Manuel decide retirarlo de sus responsabilidades. Hay que recordar también, la memoria no puede ser corta en este proceso electoral. Santiago Nieto Castillo fue encargado de la Fiscalía Especializada en Delitos Electorales. Comete ahí algún exceso en contra de ciertos personajes y liderazgos políticos, sale de esta fiscalía y después se forma parte de la unidad de inteligencia financiera, la famosísima UIF. Y hay una serie de escándalos alrededor de Santiago Nieto. Uno de ellos lo involucra con la revisión o no de las cuentas de Rubén Rocha Moya, que eso le significaría sí o sí a Santiago Nieto Castillo. Pues ventaja o desventaja, dependiendo de cómo se maneje esta información, frente al proceso electoral del 2027. Ya el presidente del Comité Directivo Estatal del Partido Acción Nacional se ha pronunciado. Y efectivamente, una de las narrativas que Acción Nacional, uno de los poderes mayoritarios en el estado de Querétaro, está pues manejando y colocando en la escena mediática es precisamente la relación que tuvo o no Santiago Nieto Castillo en torno al caso de Rubén Rocha Moya, que hoy es una de las de los escenarios más complicados que enfrenta la Cuarta Transformación. Y por otro lado, otro de los aspirantes, Felipe Fernando Macías Olvera, presidente municipal de Querétaro y claro aspirante por la candidatura de Acción Nacional rumbo a la gubernatura, dice contundentemente: el Partido Acción Nacional ganará sí o sí en el 2027, independientemente del personaje que la Cuarta Transformación coloque dentro de las boletas. La situación es complicada y no a propósito de los tiempos que se están presentando. Ya veremos si este coordinador estatal logra pues mantenerse antes de que sea ratificada la candidatura hacia el 2027 por la gubernatura en el estado de Querétaro, Erika.
2: Claro, Iván, pues nos mantendrás al tanto. Muchas gracias. Muy buenos días.
3: Gracias por el espacio, Erika. Muy buenos días.
2: Y quedamos atentos por el personaje que es Santiago Nieto y el papel que va a jugar en esta historia. Claudio Iván Hernández, periodista de W Radio ya en Querétaro, de Global Media en Querétaro, platicando con nosotros. Vámonos con más información, porque mientras esto sucede en Morena, ayer el Partido Revolucionario Institucional en San Luis Potosí tuvo la visita de su dirigente nacional, de Alejandro Alito Moreno. En el previo platicábamos con Hernando Cuello, militante priista, y quedábamos en el compromiso de platicar de qué pasaba después después de esta visita, y ya lo tenemos en la línea. ¿Cómo estás, Hernando? Buenos días.
5: Erika, muy buenos días a ti y a toda tu apreciable audiencia. Nuevamente me reitero a la orden.
2: Oye, Hernando, ¿los escuchó Alito Moreno? ¿Escuchó las preocupaciones, las inquietudes que tiene el PRIismo en San Luis Potosí?
5: Fíjate que sí, Erika. El día de ayer tuvimos la oportunidad de dialogar con nuestro presidente nacional del partido, Alejandro Moreno, Alito. Él escuchó toda la situación que permea en el PRIismo, pues no solamente de la capital, sino de todo el estado. Yo ayer te lo decía, no encontrábamos interlocución con la dirigencia estatal. Ayer logramos la interlocución con la dirigencia nacional. El dirigente nacional incluso lo comentó en la conferencia de prensa que tuvo con todas las compañeras y compañeros de los medios de comunicación por la mañana. Y pues se llegó a un acuerdo con él. Llegamos a un acuerdo. Obviamente vamos a esperar que se cumplan.
2: Tanto ¿en qué consiste ese acuerdo, Hernando?
5: El acuerdo principal es el respeto a la dignidad de la militancia. ¿Sí? Nuestra dignidad está por encima de cualquier cosa, ¿no? Nosotros somos personas que tenemos años en el partido, hemos trabajado, por lo menos en lo personal te puedo decir, mi primera campaña fue en 1997, yo tenía 13 años, y de ahí hasta la última en el 2024. Entonces, evidentemente desempeñando diferentes funciones, pero el acuerdo básicamente es ese, ¿no? Vamos a respetarnos, vamos a iniciar una nueva etapa de diálogo directamente con la dirigencia nacional para poder construir un ritmo fuerte en la capital del estado y en todo el estado.
2: Ahora, Hernando, ¿ustedes están de acuerdo con lo que ayer anunciaba precisamente en esta visita del dirigente nacional, por ejemplo, las alianzas y coaliciones que él está poniendo sobre la mesa y que no apuntan hacia el Partido de Acción Nacional, sino que incluso podrían considerar una coalición con el Partido Verde Ecologista de México?
5: Mira, a ver, Rita, quiero dejar algo para que toda nuestra tu audiencia, entienda, estamos al calor del inicio del proceso electoral. Ayer la declaración del presidente nacional fue que él va a tener diálogo con todas las fuerzas políticas, menos, pues, evidentemente, con el partido Morena, ¿verdad? Por obvias razones ya conocidas por todos. Entonces, hasta cierto punto, en el calor de la contienda política, esto es normal, ¿sí? Los que tenemos un poquito más de experiencia y los que ya tenemos más ratito en esto de la política, entendemos que esas declaraciones pueden ser malinterpretadas o interpretadas a conveniencia, ¿verdad?, de unos y de otros. Sin embargo, yo estoy seguro que, como yo te comentaba el día de ayer, Erika, aquí en tu espacio, debe de permear la madurez política en todos los sectores, ¿sí? Yo creo que al final la madurez política se va a imponer, ¿sí?
2: ¿Qué significa eso de la madurez política? ¿Que no se dará alianza con el Verde y que se buscará al PAN? ¿Que se van a tomar decisiones basados en qué? ¿Qué significa ese concepto de madurez política?
5: La madurez política es que todos los que estamos en esto, actores políticos, entendamos la responsabilidad de no confundir pues a la ciudadanía. A ver, yo sé que lo normal sería, como tú dices, buscar una alianza con los compañeros de Acción Nacional. Sin embargo, yo creo que, bueno, la vocación del PRI en los últimos años ha sido buscar coalición con todas las fuerzas políticas. Eso no quiere decir que mañana vayamos con A o con B o que ya esté tomada una decisión para ir en coalición con uno o con otro. Lo dije ayer otra vez, el PRI se tiene que organizar primero internamente,
2: sí,
5: para poder lograr una coalición. Primero nosotros, primero las propuestas, o que ya tenemos definido el rumbo, el camino, pues ahora vamos con lo que sigue, ¿verdad? La coalición, los candidatos en su momento. Déjame, te comento algo. Hace un rato, muy temprano, el Partido Verde a nivel nacional fijó la postura y sacó un comunicado a nivel nacional donde ellos dicen que no van a ir en coalición con un partido que no sea afín a la Cuarta Transformación. Eso refiere que pues solamente se van a ir en coalición con el PT y con Morena, ¿sí?
2: Entonces, no, bueno, pero el Partido Verde ha dicho muchas cosas y ha ido en coalición con muchos partidos, ¿no? Incluso con algunos que había señalado que nunca lo haría, pues ha terminado yendo con ellos. Hermano, antes de que se nos acabe el tiempo, también te quiero preguntar, adicional a esto de si las coaliciones o no las coaliciones, a ver, ¿ustedes realmente confían en un ámbito de unidad por parte de la dirigencia estatal? Porque ayer hubo también grandes ausencias en este evento con el presidente nacional del PRI, personajes que no fueron convocados a este encuentro. ¿realmente confían en que se pueda dar la unidad con esta dirigencia estatal?
5: Mira, es complicado, es muy difícil. Con la dirigencia estatal es muy difícil. Desde luego que ayer la ausencia del alcalde Enrique Galindo, pues claro que pesa. Te lo dije también ayer, el alcalde es el activo del PRI más importante en la capital. El alcalde tiene un peso político. Entonces, pues bueno, habrá que ver qué decisiones toman tanto la dirigencia estatal, tanto el alcalde, tanto la dirigencia nacional, que se cumplan los acuerdos y te lo repito, que todos los actores tengamos la suficiente madurez política para poder salir, ya una vez tomados los acuerdos, poder salir a buscar a la unidad priista, pero también a proponer las soluciones que la ciudadanía pide, que nos exige a nosotros como partido, ¿sí? O sea, no solamente, oye, sí, pues ya se arregló este tema y el otro. No, a ver, la ciudadanía quiere resultados. Y si nosotros no tenemos una propuesta bien planteada que ofrecer, pues definitivamente no vamos a hacer opción para el 2027.
2: Es que creo que ese es el asunto de fondo, Hernando, y lo decíamos hace un rato, ¿no? Aunque el mensaje de Alejandro Moreno ayer era vamos a sacar a Morena del poder, sí, pero ¿por qué? ¿Qué van a ofrecer? ¿Por qué la ciudadanía habría de confiar en ustedes? Eso es en lo que tendrán que trabajar, en generar pues una propuesta política lo suficientemente atractiva para la población. Te agradezco mucho que nos permitas platicar contigo, Hernando. Muy buenos días.
5: Erika, el agradecimiento es mío. Muchísimas gracias.
2: Bueno, pues Hernando Cuello Montañez, militante priista, platicándonos ayer, nos decía pues todos las quejas, digamos, los señalamientos, las peticiones que tenían para Lito Moreno, el dirigente nacional del PRI. Ayer estuvieron con él y dice pues hubo buen diálogo. El asunto es en qué se convierte ese diálogo, si realmente algo va a cambiar en el PRI en San Luis Potosí. Con esto vamos a la pausa, pero al regresar y mientras tanto, ¿qué está pasando en Morena? Porque ayer Alejandro Moreno dice con todos menos con Morena. ¿Qué está haciendo el Movimiento de Regeneración Nacional? De eso y más platicamos al volver.
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2: Como lo hemos venido platicando, Morena está en medio de este proceso para elegir a sus coordinadores de la defensa de la transformación en las diferentes entidades federativas. Y yo me estoy enlazando esta mañana con Gabino Morales, diputado federal de Morena. ¿Cómo estás, Gabino? Buenos días.
29: Hola, ¿qué tal? Muy buenos días, Erika, a ti y a quienes nos escuchan.
2: Gabino, ¿cómo se está viviendo este proceso? Primero, a ver, ¿cuáles son los requisitos? ¿Quiénes pueden participar? ¿Y cómo se están dando las determinaciones de quiénes habrán de ser los coordinadores?
29: Bueno, Morena emitió una convocatoria para el registro. Entonces, primero, cualquiera se puede registrar, ¿no? Es aspirante, solamente pues, tendría incluso externo de Morena, o de Morena, y todavía la comisión puede determinar si alguien que no se inscribió, la comisión decidió incluirlo por ser un perfil competitivo, un perfil afín a nuestro movimiento, y hay lugares donde es más fácil, ¿no? Ahorita Morena se encuentra en el proceso de las definiciones, porque el inscribirse pues no quiere decir incluso que te hayan dado el registro. O sea, te pudiste haber inscrito y Morena dijo, bueno, te negamos el registro por alguna circunstancia, ¿no? Que no, hay lugares donde se procesa más fácil, ¿no? En el caso de Aguascalientes, pues ahí el proceso fue más fácil. Tenemos a la compañera senadora Nora Rubalcaba, ¿no? Querétaro Santiago Nieto, en otros estados que ha sido también fácil es Campeche, Colima. Entonces hasta ahorita va avanzado el proceso en esos estados. Hay estados donde va a ser un poquito más complicado, ¿no? Yo creo que San Luis Potosí va a ser de esos estados que se va a definir al final. La convocatoria dice que la Comisión Nacional de Elecciones tiene hasta el 31 de diciembre para determinar quién serán los coordinadores en los estados. La Comisión Nacional de Elecciones tiene la facultad para decidir y tiene como referencia un sondeo, una encuesta. Primero se busca un consenso.
2: Sí.
29: Sin el consenso, se logran poner de acuerdo los aspirantes, pues no hay necesidad. Si no, se hace la encuesta. Al final de cuentas, la comisión tiene esa facultad. Entonces, tiene hasta el 31 de diciembre. Creo creo que San Luis va a ser el 31 de diciembre a las 12:59.
2: ¿Por qué, Gavino? ¿Qué lo hace tan complejo a San Luis Potosí?
29: Híjole, la verdad es que pues, tienen que ver muchos factores, ¿no? A ver, hay un tema de la coalición, ¿no? Porque aunque se dice que no va a haber coalición en San Luis Potosí, pues no está cerrada todavía porque todavía puede suceder que el Verde envíe otros perfiles, digo, sí. Es un caso hipotético, un escenario, y que pueda entrar a esta medición y que podamos ir en una coalición. O sea, eso no está cerrado. La verdad es que no está cerrado. Entonces, ahorita el perfil que tiene el Verde, pues desde luego es la senadora.

0: definió a última hora. Entonces, pues vamos a ver, ¿no? Lo que se puede ir viendo ya es el género también, ¿no? Entonces, eso también podría dar un poco de luz para ver cómo se van a ir dando las definiciones.
1: Sí, claro, es un poco el adivina quién, ¿no? Porque si van quitando el género, se van eliminando posibles y van quedando menos opciones. Oye, pero dime una cosa, a ver, Gabino, porque me llama mucho la atención lo que decías. A ver, esto todavía no está cerrado, sin embargo, parecía que la dirigencia estatal de Morena sí cerraba completamente la puerta a ir en una alianza o en una coalición con el Partido Verde Ecologista de México. Tú nos estás diciendo, eso todavía no está definido.
0: Más bien, no depende incluso de la dirigencia estatal. Mira, la vez pasada fue igual. No, que vamos juntos, no, que vamos separados. Y fue un tema pues, que no decidimos nosotros, ¿no? Una cosa es lo que nos gustaría. Yo creo que la dirigencia estatal está planteando algo que a ellos les gustaría. Pero al final de cuentas, quien decide y quien tiene esa última palabra pues es la Comisión Nacional de Elecciones, ¿sí? Entonces, si Talia ha mencionado que dentro de las 17 gobernaturas San Luis Potosí podíamos ir separados, ¿no? Sí. Ayer el gobernador dijo que el Verde no está cerrado en una alianza en San Luis Potosí. Entonces,
1: ¿pero una alianza con quién, Gabino? Porque ayer Alejandro Moreno, aquí el dirigente nacional del PRI en San Luis Potosí, le dijo, podríamos hacer alianza con el Partido Verde.
0: Sí, a ver, la alianza con el Verde no depende de San Luis Potosí, de las dirigencias, sino depende de la Comisión de Elecciones.
1: Sí.
0: Eso es algo que está claro, ¿no? Porque luego, como la vez pasada, quedamos que íbamos a ir separados, que íbamos a ir separados, y al final de cuentas hubo una alianza parcial donde fuimos con el Verde, ¿no? Y donde se le entregó la mayoría de los municipios. Entonces, si yo te digo que vamos separados, voy a quedar como el payaso del WhatsApp, ¿no? Así, por eso no me quiero aventurar a darte una respuesta. Yo te digo, depende de la Comisión Nacional de Elecciones, ¿no?
1: Claro.
0: Ahora, si tú me preguntas a Gabino qué le gustaría, pues que fuéramos juntos y que se midieran los perfiles de Morena, y yo creo que Morena puede encabezar una alianza en San Luis Potosí. O sea, no, eso es lo que a mí me gustaría, pero eso es lo que a mí, ¿no?
1: Sí. Pero ¿quiénes son esos perfiles de Morena, Gabino? ¿Quiénes podrían ser esos? Hoy estamos hablando de coordinadores, nada más y nada menos. ¿Quiénes podrían ser esos coordinadores de la defensa de la transformación en San Luis Potosí?
0: Mire, en política nada se define con tanto tiempo. En política los últimos 30 segundos son los que cuentan, ¿no? O sea,
1: pero vamos a los siempre probables, de los interesados, de
0: sí,
1: los
0: que a ver, tenemos mujeres que yo creo que pueden competir, ¿no? La misma Rosa Isela. Dicen, es que ya ha manifestado que no, bueno, todavía no se cierra este proceso. Ella es un perfil competitivo. Todavía creo yo que ella podría ser un perfil que puede encabezar incluso una alianza que puede medirse contra el Verde, Morena y PT, por ejemplo, ¿no? Está la misma dirigente del partido, Rita Rodríguez, que es un perfil mujer también, que se convierte en un perfil competitivo, ¿no? En el caso de las mujeres, ¿no? En el caso de los hombres, pues ya hay quienes escribieron, ¿no? Está el propio Carlos Arriola, ¿no? Está Gerardo Sánchez Umaña, que se registró incluso por el PT, pero se registra dentro de un proceso de una convocatoria que emite Morena también. Entonces, a él le da el registro del PT. Creo que él es el perfil más competitivo en el caso de los hombres. Y ahora ya veo que hay otros que quieren participar, ¿no? Está, no sé si quiera o no, yo le mandé un mensaje muy respetuoso al rector. El rector está en unas encuestas en el Heraldo, el rector de la universidad.
1: Sí.
0: No, entonces pues yo creo que hay perfiles que se pueden medir y que pueden ser competitivos, ¿no? Lo que no puede darse Morena es el lujo de perder. Ya no lo dimos muchas veces, estando en primer lugar en las encuestas. Entonces yo no dudo que Morena esté en primer lugar en las encuestas en estos momentos, no lo dudo ni tantito, porque estoy seguro que así es y así ha sido en los procesos electorales pasados. El problema es que se han tomado malas decisiones. Pues si Morena vuelve a tomar malas decisiones, pues vamos a volver a perder. Y Morena no puede darse ese lujo, porque tenemos, yo creo que esta gran posibilidad de poder competir.
1: Sí. Ahora, déjame hacerte dos preguntas que creo que van de la mano. Aunque no se han inscrito en este proceso interno de Morena, ¿podrían convertirse en los coordinadores de la defensa de la transformación? Y déjame ligarlo con una pregunta que ha estado ahí en el aire en estos últimos días. ¿Hay un acercamiento de Morena con el alcalde capitalino Enrique Galindo?
0: A ver, si están registrados o no, ¿pueden participar? Sí. La respuesta es sí, se puede participar. Esto

0: esto lo dice la convocatoria, y lo único facultado para incluir a estos perfiles pues es la Comisión Nacional de Elecciones, no es la dirigencia estatal ni incluso la dirigencia nacional. La dirigencia nacional participa dentro de esta Comisión Nacional de Elecciones. La presidenta Ariadna Montiel es parte de esta comisión junto con la Secretaría General y de Organización. Son parte de esta comisión que toma decisiones. Ni la dirigencia estatal ni la dirigencia nacional puede participar, ¿no? Y en cuanto al perfil de Enrique Galindo, pues ella tiene su partido, ¿no? De hecho, pues él es del PRI, pero está con el PAN. Él se ha definido muy bien con el PRIAN. Yo creo que allí es su lugar. Esta no es tu familia, Duy, ¿no? Así como... Esta no es tu familia. Yo no soy quien para cerrar la puerta a nadie, ¿no? Yo nomás hablo de la experiencia y de lo que ha sucedido en Morena. Yo le digo que digo, otro monicazo, digo, Mónica no creo que sea una mala persona, Mónica Rangel, incluso como doctora y como secretaria de salud, pues yo tuve pues puedo decirte que hasta el gusto de trabajar con ella, independientemente de todo lo que se le acuse, pues yo vi su lado humano como secretaria de salud en el tema de la pandemia,
1: sí.
0: Yo la considero una buena persona. ¿Cuál fue el problema? Pues que esta no era su familia.
1: Y la mandan a, representaba.
0: Pues no, y la mandan a perder. O sea, y entonces yo le diría con todo respeto a los perfiles que no es su familia, pues no vengan a perder aquí, porque aquí tenemos perfiles, ¿no? Que pueden competir. Yo he manifestado, por ejemplo, que Gerardo es un perfil fuerte en el caso de los hombres, Gerardo Sánchez, y Rosa Isela es un perfil muy fuerte en el caso de las mujeres. Entonces, yo creo que no hay necesidad de
1: traer a alguien más.
0: No creo, yo además, a ver, es que está muy definido, ¿no?
1: Galindo, tengo que hacer una pausa, pero cuando regreso, si me permite, sigo platicando contigo, porque además quiero también tu opinión, porque mientras ustedes están en esto, pues hay una estela ahí que los persigue, que se llama Rocha Moya y que no les pinta nada bien, que se llama Insunza, que ayer se separó de la bancada de Morena, pero que ni ha pedido licencia, ni se ha separado de Morena. Ayer decía la dirigente nacional que efectivamente tienen un proceso interno abierto en tu partido político. Voy rapidísimo a la pausa y regreso contigo. Estoy platicando con Gabino Morales, diputado federal por Morena. Enseguida volvemos.
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1: Estamos de regreso y estamos platicando con el diputado federal Gabino Morales del Movimiento de Regeneración Nacional. Hablábamos antes de la pausa de cómo se está viviendo el proceso interno y ya nos decía, bueno, pues quienes no son parte de la familia, ni lo intenten porque no se ven bien. Pero a ver, yo te preguntaba, Gabino, gracias por la espera, diputado. Te preguntaba antes de la pausa, a ver, ¿pero qué pasa? Porque mientras ustedes están en este proceso y como tú lo decías, de construcción, de fortalecimiento al mismo Morena, que también nos decías, no se puede dar el lujo de perder esta elección, vienen arrastrando ahí una estela muy pesada que se llama Rocha Moya y que se llama Enrique Insunza. Ayer, finalmente, la dirigente nacional de Morena decía que les han abierto un proceso, nada más, no decía hacia dónde podría apuntalar. Enrique Insunza ayer se separa de la bancada de Morena, pero sigue ahí, en el Senado de la República, hoy como senador independiente. A ver, ¿qué está pasando con estos personajes, Gabino? ¿Qué tiene que hacer Morena con ellos?
0: Mira, bueno, yo lo he dicho, ¿no? Yo nunca hablaría mal de Morena. Morena es el partido en el que construí, en el que creo, pero Morena no es un convento, ni es un... ni es de monjas, ¿no? Es un partido vivo, donde hay demasiada participación y que está creciendo. Lo que sí hay que mencionarlo y hay que dejar bien claro, a ver, ¿qué diferencia hay entre Morena y los demás? Bueno, en Morena hay una postura muy firme y en Morena manda nuestra presidenta. Yo no tengo la duda de que así sea, ¿eh? Incluso hay, aunque hay quienes se quieren salir del guacal o del redil, en Morena manda la presidenta. Con todo respeto, ¿no? Porque ella manda, es presidenta, pero entre nuestro movimiento y nuestro referente moral, y es nuestra máxima dirigente, ¿no? Cuando se da el regreso de Rocha...
1: Sin avisarle a la presidenta.
0: La presidenta emite un mensaje, ¿no? Dice que ningún interés personal puede estar por encima de los intereses del pueblo y de la nación. Con un mensaje dirigido, o sea, a ver, incluso ella dice, oye, ¿qué opina de esto? Yo ya dice mi postura, ¿no? Y la presidenta emite un mensaje donde deja clara cuál es la postura del movimiento, cuál es la postura de ella en el caso de Rocha. Hay un proceso de investigación, él tiene que regresar a pedir licencia para que se lleven a cabo las investigaciones, ¿no? A final de cuentas, el gobernador recula, ¿no? Entonces, dice, dura 40 horas en el 33, cargo, sí. Recula, pero esto es lo que nadie habla, todo el mundo habla de que regresó al cargo, pero nadie habla de que tomó la decisión de regresar, ¿no? Yo no soy su abogado ni lo voy a defender. Yo creo que ya contrató abogados para que lo defiendan. Pero lo que sí hay que resaltar es que Morena, pues, cuando se alza la voz, así sea gobernador, tiene que ajustarse a nuestros principios. No, nadie está hablando de que regresó a pedir licencia, nadie está hablando de que los procesos siguen abiertos. Todo el mundo habla de que regresó las 36 horas, ¿no? Pero aquí el movimiento es el que manda. En el caso del senador, pues él tomará sus definiciones, pero al final de cuentas, a pesar de que la propia justicia los pueda juzgar, pues la historia se va a encargar de eso, ¿no? Yo no veo a Maru Campos pidiendo licencia para ser juzgada por andar ahí con los gringos solicitando la intervención extranjera. Y eso es un delito según la Constitución. Se le llama traición a la patria. Yo no la veo pidiendo licencia. Yo no veo a Lito Moreno, el delincuentazo mayor de este país que se encuentra escondido en el fuero, ¿no? Entonces, hay muchos que se esconden en el fuero y yo no veo a la oposición ni a los medios hablando de eso. Entonces, eso es lo que nos hace diferentes, Erika. Nosotros sí hay principios y el que no, pues queda fuera de esto y se exhibe, ¿no? Entonces, al día de hoy, Rocha Moya está bajo un proceso de investigación ante las autoridades mexicanas, incluso ante las extranjeras, pero aquí no hay complicidad de nadie.
1: ¿Van a expulsar de Morena?
0: Eso es algo que le compete a la Comisión Nacional de Elecciones, ¿no? Es algo meramente que hay una Comisión Nacional de Honestidad y Justicia que es la encargada de llevar este proceso. Y ellos, a ser militantes o tener un cargo de Morena, pues están sujetos a nuestros procedimientos. Solo hace falta que de oficio o que alguna persona solicite su expulsión. Pero eso depende únicamente de la Comisión Nacional de Honestidad y Justicia.
1: Si dependiera de ti, Gabino. Con esta convicción con la que nos hablas de los principios de Morena, si dependiera de ti, ¿estarían fuera de Morena?
0: Yo creo que si dependiera de mí, se iniciaría un proceso. Mira, aquí es bien fácil poner en la cruz a la gente, ¿eh? A ver, yo no estoy diciendo que sean culpables o no. Yo creo que hay un procedimiento y creo que se debe hacer las investigaciones. Pero aquí es bien fácil poner en la cruz a la gente. A ver, yo he sido víctima de eso mismo. A mí me han acusado de lo que no te imaginas. Afortunadamente, todo lo que se me acusa ha sido falso y yo he tenido la facilidad de mostrarlo porque no hay elementos, ¿no?
1: No, vamos, Gabino, pero entiendo que a ellos se les está iniciando el proceso de expulsión no por lo que se les acusa, sino en el caso de Rocha Moya por haber regresado sin notificar a la presidencia ni a su partido y por irse otra vez de licencia sin notificar a la presidenta ni a su partido. Y en el caso de Insunza, por la decisión de ayer, ¿no?, de separarse de la bancada y declararse senador independiente. Entiendo que no es por las acusaciones, sino por estos hechos consumados, evidentes ante la opinión pública, ante el mismo partido. Entiendo que es por eso por lo que se les ha iniciado el proceso de posible expulsión en Morena.
0: Bueno, habría que ver si dentro de las de los estatutos y los documentos existe una expulsión por hacerse independiente. Más bien yo creo que no es únicamente sería por eso, sino es porque están bajo una investigación. Entonces, el regresar a su cargo el gobernador, pues él está en su derecho. Incluso hasta legalmente lo pudo hacer porque él lo puede hacer. Y eso no es la falta, ¿no? O sea, la falta es, oiga, usted está bajo una investigación. Entonces usted no puede regresar a su cargo porque está bajo una investigación, porque el gobernador puede pedir licencia las veces que quiere y puede regresar mientras el Congreso lo autorice. Pues esa no es la falta. Que el senador se convierta en senador independiente, pues automáticamente se está expulsando de Morena. No es la falta que nosotros tendríamos que expulsar. Yo creo que sí tiene que ver lo uno con lo otro, ¿no? Ahí es donde Morena tendrá que, sí, desde luego, tendrá que fijar una postura. En lo personal, pues yo sí les diría, igual que al senador, ¿no? Pues que se está cometiendo una falta porque Morena tenemos principios y tenemos un legado que tenemos que cuidar y proteger. Sí. Y como lo dice la presidenta, nada está por encima de Morena y del pueblo de México. Nada ni nadie. Entonces, pues desde luego, si estuviera en mis manos, pues yo sí iniciaría un proceso, ¿no?
1: Gabino, pues yo te agradezco muchísimo que nos permitas platicar contigo. Hay mucho que esperar de lo que está sucediendo en Morena, en estos procesos de revisión de la situación de Insunza, de Rocha Moya, en esta situación de San Luis Potosí, de la definición de las coordinaciones. Bueno, pues todo va a ser muy interesante poder estarlo observando y te agradezco mucho que nos permitas platicar contigo.
0: Yo te agradezco mucho a ti que nos des el espacio y un saludo a todas las personas que nos escuchan.
1: Gracias, Gabino. Muy buenos días. El diputado federal, Gabino Morales, diputado por Morena, platicando con nosotros esta mañana acerca de todo lo que está sucediendo con ese instituto político. Seguramente tú tendrás la mejor opinión. Vamos a hacer una pausa, pero al regresar vamos a hablar de este pleito que se trae en Estados Unidos y Canadá y dónde está quedando México en medio de esta historia. Aranceles de ida y vuelta, declaraciones, afirmaciones temerarias sobre el Tratado de Libre Comercio y México ahí, pues expectante de qué es lo que suceda. Platicamos de ello al regresar.
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0: Desde Querétaro, la periodista Claudia Ivonne Hernández habló sobre la problemática y las polémicas que envuelven al ahora coordinador de la defensa de la transformación y la soberanía por el estado de Querétaro, Santiago Nieto. Afirmó que su relación con el expresidente Andrés Manuel López Obrador y sus cargos durante tal sexenio han marcado un punto importante dentro de su carrera política. Hernando Cuello, militante priista, aseguró que las peticiones de la Fuerza Potosina sí fueron escuchadas por su dirigente nacional Alejandro Moreno. Insistió en la importancia de una organización interna antes de formar una coalición y que la madurez política debe prevalecer dentro del proceso. Sin embargo, también reconoció que la ausencia de Enrique Galindo en el evento del día de ayer sí pesó. A los perfiles que no son de esta familia no vengan a perder aquí, manifestó Gabino Morales, diputado federal de Morena, ante la selección interna que en el partido Guinda se está viviendo previo a la contienda del 2027. Aseguró que no se cierra a una posible coalición en el estado potosino y aunque la decisión final es de la Comisión Estatal de Elecciones, señaló que Morena no se puede dar el lujo de perder. Las autoridades veracruzanas confirmaron la detención y vinculación al proceso de Sergio N., alias El Búho, como presunto copartícipe en el secuestro y homicidio de la periodista Roxana Guzmán Ramírez. El detenido fue identificado directamente como chofer del alcalde de Ixcuatlán del sureste, Raúl González Martínez, a quien recientemente le retiraron el fuero para ser investigado por una presunta intervención en la privación de la libertad y posterior homicidio de la comunicadora. Recuerda que puedes escuchar el noticiero completo a través de YouTube y que nos encuentras también en Spotify como Altavox con Erika Salgado. Un saludo a todas las personas que sintonizan en la capital potosina a través del 96.9. Pues Estados Unidos y Canadá se están peleando y son los principales socios comerciales de México. ¿Dónde está quedando parado nuestro país? Eso platicamos esta mañana con Javier Rueda, economista. Javier, qué gusto saludarte. Muy buenos días.
1: Hola, ¿qué tal, Erika? ¿Cómo estás? Menudo tema, ¿no? Ah, también me daba mucha risa cuando estábamos analizando el tema. ¿Con quién nos estará peleando Estados Unidos? Pero también claro, va a ser muy bueno analizar cómo le va con todo esto a México.
0: Oye, pero una cosa es pelearte con alguien que está lejos y que pues la injerencia que puedas tener en su territorio a ti directamente no te afecta. Y otra es pelearte económicamente con uno de tus socios comerciales, con tu vecino del norte. A ver, primero platícanos, ¿qué ha pasado en esta historia, en esta relación Estados Unidos y Canadá? ¿Por qué hoy están tan confrontados? ¿Y qué está pasando con México, que es el tercero ahí en discordia?
1: Sí, cuando vamos viendo, ¿no?, cómo Estados Unidos va imponiendo los aranceles, van colocando este 50%, y es importante porque aproximadamente representan 20 mil millones de dólares de productos canadienses, y a partir de ahí Canadá pues tampoco se deja, ¿no? Eso es lo que está sucediendo en el panorama internacional. Estados Unidos está acostumbrándose, o ya viene muy acostumbrado, a pegar con aranceles a todo lo que es el comercio internacional. Se salta muchísimas reglas, se salta muchísimos acuerdos. Parece que Trump, dentro de lo que es esa política proteccionista, pues parece que siente la ventaja. Y a partir de esa colocación de los aranceles, pues vamos viendo cómo el impacto es fuerte. Y Canadá no se deja. Canadá dice, bueno, si me vas a afectar con 20 mil millones de dólares, que es mucho dinero, evidentemente, pues nosotros también vamos a grabar con aranceles, vamos a alterar también líneas del acuerdo y vamos a alterarlo para que tenga un impacto pues también de otros 20 mil millones de dólares del otro lado, ¿no? Y entonces todo esto representa alrededor de un 5% de las exportaciones que Canadá tiene hacia Estados Unidos. Y entonces el problema va más allá, ¿no? Porque encontramos que son socios comerciales importantes. Hay que decir que son tres socios, la parte de América del Norte, importantes, en donde evidentemente Canadá, Estados Unidos se juntan con México, o México se junta con ellos para poder hacer comercio. Y entonces cuando estos dos socios comerciales están peleando, como también ha sucedido que Estados Unidos se pelea y entra en debate con México, pues ahora que México lo ve desde este lado, será muy importante que México no lo vea desde una posición simplemente en donde contemple qué es lo que va a suceder, sino que pueda aprovechar, que seamos inteligentes en generar políticas, en generar dinámicas para poder aprovechar este conflicto, porque hay muchísimo dinero, como decíamos anteriormente, en juego. Y aquí, Erika, es justamente una oportunidad en donde en esta región económica pues si lo empezamos a meter en dinero, pues hablamos de más de 1.5 billones de dólares de comercio solamente entre Estados Unidos y sus dos socios norteamericanos, ¿no? Su socio con Canadá y evidentemente su socio con México. Y ahí es donde México tiene el área de oportunidad, no ser simplemente puntos de visión, sino poder aprovechar estos aspectos. Y hay puntos en donde el estado de San Luis Potosí pues tiene que actuar y tiene que ver, levantar la mano y ser muy proactivo, ¿no? El sector automotriz. Es importante entender que si México no aprovecha esta situación, pues va a estar viendo también un punto en donde puede ganar, pero ojo, también puede perder. Y aquí, Erika, el poder perder significa que si Estados Unidos no dinamiza el factor comercial, si no saca todo lo que va haciendo esa línea comercial con Canadá o se pierde, evidentemente su economía, que no está creciendo al ritmo que se estaba marcando, pues afecta a la economía mexicana y entonces se vuelve lo que aquel panorama que hablábamos al principio de la nota, de poder ganar aprovechando las carencias o las, los costos que podía presentar Canadá, traernoslo un poquito más a México. Si México no lo hace, bueno, pues Estados Unidos va a empezar también a desacelerar, como ha venido pasando, su economía, y en esa desaceleración económica pues va a pegar justamente a una economía nacional que de por sí, bueno, pues necesita ese dinamismo y necesita esta intención. Y en Estados Unidos, junto con México, y si lo aterrizamos al estado de San Luis Potosí, pues lo vemos sobre un sector muy claro, ¿no? El sector del automóvil, el sector automotriz, en donde podemos entender perfectamente, ¿no? El acero puede venir de Canadá, sí, puede fabricarse en México, también puede ser un rango de Estados Unidos, también se puede desarrollar en colaboración o simplemente de manera individual, pero a partir de ese punto México tiene que estructurar y tiene que ver perfectamente pues cómo va a generar esa proveeduría, cómo poderle sacar provecho a ese nearshoring, que suena muy bien, pero que todavía no ha detonado lo que podía hacer, ¿no? Y entonces, pues dejar que se peleen es dejar que México pues pueda aprovechar tanto para uno como para otro esa oportunidad comercial y dinamizar un poco la economía en algo que todavía no se ha centrado, ¿no? Porque es al 8 de septiembre, pero que para cómo están las cosas parece que eso va a suceder así.
0: Ahora, Javier, con lo que nos estás diciendo, o México aprovecha o México también pierde en esta historia porque se está debilitando el bloque de América del Norte.
1: Sí, el bloque de América del Norte se va debilitando. Este es importantísimo, Erika. Ahí se va cortando un poco la llamada. Espero no estar pisando tu nota, pero
0: se va cortando.
1: Ok, pero ahí podemos verlo, ¿no? Se va debilitando el bloque y se va debilitando el bloque y a partir de ahí en ese ganar-ganar, ahora podríamos pasar perder-perder, ¿no? Aquí México tiene una posición muy particular porque evidentemente nuestro comercio es con Estados Unidos, pero también es importante, ¿no? De repente van a aparecer competidores interesantes que ya están evidentemente como China, hacia otras regiones, y necesitamos fortalecer esas cadenas productivas en Norteamérica, porque si no, vamos a encarecer procesos en un punto en donde Estados Unidos, como socio comercial, pues no va a tardar también en levantar la mano y ver qué es lo que está pasando con México. Creo que hay un dato que puede representar muchísimo, ¿no?, en por qué Estados Unidos necesita a Canadá y también cómo Donald Trump está jugando mucho con estos datos. Canadá suministra alrededor de 4 millones de barriles diarios de petróleo crudo a Estados Unidos y esto representa el 20% del consumo estadounidense del petróleo. Es decir, Canadá tiene cartas muy fuertes sobre la mesa y es una fuente fundamental también para aluminio, para fuentes como potasa, como electricidad, etcétera, etcétera. Y ahí es importante porque Estados Unidos realmente, cuando Donald Trump dice Estados Unidos no necesita a Canadá, ojo, un punto es la frase no necesita Canadá y otra es la realidad en donde económicamente hay que matizarlo. Claro que Estados Unidos es dependiente de Canadá, claro que Canadá representa un factor importante en su economía y claro que cuando Estados Unidos se pone al tú por tú con un país como Canadá colocándole aranceles, Canadá automáticamente con una economía también sólida responde, vuelve a colocar esos aranceles, y hay que decirlo, esos aranceles no son gratis, porque evidentemente al final se terminan pagando, se terminan colocando en la cadena productiva, los termina absorbiendo la empresa, y eso a fin de cuentas no es bueno para ninguna de las partes, ¿no?
0: Claro.
1: Veremos si esto no va representando cómo va a afectar en México, lo estaremos viendo un poquito en la inflación, veremos si México tiene la capacidad, primero la visión y después la capacidad de poder reponer mercado, y si puede entrar, jugar dentro de esta pauta, pues ojalá que podamos restablecer algunos puntos que falta nos hace, decíamos, para reacomodar economía, para poder generar un poquito más, cerrar el año con mejores números, y que entre lo que va haciendo esa contienda Estados Unidos-Canadá, bueno, pues también Estados Unidos entienda que realmente su economía tampoco está creciendo de la forma que necesita, a pesar de tener cantidad de conflictos y demás que puedan reactivar, pero no está creciendo y a lo mejor puede reubicar a un proteccionismo que por lo pronto en la región no está dejando nada bueno.
0: Uy, este tema es fundamental. Javier Rueda, economista, te agradezco muchísimo que nos permitas platicar contigo. Muy buenos días.
1: No, hombre, al contrario, Erika, un abrazo para todo el equipo, para ti y para todos los oyentes. Excelente jueves para todos.
0: Gracias, Javier Rueda. Nosotros vamos a la pausa. Al regresar, hoy la presidenta otra vez se aventó en contra del exgobernador García Cabeza de Vaca y pues con declaraciones que, híjole, como boomerang, se le pueden regresar. Vamos a platicar de ello al regresar.
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0: De nueva cuenta, la presidenta de México, Claudia Sheinbaum, está haciendo alusión a este tema de quiénes sí, quiénes no podrían formar parte de la contienda electoral por la presidencia de la República. Y se ha referido particularmente otra vez al exgobernador de Tamaulipas, Francisco Javier García Cabeza de Vaca, señalando, bueno, pues la condición en la que él se encuentra. Quiero que escuchemos las declaraciones de la presidenta Claudia Sheinbaum y después las analizamos.
21: Él tiene
22: Está muy difícil ser candidata o candidato y lanzar tu candidatura desde otro país, ¿no? Ya nada más eso, imagínense.
23: También preguntarle, ¿él tiene problemas legales respecto a denuncias? ¿Eso también es un impedimento? ¿Y no sería suficiente
22: esto? Sí, pero ese es impedimento, no sé si quieran comentar eso. Si una persona tiene una orden de aprehensión emitida por un juez, ¿puede ser candidato? Sí puede ser candidato. Aunque tenga una orden de aprehensión de un juez. ¿Estamos seguros de eso?
23: Sí es un impedimento.
22: A ver, vamos a buscar el artículo donde dice que sale. Porque cuando vino, le voy a decir por qué tengo mi duda. Cuando el presidente López Obrador era jefe de gobierno de la Ciudad de México, Fox, ayer lo platicábamos, le inventa un delito con el objetivo de que no pueda inscribirse a la presidencia de la República como candidato.
24: Le quitan el fuero.
22: No solo le quitan el fuero, sino el problema era que teniendo un delito, siendo responsable de un delito, no podía inscribirse como candidato. Por eso me entró la duda ahora que lo dijeron. Bueno, a ver si buscamos el artículo ahorita.
24: No, este momento.
22: Dale, va.
0: Bueno, primero, me alarma mucho que entre la presidenta y su gabinete no logren responder una pregunta como esta. Por supuesto que pueden ser candidatos, aunque tengan un proceso en su contra, porque partimos de la presunción de inocencia, incluso con este tema de las órdenes de aprehensión. ¿Y cuáles son los antecedentes? Vienen justamente de Morena. A ver, es que la presidenta se mete en camisa de once varas, en una situación totalmente innecesaria, justamente por querer comprarse de los pleitos todos. Porque, a ver, se refiere al caso de García Cabeza de Vaca, pero se le olvida que Napoleón Gómez Urrutia, antes de convertirse en senador, estaba autoexiliado de nuestro país, huyendo de la Procuración de Justicia. Y que llega a México, pues prácticamente a tomar protesta, a cubrirse con el fuero y a tener esa protección como senador y luego como diputado federal. Pero que era justamente un caso como el de García Cabeza de Vaca, una persona cobijado en el extranjero, refugiado en el extranjero, evitando un proceso en su contra. Era el mismo caso de Napoleón Gómez Urrutia. Se le olvida a la presidenta los casos de legisladores federales muy penosos, diputados federales sobre todo, que llegaron escondidos en vehículos para ingresar, tomar protesta y tener la protección del fuero, porque pesaban en su contra órdenes de aprehensión. Y pudieron ser diputados federales. oficiales, no solo candidatos, pudieron ejercer un cargo, e insisto, algunos de ellos vinculados con el Movimiento de Regeneración Nacional. Y ella hace referencia al caso de Andrés Manuel López Obrador, pero él estaba enfrentando un proceso de desafuero, por eso tuvo esta limitante, y que hay que decirlo, mucho tuvo que ver con una situación personal de desprestigio y no en medio de un proceso de desafuero y no de una limitante legal, jurídica, pues. Pero la presidenta se mete en camisa de once varas porque se compra este pleito con García Cabeza de Vaca, quien, por cierto, yo te puedo apostar que muchas de las personas que esta mañana nos escuchan ni siquiera tienen idea de quién es. Es decir, pueden tener el nombre, les puede sonar, pero que lo recuerden así físicamente, que tengan la referencia como para pensar que pueda ser candidato a la presidencia de la República en el 2030. Además, ni siquiera ahorita que estamos hablando de él. En el 2030, ¿quién lo va a tener en la mente? ¿Quién se va a acordar de él? ¿Quién va a estar pensando en si tenía o no asuntos pendientes? Creo que le está haciendo un flaco favor porque le está dando publicidad, a final de cuentas, a García Cabeza de Vaca, un personaje que si ella no está hablando de él, pues seguramente, insisto, al menos en estados como San Luis Potosí, ni siquiera sonaría. Pero no solo eso, insisto, se mete a criticar y a cuestionar situaciones que está enfrentando él cuando personajes de su mismo partido político están o estuvieron en las mismas condiciones. El caso, insisto, más evidente, Napoleón Gómez Urrutia. Refugiado, autoexiliado para evadirse de la justicia y que llega a convertirse en senador de la República justamente por ese movimiento. Pero no es el único, los podemos encontrar en otros partidos políticos. Ricardo Anaya, ¿dónde estaba antes de llegar al Poder Legislativo Federal? En Estados Unidos, también sustraído, no de un proceso, y esto hay que ser muy claros, pero sí de un escrutinio público y de una presión constante en su contra después de sus aspiraciones electorales. Estaba allá y pues tan pudo hacer campaña y tan pudo llegar y muy tranquilo y muy contento llegar al Poder Legislativo Federal. E insisto, como ese podemos enumerar un montón de casos de Morena, del PAN, del PRI, del PT, de todos lados. Podemos estar haciendo este deslinde de responsabilidades. Pero, insisto, la presidenta se mete en una situación que no le conviene, porque al lanzar la piedra se le regresa como boomerang y se le estampa en la cara a su propio partido político, porque lo que le está cuestionando García Cabeza de Vaca lo han hecho los mismos del Movimiento de Regeneración Nacional. Es una situación tristísima, por supuesto, tendría que revisarse, por supuesto, pero a final de cuentas, si se les ha permitido a unos, no se les, por ser de Morena, no se les puede negar a otros por ser de otro partido político. En fin, qué situación tan desgastante para la presidenta tener que estar librando todas las batallas ella sola, de todas, todas. Y qué triste y qué frustración, yo no me puedo imaginar, y te pongo el escenario, que voltea con su gabinete y todos se truenan los dedos. Uno, porque no saben qué respuesta espera la presidenta, y eso es gravísimo, que un gabinete la asesore no por lo que es jurídicamente, sino por la respuesta que espera la presidenta. Y luego todavía le responden con temores que sí se puede, presidenta. No, no se puede, y lo dudan, y les tiembla la voz, y les tiembla la mano. A ver, están ahí para asesorar a la presidenta, no para decirle lo que quiere escuchar. Sí se puede, señora presidenta, sí está contemplado así, se acabó la historia, pero vemos estas escenas penosísimas de todos volteándose a ver, la presidenta ya desesperada porque no hay quien le dé respuesta, pero, insisto, subiéndose a de todas, todas. Vamos a una pausa y regresamos con más información.
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30: Para la psicología, infancia es destino. Tu cerebro se programa en los primeros 7 años de vida. Si creces viendo a un padre sumiso y a un abusador, tu cerebro aprende que el mundo se divide en víctimas y victimarios y te acomodas en el rol que te tocó. En psicología, la capacidad de romper el guión familiar se llama agencia humana. Las personas que rompen el bucle suelen tener un tutor de resiliencia. Los estudios demuestran que casi cualquier persona que salió de la pobreza extrema o de una familia delictiva tuvo una persona que creyó en ella. Un maestro, un abuelo, un amigo. Alguien que le mostró que el mundo era más grande.
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0: Estamos de regreso. Yo siempre celebro que entre nuestro auditorio tenemos de verdad a los expertos en todas las materias, en todas las áreas y que nos ayudan a enriquecer este espacio. Y es el caso. Me están haciendo saber que el artículo 38 de la Constitución Política de los Estados Unidos Mexicanos establece que los derechos o prerrogativas de los ciudadanos se suspenden cuando una persona está prófuga de la justicia. Ahí se habría un impedimento para ser candidatos o ejercer un cargo público. Pero si cuentan con alguna figura de amparo o alguna situación que los proteja y que entonces les va valga el no ser declarados en la calidad de prófugos, sí pueden ser candidatos y sí pueden llegar a los cargos de elección popular. Y nos dicen que es así como ha llegado esta gente que mencionábamos, ¿no? Que llega escondido en un vehículo y llega a tomar protesta y así se escuda en el fuero, etcétera. O personajes a los que todavía no se les ha dictado la orden de aprehensión, que son ellos los que sí pueden llegar a estos cargos de elección popular. Pero bueno, que esto dice el artículo 38. De verdad, muchísimas gracias por siempre ayudarnos a entender. Y yo insisto en este punto, ¿eh? Alguien del auditorio de inmediato nos contestó esta duda. La presidenta voltea a ver a su gabinete y no le saben resolver. En fin, vámonos con más información. Y es que generalmente cuando hablamos de una lesión, la gran pregunta es ¿qué va a pasar? Y sobre todo cuando lo hemos dicho, ¿no? Lesiones que no atendemos a tiempo, que permitimos que se vaya incrementando el daño en nuestras articulaciones, etcétera. Hay que recurrir a la prótesis, hay que preservar. ¿Qué hay que hacer? Nos estamos enlazando con el experto en estos temas, el doctor David Mansur. Doctor, ¿cómo estás? Muy buenos días.
2: ¿Cómo estás, Erika? Muy buenos días, con el gusto de saludarte y aquí con el gusto de acompañarlos, tratando de dar algo de contenido diferente, contenido de valor médico. Y hoy quisimos hablar un poquito sobre el momento exacto en que dejamos de salvar una articulación y tenemos que reemplazarla. Y es que en realidad yo empezaría con una pregunta, Erika. Si a usted le duele la rodilla, la cadera o un hombro, ¿qué preferiría? ¿Conservar su propia articulación o cambiarla por una prótesis? Y hoy en día la respuesta parece muy obvia, ¿no? Todos queremos conservar nuestra articulación, pero aquí viene lo interesante: no siempre conservar es lo mejor, pero tampoco siempre reemplazar es lo correcto, ¿no? Entonces, hoy en día la verdad es que hay pacientes entre 40 y 50 años que llegan a nuestras oficinas, a nuestros consultorios, diciendo: doctor, ya me dijeron que necesito una prótesis, pero cuando los estudiamos encontramos que todavía tienen cartílago aprovechable, que el problema principal puede ser un menisco roto, una inestabilidad ligamentaria, una lesión del cartílago, o bien una alteración mecánica que todavía podemos corregir, pero también sucede exactamente lo contrario. Llegan pacientes diciendo: doctor, tengo años con dolor, ya se me deformó la rodilla, ya me crepita, ya no camino bien, pero me podrá hacer una limpieza articular artroscópica. Y ahí viene algo bien importante: no toda articulación debe reemplazarse, pero tampoco toda articulación puede salvarse, ¿no? Y esto significa, ¿y qué significa preservar? Porque nos preguntan mucho: oye, ¿qué es preservar una articulación? Pues vamos a poner, por ejemplo, una rodilla, ¿no? Y aquí ha cambiado mucho nuestra especialidad. Hace décadas, por ejemplo, si encontrábamos un menisco roto, muchas veces se quitaba en una rodilla. Hoy sabemos que el menisco es un pedazo de tejido que no sobra, que es un amortiguador, que es un distribuidor de las cargas, un estabilizador, y por eso es técnicamente importante que intentemos repararlo, intentemos conservarlo. Se hizo un metaanálisis este año bien importante en una revista de las más prestigiadas a nivel mundial. Hablamos de una revista médica, una revista muy seria, que analizó 31,000 pacientes. Y en estos analizó pacientes que les habían quitado el menisco contra pacientes que no les habían quitado el menisco en una cirugía artroscópica, y el resultado fue que casi el 50% de los que sí les habían quitado el menisco progresaron a la artrosis, progresaron más a la artrosis que los que no les habían quitado el menisco. Entonces, aquí es algo bien importante: no se trata nada más de quitar lo que está roto, se trata de preservar y tener un objetivo. Claro. Dentro de 10, 20, 30 años, ¿no? Y la verdad es que, por ejemplo, también hablamos de la reconstrucción del ligamento cruzado anterior. Hoy en día, la verdad es que la reconstrucción del ligamento cruzado anterior es una de las cirugías que más realizamos en una rodilla, y es una cirugía que tratamos de darle una nuevamente la estabilidad y la biomecánica y no alterar, sobre todo esto, la biomecánica de la rodilla. Pero aquí encontramos algo bien interesante también en una revista del JBJS, que es una revista súper seria médicamente hablando, se encontró que aproximadamente el 73% de las rodillas que se les hizo una reconstrucción del ligamento cruzado anterior presentaron algún grado de artrosis, pero solamente el 2% llegaron a necesitar una prótesis de rodilla. Entonces, es muy diferente los pacientes que sí se les atendió quirúrgicamente hablando a tiempo a los pacientes que no. Entonces, hoy en día la verdad es que como mensaje reconstruimos una rodilla, una cadera, un hombro para devolver la estabilidad, proteger las estructuras secundarias y tratar de conservar durante mayor tiempo posible una articulación funcional. Hoy en día se sabe que, por ejemplo, y es que nos preguntan mucho, oye, la indicación de la prótesis es solamente radiográfica. No, o sea, los pacientes, nosotros no operamos radiografías, operamos pacientes claro. Después de que encontramos cómo está clínicamente, cómo está radiográficamente y sobre todo cómo está su dolor. Nosotros nos basamos mucho en el dolor del paciente para tomar una decisión finalmente de sustituir una articulación o no, de poner una prótesis o no. La verdad es que el hecho de que un paciente tenga que tomar medicamento todos los días, sea dependiente, sea un paciente que requiere de ayuda para tratar de hacer sus actividades de su vida diaria, eso no está bien y tenemos que tratar de devolverle a nuestros pacientes la posibilidad de regresar a sus actividades físicas, laborales, incluso deportivas, tratando de sustituir una articulación o haciendo una sustitución exitosa y tratando de devolverle a este paciente esa independencia, ¿no? Y es particularmente importante en la rodilla, en la cadera, hacer este énfasis, sobre todo porque el paciente, la medicina moderna, no.

0: gasto en la cuestión de medicamentos, en la cuestión de la recuperación de un paciente cuando no se trata adecuadamente. Entonces, hoy en día, reemplazar es una solución razonable, preservar es cuando vale la pena hacerlo, pero sobre todo acudir en el momento adecuado. Hoy en día es bien importante que sepamos también que la tecnología está de nuestro lado, la tecnología puede mejorar nuestra precisión, puede llevarnos a tener una buena indicación quirúrgica y hoy en día la mejor cirugía no es la más nueva, ¿no?
1: Claro.
0: Ni la más cara, es la correcta, es la que el paciente necesita en el momento correcto y que sea bien escogida la cirugía que se le debe ofrecer al paciente dependiendo la patología que tenga, ¿no?
1: Sin duda alguna, doctor, y has puesto el dedo en la llaga en un tema bien importante y que pocas veces abordamos en los medios de comunicación, el cómo el tema de los analgésicos, del medicamento para el dolor, se convierte también ya en un tema de dependencia e incluso hasta de adicción por no tomar las decisiones y por no dar los tratamientos que la gente está requiriendo con una lesión que podría quedar solucionada a la brevedad y que podría regresarle la calidad de vida a las personas, pero que, insisto, cuando no se toma, se generan incluso problemas que van más allá pues de lo que tiene que ver con la lesión, que se convierten ya en un tema de adicción, en un tema mucho más fuerte y que ha sido tema de debate incluso en las instancias en materia de salud a nivel internacional. Por eso siempre te agradezco mucho la posibilidad de conversar, doctor.
0: No, hombre, muchísimas gracias a ustedes. Y en verdad, sí, el abuso de medicamentos puede llevar no solamente a la dependencia, la taquifilaxia, que es que necesito más dosis para tener el mismo efecto, sino que también te puede llevar a tener una insuficiencia renal, claro, alteraciones a nivel del hígado importantes, que esto finalmente lo pagas con tu salud. Y hoy en día la verdad es que una insuficiencia renal crónica, una insuficiencia renal aguda, son patologías que desgastan mucho tanto al paciente como a la familia. Entonces hay que ser muy cuidadosos con eso. Y te agradezco la oportunidad de permitirme aquí enlazar con ustedes.
1: ¿Dónde te consultamos, doctor?
0: Claro, nosotros estamos ahí en Hospital Ángeles ya hace muchos años, ya tenemos 15 años ahí, pero no quiere decir que nada más atendamos en Hospital Ángeles. En realidad tenemos en todos los hospitales de San Luis y operamos en todos los hospitales de San Luis Potosí. Y estamos a sus órdenes ahí para cualquier duda, pregunta en nuestras redes sociales, doctor David Mansur Lozano, y con todo el gusto de atenderlos y escucharlos para cualquier cosa que necesiten. Te agradezco mucho la oportunidad, Erika.
1: Al contrario, muchas gracias, doctor. Muy buenos días.
0: Gracias, buen día.
1: El doctor David Mansur platicando con nosotros. Nosotros vamos a hacer una pausa. Al regresar, ya hay determinaciones y avances con respecto al caso de Fernando N. Lo conversamos al regresar.
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11: Bueno, pues se ha dado a conocer de último minuto que una jueza de control vinculó a proceso al ex contralmirante Fernando Farías Laguna por el caso de huachicol fiscal. Asimismo, se ratificó la prisión preventiva para enfrentar su proceso, prisión preventiva oficiosa, por lo que va a permanecer preso en el penal del Altiplano, completamente en contra de las expectativas del abogado defensor. El abogado defensor estaba confiado y esta mañana, muy temprano, precisamente en este espacio, platicábamos con un periodista en el Estado de México que estaba ahí atestiguando la audiencia y nos decía, bueno, lo que se puede a las afueras de la audiencia porque decidió hacerse privada. Mario Rodríguez, periodista en el Estado de México desde el penal del Altiplano, nos decía pues que el abogado estaba muy confiado, que decía que había elementos y sobre todo después de que Fernando N. había rendido testimonio, se esperaba dos cuestiones fundamentales. Una, que no se le vinculara a proceso, o que incluso si se le vinculaba a proceso, se le permitiera enfrentar su proceso en libertad. Pues nada de esto sucedió y como ya te lo informaba, una jueza de control ratificó la prisión preventiva oficiosa y lo vinculó a proceso. Lo que sigue, pues es justamente que se vaya siguiendo todo el proceso en su contra, que se vayan presentando todas las pruebas, que se cumplan los tiempos y de ello vamos a estar muy pendientes para darte cuenta. Vámonos con la información deportiva.
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11: Raúl Espinosa, ¿cómo estás? Muy buenos días.
14: Muy bien, Erika, qué gusto saludarte. Excelente jueves para todos. Listos con la información deportiva. Buenas noticias para el fútbol mexicano. Luego de que en las ediciones pasadas de la Leagues Cup, pues prácticamente el torneo binacional había sido dominado por la Major League Soccer, en este 2026 la Leagues Cup tendrá campeón mexicano. sí o sí. ¿Por qué? Porque ayer tanto el equipo de América como Toluca avanzaron en sus respectivos compromisos, así que las semifinales serán netamente mexicanas con equipos de Liga MX. ¿Y esto qué nos lleva a pensar o qué nos lleva a reflexionar? Primero que nada, ni la Major League Soccer es mejor que la Liga MX, como muchos decían, ni tampoco la Liga MX es mejor que la Major League Soccer. Entonces dirán, ¿cuál es la comparativa o de qué se trata? Yo creo que a partir de que el torneo tuvo más paridad, un poquito más de inclinación en la balanza, que estaba la verdad muy desequilibrada, los equipos mexicanos comenzaron a tener protagonismo. Tan es así que no hay ningún equipo de la Major League Soccer ya en las semifinales. América, Toluca jugaron en México. Hubo un pequeño receso para pasar de una ronda a otra. Y eso de una u otra forma pues benefició a los equipos mexicanos. Y es por eso que están los cuatro equipos ya en las semifinales. León consiguiendo su boleto, Monterrey, Toluca y la escuadra del América. Ayer pues hicieron la tarea. Primero Toluca ante la escuadra del Austin FC ganando 2-0. Y posteriormente el América pegándole al conjunto del Columbus Crew ahí en territorio californiano. Vamos a escuchar palabras de Antonio Mohamed, el técnico de Toluca, hablando acerca de este pase a las semifinales. En el momento en el que él da la conferencia de prensa, todavía no juega América contra el equipo de Columbus, y el turco dice, ojalá que todos los equipos mexicanos avancemos, y finalmente se termina dando.
11: Se le cumplió.
14: Así es, vamos a escucharlo.
15: El aprendizaje es que tenemos que liquidar el partido antes, y después cuando tenemos uno más no tenemos que apresurarnos y manejar más la pelota. Con respecto a jugar en casa, no hay ningún partido en México, se van a jugar, yo creo que con León, en alguna sede que se elijan, lo más cercano a México, puede ser Los Ángeles, Houston, Dallas. Qué bueno que esta edición han pasado los equipos mexicanos, la anterior fueron todos los cuatro semifinalistas de la MLS, y ojalá que ahora pasen los de México, sería lindo. Nosotros ahora tenemos que descansar y pensar en el domingo que tenemos juego de liga.
14: Bueno, palabras de Antonio, el turco Mohamed, técnico de la escuadra choricera. América contra Rayados, esa será la semifinal, y la segunda será León contra el equipo de Toluca. Los partidos de la ronda de semifinales se jugarán entre el 1 y 2 de septiembre próximo, o sea, la siguiente semana, y también la siguiente semana, el domingo 6 de septiembre, se va a jugar la gran final. Todavía con horarios y sedes por definir, pero evidentemente se van a disputar los partidos allá en los Estados Unidos. Y bueno, del fútbol de la Leagues Cup pasamos a la Liga MX. Cruz Azul, el actual campeón, el campeón de campeones, ha tenido una especie de bajón medio inexplicable con los resultados que ha dado en los últimos duelos.
11: Se te llenó la boca de orgullo al decir el campeón de campeones.
14: Pues es Cruz que es campeón de campeones. Bueno. Pero le ha ido mal en los últimos compromisos, sí. O sea, Cruz Azul ha tenido un bajón que llama la atención. Y de inmediato, cuando un equipo, Erika, tiene malos resultados, de pronto se cargan algunas situaciones, muchas veces extradeportivas. Y bueno, Joel Wiki, quien es el técnico de la máquina, habló en entrevista señalando precisamente esto. Vamos a escuchar sus palabras.
16: Hay un ambiente de compromiso, un ambiente de unión, un ambiente de reconocer qué es lo que hemos hecho mal para poder corregirlo, obviamente, y aceptarlo. A mí me encantaría poder ganar todos los partidos, ¿no? Pero también creo que a veces le quitamos un poco de valor al rival, ¿no? El rival nos estudia, el rival hace su función, el rival tiene plan de partido, y eso es parte del juego, ¿no? Hoy estamos en un momento en donde tenemos que accionar, tenemos que no reaccionar, sino accionar, a ponernos, hablarnos de frente, y sobre todo mejorar la parte individual, ¿no? Que también es parte del crecimiento, del proceso que tenemos que tener como jugadores y como entrenador.
14: Bueno, palabras de Joel Wiki, el técnico del conjunto de la máquina. Evidentemente no se puede ganar todo, pero también creo que debes de mantener
11: cierto nivel,
14: ¿no? O sea, sí. Cruz Azul viene de perder juegos contra el Atlante, de perder contra el equipo de Tijuana,
11: ahora,
14: de perder
11: también
14: contra
11: cierto
14: Atlas.
11: Nivel de exigencia, ¿no? Porque de pronto sí, es claro, como justificar y decir, bueno.
14: Sí, digo, yo creo que es un bajón, no quiero decir natural, porque no es normal, o sea, tener esa seguidilla de descalabros. Pero creo que hay momento de recomponer, o sea, hay oportunidad, ¿sí? No se puede ver como una crisis, como una situación tan compleja, la verdad no. O sea, Cruz Azul viene de un título y además del campeón de campeones. Pero no se puede dar el lujo de tener ese tipo de altibajos tan marcados. Entonces, bueno, pues Cruz Azul tendrá que pues ponerle otra cara a los resultados y sobre todo pues ser un equipo congruente con el plantel que tiene, porque no es cualquier plantelito. Claro. No es cualquier plantelito. Dos cosas más, Erika, para cerrar con la información deportiva. Te comento que Gianni Infantino será demandado, según información de la cadena ESPN, por la UEFA. Se dio a conocer hace unos instantes que la UEFA anunció que presentó documentos ante un tribunal de Manhattan. Esto en relación a que Gianni Infantino pues tuvo una presunta mala gestión financiera relacionada con su fallido plan de 20 mil millones de dólares para vender una participación en la Copa del Mundo. Esto lo publica la cadena ESPN. Así que, bueno, sigue el tema del titular, el máximo jerarca de la FIFA, que todo indica difícilmente se va a reelegir el año que entra, ¿eh? La UEFA está contra Gianni Infantino y busca quitarlo a como dé lugar. Ya veremos en qué termina esta situación. Ojalá que no termine como la del anterior presidente, Joseph Blatter. Recordarás que fue hasta la cárcel.
11: Sí.
14: Y bueno, pues todo indica que la FIFA, este ente, este órgano mundial que maneja más presupuesto que muchos países.
11: ¡Qué tentación!
14: No, sí, es una
11: qué gran tentación.
14: Es una gran tentación, ¿eh? Es una gran tentación y bueno, pues ahora sí que los cocolazos están a la orden del día. Cierro diciéndoles que en actividad del béisbol de la Liga Mexicana, los Pericos de Puebla dejaron ayer en el camino a la escuadra de los Diablos Rojos del México y están ya en la final de la Serie del Rey, mientras que en la zona sur, Guerreros y el equipo de Tabasco estarán jugando el día de hoy el partido que definirá al otro invitado de la Serie del Rey. Erika, los deportes en esta mañana de jueves.
11: Gracias, Raúl. Muy buenos días.
14: Buen día para todos.
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11: La última y nos vamos. Te tengo un anuncio muy importante por parte de la Secretaría de Infraestructura, Comunicaciones y Transportes, y es que están advirtiendo que hoy, a partir de las 11 de la noche y hasta la 1 de la mañana de mañana viernes, se van a realizar cierres parciales en ambos sentidos del kilómetro 88 de la autopista México-Querétaro, esto debido al montaje de estructuras. Esta medida, dice la Secretaría, es necesaria para garantizar el correcto y seguro desarrollo de los trabajos. El asunto es que si tú tenías un viaje a la Ciudad de México o planeabas venir de regreso hoy por la noche, no es buena idea. Lo que está recomendando la Secretaría es, por supuesto, adelantar la hora, irte antes de las 11 de la noche, calcular que hayas pasado por ese kilómetro antes del kilómetro 88 antes de las 11 de la noche y, o ya después de la 1 de la mañana del día de mañana. Agradecen la comprensión de los usuarios y piden una disculpa por las molestias, pero así estará la situación, como ya te decía. A partir de hoy a las 11 de la noche y hasta mañana a la 1 de la mañana, pues estará dando este cierre parcial en ambos sentidos del kilómetro 88 de la autopista México-Querétaro, para que no te tome por sorpresa. Nosotros ya nos vamos. Agradeciendo como siempre a todo el equipo que hace posible esta emisión informativa. ¿Y qué crees? Que mañana ya es viernes, mañana ya cerramos semana y aquí te vamos a estar esperando como es costumbre. 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Mañana ya sabes que en punto de las 7 estamos aquí puestos para cerrar la semana contigo con toda la información. Mientras tanto, extraordinario jueves.
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0: Durante el segundo trimestre de 2026, San Luis Potosí ha experimentado un notable incremento en la ocupación laboral, logrando que 47.781 potosinos se integren al mercado laboral. Tras el amparo promovido a el proyecto del paso inferior vehicular de El Saucito, el ayuntamiento puede continuar con los procedimientos administrativos, aunque la ejecución física permanece suspendida. El senador sinaloense Enrique Insunza anunció su decisión de separarse del grupo parlamentario de Morena en el Senado y continuar en el cargo como legislador independiente.
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32: Para Peter Parker, entre las sombras de Nueva York, hoy amanece. Un nuevo día ya está en cines. Los días de Peter Parker jugando a ser héroe con la tecnología de Tony Stark quedaron atrás. Se acabaron las llamadas con Ned, los paseos por Nueva York y la calidez del hogar esperando a la tía May. El traje se volvió pesado. Y la verdadera vida de un héroe empieza justo aquí, en el silencio del sacrificio. Porque al final del día, Spider-Man nunca fue grande por lanzar telarañas o trepar rascacielos. Lo que verdaderamente nos rompe y nos inspira de él es esa terca capacidad de levantarse una y otra vez, aun cuando la vida lo ha dejado sin nada. Es la valentía de abrazar la soledad para proteger a los que ama.
33: Ya nos conocíamos. Éramos novios. Pero iba a pasar algo malo. Y la única manera de evitarlo era hacerlo más difícil.
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2: La Secretaría de Seguridad y Protección Ciudadana del Estado reportó saldo blanco durante la presentación de la artista internacional Katy Perry en la FENAPO. En los próximos años, se abrirán alrededor de 12.000 nuevos empleos vinculados con los proyectos de inversión que llegarán a San Luis Potosí. El Cinturón de Fuego ha registrado 187 sismos de magnitud 4.5 o superior durante los últimos 7 días, los cuales han dejado un saldo de más de 6.500 víctimas mortales.
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3: Durante el segundo trimestre de 2026, San Luis Potosí ha experimentado un notable incremento en la ocupación laboral, logrando que 47.781 potosinos se integren al mercado laboral. Tras el amparo promovido a el proyecto del paso inferior vehicular de El Saucito, el ayuntamiento puede continuar con los procedimientos administrativos, aunque la ejecución física permanece suspendida. El senador sinaloense Enrique Insunza anunció su decisión de separarse del grupo parlamentario de Morena en el Senado y continuar en el cargo como legislador independiente.
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2: La Secretaría de Seguridad y Protección Ciudadana del Estado reportó saldo blanco durante la presentación de la artista internacional Katy Perry en la FENAPO. En los próximos años, se abrirán alrededor de 12.000 nuevos empleos vinculados con los proyectos de inversión que llegarán a San Luis Potosí. El Cinturón de Fuego ha registrado 187 sismos de magnitud 4.5 o superior durante los últimos 7 días, los cuales han dejado un saldo de más de 6.500 víctimas mortales.
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2: Durante el segundo trimestre de 2026, San Luis Potosí ha experimentado un notable incremento en la ocupación laboral, logrando que 47.781 potosinos se integren al mercado laboral. Tras el amparo promovido a el proyecto del paso inferior vehicular de El Saucito, el ayuntamiento puede continuar con los procedimientos administrativos, aunque la ejecución física permanece suspendida. El senador sinaloense Enrique Insunza anunció su decisión de separarse del grupo parlamentario de Morena en el Senado y continuar en el cargo como legislador independiente.
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2: La Secretaría de Seguridad y Protección Ciudadana del Estado reportó saldo blanco durante la presentación de la artista internacional Katy Perry en la FENAPO. En los próximos años, se abrirán alrededor de 12.000 nuevos empleos vinculados con los proyectos de inversión que llegarán a San Luis Potosí. El Cinturón de Fuego ha registrado 187 sismos de magnitud 4.5 o superior durante los últimos 7 días, los cuales han dejado un saldo de más de 6.500 víctimas mortales.
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4: Durante el segundo trimestre de 2026, San Luis Potosí ha experimentado un notable incremento en la ocupación laboral, logrando que 47,781 potosinos se integren al mercado laboral. Tras el amparo promovido a el proyecto del paso inferior vehicular de El Saucito, el ayuntamiento puede continuar con los procedimientos administrativos, aunque la ejecución física permanece suspendida. El senador sinaloense Enrique Insunza anunció su decisión de separarse del grupo parlamentario de Morena en el Senado y continuar en el cargo como legislador independiente.
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3: La Secretaría de Seguridad y Protección Ciudadana del Estado reportó saldo blanco durante la presentación de la artista internacional Katy Perry en la FENAPO. En los próximos años, se abrirán alrededor de 12.000 nuevos empleos vinculados con los proyectos de inversión que llegarán a San Luis Potosí. El Cinturón de Fuego ha registrado 187 sismos de magnitud 4.5 o superior durante los últimos 7 días, los cuales han dejado un saldo de más de 6.500 víctimas mortales.
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1: Son las 5 de la tarde con 5 minutos y ya llegó nuestro viernes chiquito, casi fin de semanita, jueves. Jueves 27 de agosto, se nos está ya acabando prácticamente el mes y además el fin de semana llega de quincenita. ¡Qué delicia! Y el calorcito, ¿qué tal? ¿Qué me dicen? Veranito, no llueve, el sol a todo lo que da y la energía, tal vez la laboral ahí va poco a poco desgastándose, pero está llegando la del fin de semana. Yo soy Cris Herrán y vamos empezando con tu terapia gratuita de la radio. Fíjate que ahorita que hablábamos del calor, que yo te digo que si estamos a 28 grados, es muy importante que aunque veamos nublado, pues nos protejamos la piel, porque nosotros podemos ver muy lejano un cáncer de piel o alguna enfermedad en la piel y es más común de lo que imaginamos y estamos propensos todo el tiempo. Y por ahí, no sé, algunas personas tal vez en tu celular te pueda aparecer de que ten precaución porque los rayos ultravioleta van a estar muy fuertes el día de mañana o no sé, tal vez te hablan de la contaminación, va a estar muy fuerte, el índice de contaminación es tal. Y con todo y eso, muchos de nosotros, incluyéndome, no nos protegemos del sol. Hoy, más tarde, en un ratitito más, ya en unos momentitos, vamos a estar platicando con la doctora Aida Blanco sobre los bloqueadores y la protección solar. Así que si tienes alguna duda, te súper recomiendo que nos mandes un WhatsApp al 444-323-7806. Tengo muchísimas preguntas porque de repente ves un protector que tienes ahí desde quién sabe hace cuánto y ni siquiera sabemos que trae caducidad o que te protege el 10% y otro que te protege el 20% y entonces sumamos el 20% más el 10%, el 30%, pero ¿funciona? ¿Funciona mezclar así los protectores o los maquillajes que traen protector solar también? ¿Desde cuánto protector solar funciona? Todas estas dudas y más los vamos a estar aclarando más adelante. Pero además también vamos a estar hablando de cómo los secretos familiares hoy afectan los vínculos emocionales. También cualquier pregunta, comentario, nos los puedes hacer llegar a través de nuestras redes sociales. En Facebook nos encuentras como Global Music 96.9. Y en Instagram nos encuentras como vox.slp, además de que nos encantaría que nos siguieras, porque así hacemos más grande nuestra comunidad. 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Pues bueno, ahora sí, vamos empezando con una de mis canciones favoritas de principios de los 90, cuando yo era una adolescente, y de verdad que cómo pasa el tiempo, pero para mí no pasa la moda de esta canción, además de que es como sensualona, bonita, bailable, cantable y demás, es de las Destiny's Child. Esto es Survivor. Bienvenido a Peace and Box.
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1: 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Continuamos con más.

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2: Una frase cortita escogimos para el día de hoy porque pues de repente ya te sientes que estás en la tarde, calorzazo y una mega frase, pero te dice algo muy directamente. Y recordemos que todos en esta vida somos energía. La planta es energía, un animal es energía, los humanos somos energía y tu energía es limitada, no es infinita. Tu energía es limitada, inviértela donde florezca, donde traiga frutos, donde crezcas. Cuida dónde pones tu energía. No puedes atender todo ni a todos, así que elige personas, elige proyectos, elige situaciones que te aporten crecimiento. Como lo decimos muchas personas casi todos los días, quien te sume. Entonces, pon tu atención, entrégala, compártela y atiende personas, proyectos y situaciones que te sumen. Así que te recuerdo la frase del día de hoy. Tómala y no la olvides. Úsala. Tu energía es limitada. Inviértela donde florezca. Vamos a escuchar una canción de esta banda que a mí me encanta, No Doubt, Underneath It All. Me encanta. Vamos a disfrutarla juntos.
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1: Ahora sí, llegó el momento de platicar donde los decía yo que podemos protegernos del sol de una manera simple, pero que pasamos por alto, no nada más del sol, sino también de las luces interiores y cómo usar los bloqueadores y protectores solares. El día de hoy nos acompaña la doctora Aida Blanco y está aquí con nosotros. Ella es especialista en estos temas, todo lo que tenga que ver con estética corporal y facial. Ella nos lo cuenta todo y me da muchísimo gusto, como siempre, recibirte. Doctora, ¿cómo estás?
2: Cris, ¿cómo estás? Muchísimas gracias otra vez por la invitación, que se hizo realidad.
1: Me encanta, porque además como que traigo el nervio de que ahorita que vamos a hablar de esto, dije, no me puse protector solar.
2: Tacha,
1: pero ¿protector solar y bloqueador son lo mismo?
2: Es que son, mira, son muchísimas cosas y es toda una ciencia atrás de esto.
1: Wow.
2: Que la gente piensa que no, que, ay, pues me pongo un bloqueador, el que sea, porque no le toman importancia. Y la verdad es a lo que le debes de tomar importancia. O sea, yo prefiero que le inviertas a un bloqueador que a una crema finísima.
1: Claro.
2: Porque no te pongas nada, pero sí ponte bloqueador. O sea, el bloqueador ya en la actualidad debe de ser parte de tu rutina de cuidado diario. Porque el incremento de cáncer ha sido en las últimas décadas, ha sido impresionante ese incremento. Entonces, atrás de toda esta protección solar que ustedes ven en los bloqueadores, que dice FPS, FPS es el factor de protección solar. Entonces, exactamente, nos basamos en ese para saber, y tienen unos números, para saber cuánto factor de protección tienen. Entonces, no sé si te acuerdas que antes había algunos que decían 100.
1: Sí.
2: Factor de protección solar 100.
1: ¿Existirá?
2: Lo quitaron porque obviamente no existe un 100% de bloqueo de los rayos ultravioleta.
1: ¡Guau!
2: O sea, lo que nos quema son los rayos UVA y UVB, ¿sí? O sea, ultravioleta A y ultravioleta B. Si los que se acuerden de sus clases de física, toda la radiación solar, hay un espectro, es un espectro, pues, grande, porque se divide en, por ejemplo, desde los rayos gamma, X, UVC, que esos se absorben en la atmósfera. Pero los UVA, UVB, la luz visible, eso alcanza la superficie terrestre y todo eso es parte de la radiación solar, incluyendo los infrarrojos, ¿verdad? Ahora, claro. ¿Cuál es la diferencia? Tú te debes de fijar que tu bloqueador diga UVA y UVB.
1: Ah,
2: o sea, debe
1: que
2: de
1: diga
2: tener
1: los dos
2: para que tenga protección de los dos, porque los ultravioleta B son absorbidos en la epidermis, que es la parte más superficial de la piel, y los UVA se absorben en la epidermis y en la dermis, que es la parte más profunda de la piel.
1: ¿Sí? Wow. Entonces, los UVA que van de la epidermis a la
2: dermis.
1: A la dermis. Uh-huh. Entonces, es por eso que a mí me aparece en mi celular, yo lo decía hace un momentito, que decía, mañana los rayos ultravioleta estarán fuertísimos. Bueno, no sé cómo me lo dice el celular. Así que protégete del sol, ponte protector. Así me dice mi celular.
2: Sí.
1: Y entonces, ¿este es todavía más fuerte, estos rayos ultravioleta A?
2: A lo que tú te refieres cuando el celular te dice eso, es porque, aunque no lo creas, la latitud, la nubosidad y la altitud influyen.
1: Wow.
2: No es lo mismo, por ejemplo, en la latitud. Cuanto más cerca del Ecuador estemos, más intensa es la radiación ultravioleta, lo cual no es México, pues está muy cerca del Ecuador.
1: Sí, sí.
2: O sea, entonces todos estos países que estamos cerca del Ecuador vamos a tener más intensa radiación ultravioleta.
1: Sí.
2: No es lo mismo que los que están en Alaska, Canadá, etcétera. La nubosidad. La intensidad de la radiación ultravioleta es máxima cuando no hay nubes, pero puede ser alta incluso con nubes. Por eso dices, ay, está nublado, no me estoy quemando porque no sientes los rayos del sol que te pican. Sin embargo, los rayos ultravioleta que son invisibles y que no los sientes, te están quemando exactamente igual.
1: Traspasa las nubes.
2: Por supuesto. Y aquí estamos, ya sabes, en el altiplano, llegan los rayitos directitos, ¿sí? Las resequedades, etcétera. Y bueno, y la altitud, también altitud, a mayor altitud, la atmósfera es más delgada y absorbe una menor proporción de radiación ultravioleta.
1: Sí.
2: Y otro dato. Con cada 1,000 metros de incremento en la altitud, la intensidad de la radiación ultravioleta aumenta de un 10 a un 12%. Entonces, también importa en dónde vivas.
1: Claro.
2: ¿Sí? Es más, por ejemplo, si tú les preguntas a la gente que vive en el sur del país, a ellos sí les interesa también que sea biodegradable por los arrecifes. Cosa que los de Monterrey, por ejemplo, no van a preguntar.
1: A ver, entonces, la altitud de San Luis Potosí es de 1,860 metros. Entonces, estamos casi en los 2,000.
2: Sí.
1: Lo que decías ahorita, claro, cada 1,000 todavía, claro, hay que protegernos más.
2: Exactamente. Pero, oye, entonces a nivel del mar, pues no me va a quemar tanto. No, pero estás, es cuando mayor exposición tienes porque te quedas todo el rato afuera.
1: Claro, claro.
2: El bloqueador hay que ponérselo cada 3 horas. Ese también es un tema. O sea,
1: se tiene que reaplicar. Estés en donde estés. Donde sea. Doctora, vamos a hacer una breve pausa y volvemos para seguir platicando contigo sobre los bloqueadores y protección solar. Si te saliste sin protector, pues regrésate por él, pasa en una farmacia, pero hay que protegernos porque además yo sí vi en mi teléfono que hoy iban a estar fuertísimos y que había que protegernos, y sobre todo porque las consecuencias pueden ser graves como un cáncer de piel. Ya volvemos, estás en Peace and Box.
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1: Ya estamos de regreso platicando sobre los bloqueadores y la protección solar con la doctora Aida Blanco. Y entonces, a ver, ya sabemos hasta ahorita, doctora, que el FPS es el factor de protección solar. Ahora, vamos a encontrar en el supermercado, en la farmacia, en diferentes lugares, diferentes factores de protección. Hay unos que dicen 6, que son los bronceadores. Yo he visto que los bronceadores te ponen 6, 2, y luego ya empieza, ya cambia de bronceador a bloqueador del 10, y luego bloqueador del 15, y luego 25, y luego 30, y luego 40, 50, 60. Ya no he visto del 100, como tú dices. Pero entonces, ¿qué pasa? ¿Por qué diferente factor de protector solar? O sea, ¿qué es lo que cambia? ¿Cuál deberíamos de usar? ¿Cuál es más efectivo? O bien, ¿qué tal que yo me encuentro un protector que me compré hace 6 años, del 10, y digo, ah, pero tengo otro del 30, y 30 más 10 de factor de protección ya me suma 40, y entonces ya me supo, o dos del 50, si se suman o se suma, ¿funcionan o no?
2: Claro, no, para nada se suman.
1: Oh.
2: Precisamente hay de varios factores, por lo que decíamos, hay diferentes fototipos de piel que necesitan cierta protección solar. O sea, yo te voy a decir, nosotros, Latinoamérica, y como estamos más cerca del Ecuador, 50. O sea, mínimo 30. Wow. Mínimo. Mínimo.
1: Por los factores que habíamos platicado, la nubosidad, los que estamos cerca del Ecuador y la altitud.
2: Exactamente, todos esos factores contribuyen. Para los niveles del daño solar. Los niveles del daño solar son muchos. O sea, puedes, desde mutaciones, puedes tener hasta, bueno, fotoenvejecimiento, arrugas, menos colágeno, melasma o el paño que le llaman, hiperpigmentaciones posinflamatorias, por ejemplo, después de tratamientos estéticos o simplemente después del acné. Y nuestros fototipos de piel en Latinoamérica, que son básicamente del 2 al 4, son con mucha tendencia a manchas. No son como los fototipos claros. Entonces, los fototipos claros tienen menos tendencia a manchas, pero tienes más tendencia a cáncer.
1: ¡Wow! Sí, sí.
2: Que son,
1: sí,
2: por ejemplo, la gente muy blanca, de ojo claro, con pecas, si son los fototipos claros, bajos, ¿no?
1: Sí. O sea, propensos al cáncer, pues, si no se cuidan. Sí. Son más propensos.
2: Nosotros estamos en medio, no quiere decir que no, que libramos, para nada.
1: Existe la posibilidad siempre.
2: Claro. Porque el daño solar, el fotodaño, es acumulable. Entonces, todas las quemaduras que tú has tenido desde niño se van acumulando hasta ahora. Y hasta en tus 30, porque están saliendo manchas. ¿Te asoleabas mucho de niño? ¿Te ponían bloqueador? No, pues no. Y te quemabas y te despellejabas constantemente 2 veces al año cuando ibas a la playa. Todo eso sí suma, para que veas.
1: Imagínate quienes sí se van y se ponen así, claro, sin nada, y se arden. Todos los adolescentes, o es más, ni en la playa, quienes juegan por ahí deportes como el tenis o todos estos, el fútbol, que andan en el sol, claro, todo eso se va sumando, se acumula.
2: Se acumula, entonces es por eso que se tiene que reaplicar el bloqueador. ¿Y cómo escogerlo? Pues te tienes que acercar a tu médico para que te ayude a escoger el mejor bloqueador, porque pues hay muchas características que deben de tener pues objetivos específicos, ¿no? Para poder decir, este es el bloqueador, pues debe de tener una eficacia fotoprotectora comprobada.
1: Uh-huh.
2: Digo, no quiero hablar mal, pero pues la verdad, si no son dermatológicos, yo como sé que los de la cadena que me vende la vecina, que vende cremas y que tiene yo no sé si tiene una
1: eficacia, un laboratorio o algo respaldado, alguna certificación.
2: Dermatológicamente aprobado. Sí. ¿Sí? La fórmula debe ser con alta tolerancia cutánea, ¿sí? También debe de ser de una reaplicación fácil para el uso diario, dependiendo de cada quien. Por eso hay unos que ya tienen hasta maquillaje, unos que son en polvo, otros que son en spray, otros que son en barra, otros que son en gel. Dependiendo de tus actividades, dependiendo de tu tipo de vida, es el tipo de bloqueador que usas. Es así, wow, como el tipo de crema que usas. También, claro, una de las preguntas, y esto es para fomentar el hábito diario de fotoprotección. Entonces, lo que me decías hace rato es, no lo ves tu bloqueador. Tienes tus cremas, pero guardas el bloqueador por algún motivo, no sé por qué lo haces, pero tú
1: no lo tengo a la vista y entonces me olvida, no, sí, está en mi hábito.
2: No, pues lo dejas afuera.
1: Hay que hacerlo, hábito.
2: Entonces, te pones tu rutina diaria, lo que tú uses, te lavas te con tu dermolimpiador, después tu hidratante y tu bloqueador. Son las tres cosas básicas que debes de hacer: lavar, hidratar y proteger. Y esa protección va al final. Ya sí. Después, si quieres, te maquillas, pero me pones el bloqueador a fuerza. Entonces, por eso también hay muchos bloqueadores en la actualidad que ya no necesitas maquillarte porque ya tiene el colorcito.
1: Qué increíble.
2: Exacto, ya que ya ahorras. Es mate, que ya tiene una textura muy agradable, un olor muy agradable, entonces te sientes mucho más cómodo y eso es también para la mejor adaptación al paciente, o sea, que el paciente se sienta cómodo ya poniéndose.
1: Que esto que mencionas es importantísimo y yo creo que lo más importante de todo es tener el hábito de usar el protector solar y que sea el más adecuado para nosotros. Ir con tu doctor, con tu médico especialista, como lo eres tú, Aida Blanco, es necesario para que después no anden como yo, que ya le andaba diciendo aquí que me salen, que el granito con esta marca, que el granito con esta otra, y que sea probado dermatológicamente es importante, porque así tú que eres experta nos puedes decir cuál es el que más nos recomiendas.
2: Es que no te puedo decir nada más uno, depende de muchos factores, depende de tu piel. Por depende ejemplo, piel. Una piel grasa no me va a tolerar, pues uno muy grasoso, lo mismo, pero una piel seca sí.
1: Claro.
2: ¿Sí? Por ejemplo, los hombres. Lucho constantemente todos los días para que todos los hombres se pongan bloqueador.
1: Sí.
2: Pero la verdad ya hay muchísimas alternativas. Sin embargo, se ponen, ya que lo logro, bueno, se ponen nada más en la cara.

0: Sí. Llegó un paciente para ponerle Botox. Y cuando muevo ligeramente su cabello, le veo una lesión en la oreja.
1: Sí.
0: Una lesión terrible. Por supuesto que era cáncer.
1: Entonces, ese es el grado de lo que nosotros debemos de cuidarnos para que después no suframos esas consecuencias. Doctora, le agradezco muchísimo todo lo que acabamos de aprender acerca de usar bloqueador solar, del protector solar. Y te quiero recordar a ti que nos escuchas, que además el contacto de la doctora lo puedes encontrar en nuestras redes sociales, en Facebook y en Instagram. Vamos a seguir escuchando buena música. Esto es de Alejandro Fernández y Morat. Qué buenaza canción para este verano. Sé que te duele. Muchas gracias, doctora.
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1: Y bueno, ya andamos por aquí para platicarte, no solo platicarte, pero para mostrarte una canción que a mí me recuerda, la verdad, les voy a decir, como que la época de la pandemia, porque estaba muy viral este artista en TikTok, porque andaba, o es esposo, de la hija de Ricardo Montaner. ¿Ya saben de quién hablo? Sí, de Camilo. Esta canción se llama Índigo, que es la que vamos a escuchar. Es llena de amor, es una canción muy especial porque es una celebración literal del amor que esconde historias conmovedoras. ¿Por qué? Ahorita vas a saber si es que no lo sabías, pero tiene detalles de producción muy, muy íntimos y decisiones personales de la pareja. Y te voy a explicar cómo cuáles, porque son datos que tal vez no sabías en aquel momento si fueron muy nombrados o tal vez ya se te están olvidando. Pero la canción no fue un lanzamiento casual, así nada más de que hay que la voy a escribir y ya. Funcionó como la revelación oficial del embarazo de Eva Luna, porque esta canción la canta Camilo con Eva Luna, su esposa. Hacia finales del video oficial de Índigo de esta canción, se muestran clips reales, no sé si lo recuerdas o no lo viste para que después lo veas, donde la pareja le enseña la prueba de embarazo positiva a sus familiares, incluyendo a Ricardo Montaner. Vean después el video, ahorita vamos a escuchar la canción. También a sus amigos, capturando reacciones genuinas de sorpresa, ya saben, de que la lagrimita, el llanto y demás. Pero además, antes de que el video mostrara la prueba de embarazo, la letra ya dejaba pistas muy claras del bebé, que venía en camino, por supuesto. La frase más evidente dice: y es que lo bueno toma tiempo a veces. Yo tuve que esperarte 9 meses. Ahí se deja de ver. Oigan, yo ya estoy con la lagrimita así de que, ¡ay, qué emoción! Esta canción me encanta y espero que también te guste a ti, porque la hemos escogido esta tarde, muy especialmente para que te pongas sentimental. Vamos a escucharla. Esto es Índigo y con Camilo y Eva Luna.
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3: Durante el segundo trimestre de 2026, San Luis Potosí ha experimentado un notable incremento en la ocupación laboral, logrando que 47.781 potosinos se integren al mercado laboral. Tras el amparo promovido a el proyecto del paso inferior vehicular de El Saucito, el ayuntamiento puede continuar con los procedimientos administrativos, aunque la ejecución física permanece suspendida. El senador sinaloense Enrique Insunza anunció su decisión de separarse del grupo parlamentario de Morena en el Senado y continuar en el cargo como legislador independiente.
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